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1: Hola y bienvenidos, estimados oyentes de Radio Vatican y Vatican News, al programa informativo en lengua española. Un fraternal saludo de la redacción hispanoamericana y de quien les habla, Sebastián Sansón Ferrari. Este lunes 31 de agosto de 2026, estamos en la 22ª semana del tiempo ordinario y la Iglesia celebra la memoria litúrgica, entre otros, de los santos José de Arimatea y Nicodemo, discípulos del Señor. Hoy destacamos: el Papa recibe a la Comisión Supervisora del Hospital fundado por el Padre Pío. En la reunión celebrada esta mañana en Castel Gandolfo se examinó la labor de la Comisión Supervisora de la Fundación Casa Sollievo de la Sofferenza, establecida mediante decreto papal el pasado mes de mayo y que León XIV sigue de cerca. Esta labor pretende continuar en la línea de intervención prevista para asegurar la continuidad y el futuro de la obra de San Pío de Pietrelcina. Este martes 1 de septiembre a las 18:30 en el Jardín de la Madonina del Borgo Laudato Si de Castel Gandolfo, el Papa celebra la Santa Misa por el cuidado de la creación, precisamente en la Jornada Mundial de Oración por el Cuidado de la Creación. El miércoles 2 de septiembre a las 10 de la mañana, el Pontífice preside la Audiencia General en la Plaza de San Pedro. Cercanía del Santo Padre con las poblaciones de Haití, Nepal y el Tíbet. Este domingo 30 de agosto, después de rezar la oración mariana del Ángelus en la Plaza de la Libertad desde Castel Gandolfo, el sucesor de Pedro hizo un apremiante llamamiento a favor de la población de Haití tras la masacre perpetrada en Kenskov y pidió la inmediata liberación de todos los rehenes. Además, el pontífice elevó sus oraciones por las víctimas y las familias afectadas por las terribles inundaciones ocurridas en Nepal y el Tíbet. En instantes ampliamos la información. 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
1: Este lunes 31 de agosto de 2026, por la mañana, el Papa León XIV recibió una audiencia en el Palacio Apostólico de Castel Gandolfo a la Comisión para la Dirección y Supervisión de la Fundación Casa Sollievo de la Sofferenza, ópera di San Pio da Pietrelcina, establecida mediante decreto quirográfico de fecha 27 de mayo de 2026. Al encuentro asistieron el presidente Maximino Caballero Ledo, el coordinador Fabio Gasperini, Monseñor Paolo Rudelli, sustituto para los asuntos generales de la Secretaría de Estado de la Santa Sede, Monseñor Giordano Piccinotti, presidente de la Administración del Patrimonio de la Sede Apostólica, la APSA, y Monseñor Giorgio Ferretti, arzobispo de Foggia Bovino. También asistió el secretario de la Comisión, Fabrizio Colacci. Durante la reunión, el Papa pudo repasar el progreso de la labor de la Comisión, prestando especial atención al análisis de la situación económica y financiera de la Fundación y a la identificación de las soluciones más adecuadas para garantizar la sostenibilidad a largo plazo de la labor con vistas a la revitalización del Hospital Casa Sollievo de la Sofferenza en San Giovanni Rotondo. La Comisión delineó las principales prioridades en que se centra actualmente su labor: estabilizar las relaciones entre el personal, fortalecer la colaboración con las instituciones públicas italianas, garantizar los recursos necesarios y reducir progresivamente los pasivos importantes. Estas actividades forman parte del mandato encomendado a la Comisión por el Acuerdo Fundacional, cuya finalidad es restablecer la sostenibilidad e implementar el Plan de Recuperación, preservando al mismo tiempo la continuidad de las operaciones del hospital y el carisma del fundador. El Papa León XIV ha tomado nota con atención del trabajo realizado por la Comisión hasta la fecha, confirmando su voluntad de supervisar de cerca los avances logrados. Por lo tanto, la Comisión continuará sus actividades conforme a su mandato, profundizando e implementando progresivamente las líneas de acción identificadas italianas, garantizar los recursos necesarios y reducir progresivamente los pasivos importantes. Estas actividades forman parte del mandato encomendado a la Comisión por el Acuerdo Fundacional, cuya finalidad es restablecer la sostenibilidad e implementar el Plan de Recuperación, preservando al mismo tiempo la continuidad de las operaciones del hospital y el carisma del fundador. El Papa León XIV

0: progresivamente las líneas de acción identificadas con la finalidad de garantizar la continuidad y el futuro del hospital y del instituto fundado por San Pío de Pietrelcina al servicio de los enfermos y sus familias. Dirijo un sincero llamamiento a todos los responsables para que realicen esfuerzos concretos para garantizar la seguridad de la población y poner fin a toda forma de violencia. Esta fue la vehemente exhortación que realizó el Papa León XIV este domingo 30 de agosto de 2026, después de rezar la oración mariana del Ángelus desde la Plaza de la Libertad en Castel Gandolfo, al manifestar su profunda solidaridad con las víctimas y sus familias de la trágica masacre perpetrada en Kenskov, Haití, donde numerosas personas perdieron la vida y otras fueron secuestradas. Además, el pontífice pidió la inmediata liberación de todos los rehenes.
1: Da Haití giungono notizie drammatiche del grave massacro perpetrato a Kenskov, nel quale hanno perso la vita numerose persone, mentre altre sono sequestrate.
0: Nos llegan desde Haití noticias dramáticas sobre la grave masacre perpetrada en Kenskov, en la que han perdido la vida numerosas personas, mientras que otras han sido secuestradas. Expreso mi solidaridad y la oración con las víctimas y sus familiares, y pido que se libere sin demora a todos los rehenes. Dirijo un sincero llamamiento a todos los responsables para que se comprometan de forma concreta a garantizar la seguridad de la población y a poner fin a toda forma de violencia.
1: Assicuro la mia preghiera ai colpiti dalla terribile alluvione che si è verificata in Nepal e Tibet.
0: Asimismo, ante el incremento de las víctimas y personas desaparecidas por las terribles inundaciones ocurridas en Nepal y el Tíbet, el Santo Padre aseguró sus plegarias por todos los damnificados.
1: Preghiamo per chi ha perso la vita, per i feriti e i dispersi, per le famiglie, per i soccorritori.
0: Aseguro mis oraciones a los afectados por la terrible inundación que se ha producido en Nepal y el Tíbet. Recemos por quienes han perdido la vida, por los heridos y los desaparecidos, por las familias y por los equipos de rescate. Que los gestos de solidaridad contribuyan a aliviar el sufrimiento y a llevar la ayuda necesaria a la población. Recordando la memoria litúrgica de San Agustín, el viernes 28 de agosto, León XIV se inspiró en las palabras del santo de Hipona sobre la paz, que comparó con el pan milagroso que creció en las manos de los discípulos al partirlo y distribuirlo. Su invitación es entonces a seguir orando por la paz. Sigamos rezando por la paz. San Agustín, cuya memoria hemos celebrado estos días, decía que la paz es semejante a aquel pan que se multiplicaba en las manos de los discípulos del Señor cuando ellos lo partían y repartían. Que aumenten en el mundo aquellos que con valentía parten y reparten el pan de la paz, superando las divisiones, promoviendo la justicia y practicando el perdón por el bien de todos.
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0: El Santo Padre León XIV permanece en Castel Gandolfo desde el pasado sábado 29 de agosto, día en el que presidió la Santa Misa en la Iglesia de María Santísima del Lago y luego participó en la procesión mariana con la imagen de la Virgen del Lago por las aguas del lago de Albano. Este domingo 30 de agosto, además, el sucesor de Pedro rezó la oración mariana del Ángelus desde la Plaza de la Libertad y después recorrió brevemente los sectores delante del Palacio Apostólico para saludar a los fieles y peregrinos presentes. Y este martes 1 de septiembre a las 18:30, hora local en Roma, el pontífice presidirá la Santa Misa por el cuidado de la creación en la Jornada Mundial de Oración por el Cuidado de la Creación. Lo hará en el Giardino de la Madonina del Borgo Laudato Si, en las Villas Pontificias de Castel Gandolfo. En esa fecha también comienza cada año el Tiempo de la Creación, el camino ecuménico de oración y compromiso por el cuidado de nuestra casa común que concluye

0: el 4 de octubre, fiesta de San Francisco de Asís, y este año se conmemora el octavo centenario del tránsito del Poverelo. Este es un tiempo en que la Iglesia, junto con otras confesiones cristianas, está llamada a renovar su compromiso con la creación a través de la oración, la conversión y gestos concretos de cuidado. Para la celebración eucarística se utilizará la fórmula de la misa por el cuidado de la creación. Se trata del resultado de un proceso conjunto entre el Dicasterio para el Servicio del Desarrollo Humano Integral, el Dicasterio para el Culto Divino y la Disciplina de los Sacramentos, el Dicasterio para la Doctrina de la Fe y el Dicasterio para la Promoción de la Unidad de los Cristianos. El martes 1 de septiembre por la noche, el Santo Padre regresa al Estado de la Ciudad del Vaticano. El miércoles 2 de septiembre a las 10 de la mañana en la Plaza de San Pedro preside la Audiencia General. En dicha oportunidad pronunciará su catequesis e impartirá la bendición apostólica a los presentes. Y ustedes podrán seguirla en directo con comentarios en español a través de la Radio Crónica de Radio Vaticana y Vatican News.
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0: Y este mes de agosto acompañamos al Papa León XIV en su intención de oración que pone el foco en las ciudades como uno de los grandes campos de misión de nuestro tiempo y anima a construir comunidades abiertas donde nadie quede excluido. A través de la campaña Reza con el Papa, impulsada por la Red Mundial de Oración del Papa, el Santo Padre invita a los fieles y a todas las personas de buena voluntad a unirse en oración por una iglesia capaz de acercarse a quienes viven en las periferias humanas y existenciales de las grandes urbes.
2: En el nombre del Padre, del Hijo y del Espíritu Santo. Amén.

0: Señor Jesús, buen pastor, tú recorres nuestras calles y plazas, entras en los edificios altos y en los barrios humildes, acompañas silenciosamente a millones que buscan sentido en medio del ruido y la prisa. Tú conoces, Señor, el corazón de la ciudad, sus luces y sombras, su bullicio y su soledad. Sabemos que las ciudades están llamadas a ser lugares de libertad y oportunidad, pero también pueden transformarse en espacios de anonimato y aislamiento. Por eso hoy te pedimos una mirada nueva, capaz de descubrir en la vida urbana el terreno fecundo para anunciar tu evangelio. Danos una fe creativa y profunda que no se quede en las palabras, sino que se encarne en gestos sencillos y cercanos. Haznos iglesia en salida, capaz de tender la mano en las periferias, de dar consuelo en la soledad y de sembrar fraternidad donde reina la indiferencia. Señor, que nuestras comunidades urbanas sean lugares abiertos y acogedores, lugares donde se comparta la esperanza, donde nadie se sienta invisible y donde la alegría de tu evangelio ilumine la vida escondida de tantos hermanos. Haznos testigos tuyos en la ciudad, misioneros valientes y creativos que anuncien con la vida tu amor, capaz de superar la prisa, el ruido y el anonimato. Amén.
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5: Hasta aquí, amables oyentes, el programa informativo en lengua española de Radio Vaticana y Vatican News este lunes 31 de agosto de 2026. Gracias por haber estado con nosotros. Que tengan un feliz comienzo de semana. Alabado sea Jesucristo, Laudetur Jesus Christus.

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0: después de haber hablado antiguamente a nuestros padres por medio de los profetas, y en muchas ocasiones y de diversas maneras, ahora en este tiempo, Dios nos habla por medio de su Hijo, a quien constituyó heredero de todas las cosas y por quien hizo el mundo. Con el corazón agradecido y salvado, contemplamos el misterio de la encarnación de la mano de María Santísima y como ella respondemos a Dios que nos llama. Pongamos a nuestra madre patria bajo la protección de María Santísima, amando nuestras raíces, nuestra historia, en nuestra ciudad, en nuestro barrio. Es el primer paso para colaborar por un mundo más humano, más cristiano. Jesucristo, divino Maestro, modelo de vocación que nos invita a vivir el Evangelio por el camino seguro de la fe, la esperanza y el amor. Danos sabiduría y fortaleza para la misión. Y a confiar que estás presente en cada corazón como fuente de encuentro y comunión. María, Madre y Maestra, que tu mirada pura, dulce y servicial oriente nuestra misión de educar y aprender en el camino de la vida y la verdad. Amén. San José, que junto a María tu esposa acompañaste el crecimiento de Jesús en sabiduría y en gracia, ruega por nosotros. A partir de este momento, Radio Buen Anuncio nos invita a compartir la palabra del Señor para este día a través del programa Gracias Señor, desde Parroquia San Roque de Concepción del Uruguay, provincia de Entre Ríos, Argentina.
1: Muy buenos días, queridos hermanos, querida comunidad, queridas familias, que el Señor les dé la paz. Y comenzamos una nueva semana este lunes 31 de agosto, último día de mes, cerramos el mes de agosto, nuestro mes patronal. Y damos inicio mañana martes a septiembre, el mes de la Biblia. Y como cada día los invito a comenzar esta jornada en la escucha, atenta a la palabra de Dios, abierto a lo que el Señor hoy nos tiene regalado y preparado para nosotros, como cada día en este espacio que llamamos Gracias Señor. Y hoy de modo particular la Iglesia nos invita a celebrar la memoria de San Ramón Nonato, así que a su intercesión pedimos de modo especial por las obstetras, por todos aquellos que se dedican al cuidado de la vida naciente. Así que bueno, pedimos su intercesión y nos disponemos para celebrar este encuentro.

Y el Señor nos invita siempre a estar en su presencia, y en su presencia a recibirlo a Él, al Dios Palabra. Por eso recordamos que estamos reunidos en el nombre del Padre, del Hijo y del Espíritu Santo. Y le pedimos al Santo Espíritu de Dios que disponga nuestros oídos y nuestros corazones para recibir la palabra de salvación.

y celebramos hoy el 22º lunes del tiempo durante el año, y escuchamos de la lectura de la primera carta del apóstol San Pablo a los cristianos de Corinto. Hermanos, cuando los visité para anunciarles el misterio de Dios, no llegué con el prestigio de la elocuencia o de la sabiduría. Al contrario, no quise saber nada fuera de Jesucristo y Jesucristo crucificado. Por eso me presenté ante ustedes débil, temeroso y vacilante. Mi palabra y mi predicación no tenían nada de la argumentación persuasiva de la sabiduría humana, sino que eran demostración del poder del Espíritu, para que ustedes no basaran su fe en la sabiduría de los hombres, sino en el poder de Dios. Palabra de Dios, te alabamos, Señor.

El Espíritu del Señor está sobre mí. Él me envió a llevar la buena noticia a los pobres. Aleluya. Evangelio de nuestro Señor Jesucristo según San Lucas. Jesús fue a Nazaret, donde se había criado. El sábado entró como de costumbre en la sinagoga y se levantó para hacer la lectura. Le presentaron el libro del profeta Isaías y abriéndolo encontró el pasaje donde estaba escrito: El Espíritu del Señor está sobre mí porque me ha consagrado por la unción. Él me envió a llevar la buena noticia a los pobres, a anunciar la liberación a los cautivos y la vista a los ciegos, a dar la libertad a los oprimidos y proclamar un año de gracia del Señor. Jesús cerró el libro, lo devolvió al ayudante y se sentó. Todos en la sinagoga tenían los ojos fijos en él. Entonces comenzó a decirles: Hoy se ha cumplido este pasaje de la Escritura que acabo de oír. Todos daban testimonio a favor de él y estaban llenos de admiración por las palabras de gracia que salían de su boca. Y decían: ¿No es este el hijo de José? Pero él les respondió: Sin duda, ustedes me citarán al refrán: Médico, sánate a ti mismo. Realiza también aquí, en tu patria, todo lo que hemos oído que sucedió en Cafarnaúm. Después agregó: Les aseguro que ningún profeta es bien recibido en su tierra. Yo les aseguro que había muchas viudas en Israel en el tiempo de Elías, cuando durante 3 años y 6 meses no hubo lluvia del cielo y el hambre azotó a todo el país. Sin embargo, a ninguna de ellas fue enviado Elías, sino a una viuda de Sarepta en el país de Sidón. También había muchos leprosos en Israel en el tiempo del profeta Eliseo, pero ninguno de ellos fue sanado, sino Naamán el sirio. Al oír estas palabras, todos los que estaban en la sinagoga se enfurecieron y levantándose lo empujaron fuera de la ciudad hasta un lugar escarpado de la colina sobre la que se levantaba la ciudad con intención de despeñarlo. Pero Jesús, pasando en medio de ellos, continuó su camino. Palabra del Señor, gloria a ti, Señor Jesús.

El Evangelio de hoy comienza poniéndonos en contexto. Jesús en la sinagoga, que pasa al frente de la comunidad a proclamar la palabra, un texto ya bastante conocido por nosotros, con una certeza: esto se ha cumplido hoy. Este pasaje marca el inicio de la misión de Jesús. Y qué lindo es que el punto de partida de su misión sea proclamando la palabra de Dios, con la certeza de que el Espíritu está sobre él. Como decía al principio, estamos cerrando agosto, pero comenzando septiembre, el mes de la palabra de Dios. Y qué bueno que podamos empezar esta semana volviendo nuestra mirada, nuestra atención, nuestro corazón a la palabra, al Dios palabra, a la palabra de vida, a la palabra de salvación que el Señor tiene para cada uno de nosotros. Una palabra que no es solamente para decirnos cosas lindas, sino que es una palabra que quiere que tengamos vida, una palabra que quiere transformar el corazón, palabra que quiere sanar las heridas, volver a unir lo que se ha roto o se ha separado, una palabra que quiere ser luz en el camino, una palabra que quiere ser consuelo, que quiere ser guía, que quiere ser motivo de alegría, una palabra que quiere movernos de nuestra quietud y llevarnos a la misión, pero que sin embargo una misión que no va a estar liberada de conflictos. Al mismo Jesús le pasó que su palabra fue motivo de escándalo, de enojo, y quisieron expulsarlo de la ciudad. Sin embargo, su misión comenzó allí, proclamando la palabra de Dios, y una palabra que siempre que la recibimos no es solamente un texto escrito hace mucho tiempo, sino que es Dios mismo que se nos da, es Dios mismo que nos habla, es Dios el que susurra al corazón con todo lo que Dios tiene en su corazón y que nos quiere regalar a cada uno de nosotros. Por eso compartíamos la primera lectura de Pablo a los Corintios, deseo o estos motivos de él. Él no quería sobresalir, él no quería ser el motivo de atención, sino que lo que quería es que los demás conozcan, escuchen la palabra de vida, que conozcan por medio suyo al Dios de la vida, al Dios de la salvación. Y qué bueno que nosotros podamos pensarnos en este mes como servidores de la palabra, discípulos oyentes por un lado, como lo fue María, pero también servidores de la palabra, que nuestra vida sea un acercarme la palabra de Dios, que a nuestros apostolados, en nuestros servicios, esté siempre presente su palabra, que nuestra oración personal, nuestra vida espiritual, esté cada día alimentada, nutrida por la palabra de Dios. San Pablo lo dejó claro desde el principio y nos anima también nosotros. ¿Cuánto amo tu ley, Señor? Repetíamos en el Salmo recién. Bueno, que este mes que estamos por comenzar y que hoy Jesús nos marca desde la sinagoga de Cafarnaúm nos ayude justamente a conocer, a profundizar y a amar la palabra de Dios, para que ella se traduzca en vida, se traduzca en acciones, en palabras, en gestos, se traduzca en misión, y que nazca en nosotros este deseo y esta necesidad imperiosa de poder meditarla, guardarla, hacer la vida y compartirla. Que la vida con mayúscula que nos regala Jesús a nosotros cada día al escuchar y recibir su palabra, nosotros también tengamos el deseo, la voluntad y encontremos los medios para compartirla a los demás.

Así que bueno, queridos hermanos, les deseo que tengan una hermosa jornada y que empiecen la semana con el favor y la bendición de Dios. Y aquí, desde la comunidad de la parroquia San Roque, les dejo mi bendición. Que el Señor los bendiga y los proteja, haga brillar su rostro sobre ustedes y les otorgue su misericordia, que vuelva su mirada hacia ustedes y les conceda la paz. Que el Señor los bendiga en el nombre del Padre, del Hijo y del Espíritu Santo. Amén. Ave María Purísima, sin pecado concebida, San Roque de Montpellier, ruega por nosotros. Y como aviso, para recordar durante esta semana, el próximo jueves, el primer jueves de mes, así que aquí en nuestra comunidad de San Roque tendremos la misa de consolación a las 19:30 horas. Y el próximo sábado celebramos, por un lado, a María en su advocación de Nuestra Señora de los Scouts, así que patrona del grupo Scout de nuestra comunidad parroquial, y también a la Madre Teresa de Calcuta, cuyo nombre lleva nuestra escuela parroquial. Así que dos realidades por las cuales rezar, la escuela y el grupo Scout, y también en quienes podamos acompañar en la Eucaristía. Y por la noche tendremos la visita de dos hermanos, frailes menores capuchinos, que estarán haciendo una propuesta de encuentro para los jóvenes. Así que los jóvenes de nuestra comunidad son invitados el sábado, después de la misa aquí en la parroquia, para tener un rato de encuentro, de oración, y también, ¿por qué no?, compartir la cena todos juntos. Así que, bueno, gente, les dejo un abrazo grande de paz y bien.

0: Son las 10:33.
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Recemos juntos la oración por la patria. Jesucristo, Señor de la historia, te necesitamos. Nos sentimos heridos y agobiados. Precisamos tu alivio y fortaleza. Queremos ser nación. Una nación cuya identidad sea la pasión por la verdad y el compromiso por el bien común. Danos la valentía de la libertad de los hijos de Dios para amar a todos sin excluir a nadie, privilegiando a los pobres y perdonando a los que nos ofenden, aborreciendo el odio y construyendo la paz. 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Aquí estamos, Señor, cercanos a María, que desde Luján nos dice: Argentina, canta y camina. Jesucristo, Señor de la historia, te necesitamos.

0: desde la radio para todos la oración de la noche. Dios mío, ven en mi auxilio.
1: Señor, date prisa en socorrerme.
0: Gloria al Padre, y al Hijo,
2: y al Espíritu Santo, como era en el principio, ahora y siempre, por los siglos de los siglos. Amén.
0: Pidamos al Señor perdón de nuestros pecados, miremos nuestro día, repasemos un poquito las cosas buenas que el Señor nos ha permitido vivir, demos gracias. Pidamos también perdón por gestos, actitudes, palabras que no están de acuerdo con el corazón de Dios. Vos que sos el camino que nos lleva al Padre, Señor, ten piedad.
2: Señor, ten piedad.
0: Vos que sos la verdad que ilumina nuestro caminar, Cristo, ten piedad.
2: Cristo, ten piedad.
0: Vos que sos la vida que da sentido a todas nuestras cosas, Señor, ten piedad.
2: Señor, ten piedad.
0: Y Dios Padre, rico en misericordia, nos perdone los pecados y nos lleve a la vida eterna.
2: Amén.
0: Cuando la luz del sol es ya poniente, gracias, Señor, es nuestra melodía. Recibe como ofrenda amablemente nuestro dolor, trabajo y alegría.
2: Si poco fue

0: engrandece.
1: Tu cruz, Señor, redime nuestra suerte de pecadora en justa e ilumina la senda de la vida y de la muerte del hombre que en la fe lucha y camina.

0: María. Amén.
1: Tú, Señor, eres clemente y rico en misericordia. Inclina tu oído, Señor, escúchame, que soy un pobre desamparado. Protege mi vida, que soy un fiel tuyo. Salva a tu siervo, que confía en ti.

0: hacia ti.
1: Porque tú, Señor, eres bueno y clemente, rico en misericordia con los que te invocan. Señor, escucha mi oración, atiende a la voz de mi súplica.
0: En el día

vendrán a postrarse en tu presencia, Señor. Bendecirán tu nombre. Grande eres tú y haces maravillas. Tú eres el único Dios.

0: de tu nombre.
1: Te alabaré de todo corazón, Dios mío. Daré gloria a tu nombre por siempre, por tu grande piedad para conmigo, porque me salvaste del abismo profundo.
0: Dios mío, unos soberbios se levantan contra mí, una banda de insolentes atenta contra mi vida, sin tenerte en cuenta a ti.
1: Pero tú, Señor, Dios clemente y misericordioso, lento a la cólera, rico en piedad y leal, mírame, ten compasión de mí.
0: Da fuerza a tu siervo, salva al hijo de tu esclava, dame una señal propicia, que la vean mis adversarios y se avergüencen, porque tú, Señor, me ayudas y consuelas.

0: misericordia.
1: Dios nos ha puesto para obtener la salvación por nuestro Señor Jesucristo, que murió por nosotros para que velando o durmiendo vivamos junto a Él. En tus manos, Señor, encomiendo mi espíritu.
0: En tus manos, Señor, encomiendo mi espíritu.
1: Tú, el Dios leal, nos librarás.
0: Te encomiendo mi espíritu. Gloria.

0: según tu promesa, puedes dejar a tu siervo irse en paz.
1: Porque mis ojos han visto a tu Salvador, a quien has presentado ante todos los pueblos.
0: Luz para alumbrar a las naciones y gloria de tu pueblo Israel.
1: Sálvanos,
0: al Padre, al Hijo y al Espíritu Santo, como era
1: en el principio, ahora y siempre, por los siglos de los siglos. Amén.
0: Sálvanos,
1: Señor, despiertos, protégenos mientras dormimos, para que vivamos con Cristo y descansemos en paz.
0: Oremos. Concede, Señor, a nuestros cuerpos fatigados el descanso necesario, y haz que la simiente del reino que con nuestro trabajo hemos sembrado hoy crezca y germine para la cosecha de la vida eterna. Por Jesucristo nuestro Señor.
1: Amén. Amén.
0: Consagramos nuestro descanso en las manos de nuestra Madre del Cielo. Dios te salve, Reina y Madre de Misericordia.

Ea, pues, Señora, abogada nuestra, vuelve a nosotros esos tus ojos misericordiosos y después de este destierro muéstranos a Jesús, fruto bendito de tu vientre. Oh clementísima, oh piadosa, oh dulce Virgen María,

0: paz.
1: En el nombre del Padre, y del Hijo, y del Espíritu Santo.
0: Amén.
1: Gracias por compartir este momento de oración. Que pasen unas muy buenas noches.

Al final parece que es solo un día más que termina, ¿verdad? Pero es curioso cómo las cosas pueden verse tan diferentes al llegar la noche. Como aquello que brillaba y sonreía frente a la luz del sol, exponiendo colores y contrastes, ahora es solo una silueta trémula que podría pasar inadvertida. Por eso al llegar la noche, al terminar el día, ahí puedes distinguir en tu interior las cosas que verdaderamente te dan luz. Aquello que no se oscurece aunque el sol se haya escondido. La sonrisa o la lágrima de los que amas, el esfuerzo del trabajo digno, la esperanza viva de alcanzar un sueño o el simplemente hoy haber vivido.

La hermana noche está aquí, pero apártate de toda oscuridad que no debe ir a dormir contigo. El miedo, la culpa, el odio, el orgullo, lo inconcluso. Deja las emociones en la repisa, que ahora ya no es tiempo de prisas. Mejor aprende a descansar contigo mismo. Si de algo te sirve saberlo, Dios está a tu lado. Él no duerme. Él siempre cuida el sueño de sus amigos, y no hay mejor almohada que su amor, y no hay mejor cobija que su perdón. Esto no cambia, de día o de noche, es igual. Y si al llegar la noche una frase te puede dar alivio, es esta que en la cruz nos dio y que en la tumba vacía nos dejó como firma. Es Dios, tu Dios, el Dios de la vida y de este día, que te dice: buenas noches. Nadie te ama como yo. Y eso que parecía solo un día que terminaba, ¿verdad? Mira la cruz. Esa es mi más grande prueba. Nadie te ama como yo.

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momento final del concierto, pero puede ser el principio de muchas cosas para ti. Habla con él. Hace unos años atrás, mientras hacíamos oración, un grupo de niños y yo, sucedió lo siguiente. A la mitad de la oración, se nos abrió el cielo y empezamos a ver nubes de todos los tonos azules. Una luz muy potente al final. Más brillante que el sol, pero menos deslumbrante que él. Una luz que podías ver. Y una música preciosa empezó a sonar. Muy simple. Muy sencilla. Porque Dios es.

De repente a mi derecha había un hombre muy alto, muy alto, con sus dos manos extendidas hacia el cielo. Todo él era color plata. Este hombre, sin voltear a verme, me habla y me dice: apréndete este canto, compártelo con tus hermanos y asegúrales que cada vez que ellos lo canten, nosotros, los ángeles, también lo cantaremos con ellos. Porque aunque el hombre es menor que el ángel, cuando el más pequeño de los hombres abre su boca para alabar a Dios, en ese momento es de la estatura, de la misma estatura que el más alto de los ángeles. Y así recibí esa canción. Ya la hemos cantado en varios idiomas y en varios países. Es muy sencillo lo que dice. Dice: gloria a Jesús el Señor, al Cordero de Dios y al nombre sobre todo nombre. Yo te quiero pedir, para acabar este concierto, que lo cantes con nosotros y que dejes que esa gloria que existe no es una gloria ficticia, no es una gloria para el otro mundo. Es la gloria que, según Jesús en Getsemaní, con lágrimas y con sudor de sangre, dijo: les he compartido mi gloria. Es la gloria que limpia, es la gloria que sana, es la gloria que indica, es la gloria que no puedes comparar con ninguna otra imitación, porque es única. Y es la gloria que yo te pido en este momento, que recibas o des. Y si son las dos cosas, mejor todavía. Escúchala una vez si no te la sabes, y si te la sabes, vela cantando con nosotros desde ahorita.

No te pido que sientas, te pido que creas. Es nuestro deber darle gloria. Es justo y necesario, deber y salvación, darle gracias y gloria en todo lugar. Yo te invito a que dejes que esta gloria te penetre, te cambie, a que esta gloria se comunique contigo ahora mismo. Si sientes algo maravilloso, que así sea, pues, ese fuego, esa paz, ese calor, esa lágrima que sale. Y si no sientes nada, cree. Porque Él está aquí con su gloria. Por eso los invito, a los que quieran, esto va a ser libre. Como gustes, con tus ojos cerrados o abiertos, meditando ahí en silencio, con tus manos en alto. No te dé vergüenza hacer eso. De pie o sentado, dale gloria. Dice la Biblia: sea tu amor sobre nosotros, Señor, como nosotros lo esperamos de ti. Que tu gloria venga sobre nosotros, como nosotros lo esperamos de ti. Si quieres percibir, recibir, utilizar con poder esa gloria, entonces arriésgate más de lo que puedes. Él lo dijo: el que se avergüence de mí delante de los hombres, no tenga problema, yo también lo voy a hacer delante de toda mi creación. Mas el que me reconozca, tampoco tenga problema, porque yo lo reconoceré delante de todos mis ángeles. Los invito a que lo canten con todo su corazón y con la expresión que puedan y que quieran. Insisto, o ahí como están, o con tus manos en alto, o con tu voz a todo lo que da, o de pie, o sentado. Pero que tu corazón lo exprese, por favor. Vamos, sin miedo.

dile por qué le quieres dar gloria. Dale gracias, dile por qué le quieres dar gracias. Dale gloria, tú sabes por qué. Por tu día, por tu año, por los que has vivido, por lo que se fue, por lo que está, por lo que ha costado, por lo que ha salido bien, por lo que aún no sale, por la salud, por la enfermedad. Señor, esta noche queremos, este momento queremos darte gloria, porque es tuya, porque te la mereces, porque no es de nadie más. Te cantamos gloria.

En el mundo tendrán problemas, pero no tengan miedo. Yo he vencido al mundo. Yo soy la luz, el que camine conmigo no estará en tinieblas. Yo soy la paz y te la dejo, no como el mundo la da, sino como yo la sé dar. Soy la vida, el que cree en mí la tendrá. Soy la resurrección, el que cree en mí no morirá. Y yo te prometo que estaré contigo todos los días hasta el fin del mundo. Todos los días. Los días en que salga el sol, en que se nuble, los días en que estés bien o te sientas mal, los días en que te sientas acompañado o solitario, los días en que creas y los días aunque no creas, los días en que te acompañe el dolor o la alegría, los días en que te olvides de mí o me tengas muy presente, los días de cercanía o lejanía, de nacimiento o de muerte, yo te lo prometo. Yo estaré contigo todos los días hasta el fin del mundo. Hasta el fin del mundo.

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1: Es la 1:03.
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0: Recemos juntos la oración por la patria. Jesucristo, Señor de la historia, te necesitamos. Nos sentimos heridos y agobiados. Precisamos tu alivio y fortaleza. Queremos ser nación, una nación cuya identidad sea la pasión por la verdad y el compromiso por el bien común. Danos la valentía de la libertad de los hijos de Dios para amar a todos sin excluir a nadie, privilegiando a los pobres y perdonando a los que nos ofenden, aborreciendo el odio y construyendo la paz. 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Aquí estamos, Señor, cercanos a María, que desde Luján nos dice: Argentina, canta y camina. 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

0: Son las 2 con 3 minutos.
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La gente tiene como mucha necesidad de hablar, ¿no? Pues, en el hablar está el deseo de comunicación, porque en el hablar está incluso la búsqueda de uno mismo, cómo soy, qué siento, y mostrarme a los otros, porque uno busca casi ansiosamente la aceptación del otro. Eso no está mal. Lo que a veces no está demasiado bien es que uno busca nada más que la aceptación de los demás, pero no se acepta a sí mismo. Y ese es un problema bastante serio. Y lo que es peor, tampoco comprende que hay alguien más importante que nos acepta a todos por igual. Y de eso se trata esta canción. Porque el día que encontremos la manera de seguir buscando la aceptación del otro, pero que nos aceptemos a nosotros mismos y que entendamos que Dios también nos quiere, seguramente vamos a encontrar el camino hacia la paz interior, ¿verdad?

0: Perdóneme, yo estaba escuchando y no, me atrevo a interrumpir porque veo que lo que usted está diciendo es muy lindo, pero yo, la verdad que no lo puedo creer lo que usted está diciendo.
1: ¿Pero por qué no? Es la verdad, Dios te quiere tal como sos.
0: Pero a mí no me quiere nadie como soy yo. A mí siempre me andan diciendo, no, cuidado, no toques, no, cuidado, no hagas eso, no, cuidado, no vayas para allá, no. En mi casa me tienen de un lado para otro.
1: ¿Sabes qué pasa? Que hay gente que a la que a los seres humanos nos cuesta demostrar amor, somos medio lerdos para dar cariño, pero hay alguien que te quiere mucho, ese es Dios, y Dios te quiere y te acepta tal como sos, en serio.
0: Yo no creo, porque a mí nadie me lo dice y nadie me
1: lo... Pero ahora te lo vamos a decir todo, mira, toda esta gente también te lo va a decir, ¿les parece? Se lo cantamos, ¿eh? Le decimos a ver si se convence.
0: ¿En serio?
1: Mira, ahora te lo vamos a cantar todos, a ver.

0: cortala. Escuchame una cosa, yo venía caminando por acá por Juncal, escucho esto, me paro, veo toda la gente, cara bonita, linda. ¿Por qué no la cortan con esto?
1: Qué mala onda,
0: ¿no? No, mala onda no, es realismo. Es realismo, papi. ¿Entendés? Con esto, la gente te quiere, te ve. ¿Quién? ¿A mí quién me quiere? Nadie, loco. Y no me interesa tampoco que me quiera, ¿entendés? Porque cuando yo vivo como vivo, vivo como vivo, y cuando se me canta, final. La corté, final. Me paso de rosca si tengo ganas de pasarme de rosca, final.
1: Pero para la moto, para la moto.
0: Para la moto. No te hagas, que se te nota la edad, se te nota lo. No, querido. Oíme una cosa, yo. Está todo bien, hagan lo que quieran, pero yo pasé. Bueno, porque me parece que ustedes tienen que escuchar otra versión.
1: Yo lo que te quiero decir es algo muy importante. Que Dios te quiere tal como sos.
0: A mí no me quiere ni vos, ni esta gente, ni Dios, ni nadie. Porque además yo hago la mía y yo hago mucho daño cuando se me canta hacer daño. Y a la gente que yo le hago la cruz, mira, la cruz le hago.
1: Mirá vos, ¿viste?
0: Se la hago y se acabó.
1: Está bien, bueno, pero tenés que saber una cosa, ¿eh? Que no hay nada malo que puedas hacer que haga que Dios te quiera menos, ¿eh? Así como no hay nada bueno que podamos hacer que hace que Dios nos quiera más, ¿verdad? Ustedes saben, ¿no? Que Dios los quiere porque
0: siempre
1: somos sus hijos.
0: Siempre tiene.
1: No porque hagamos algo bueno.
0: Una respuesta para todo, siempre, claro.
1: Claro, totalmente.
0: Pero ¿por qué no te apoyás en los pies en la tierra? Y
1: mejor te lo cantamos todos juntos, ahora a ver si te convences un poquito.
0: Sí,
1: vas
0: si
1: a ver.
0: Se dan la mano, me van a convencer más, por favor. Claro.

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0: después de haber hablado antiguamente a nuestros padres por medio de los profetas, y en muchas ocasiones y de diversas maneras, ahora en este tiempo, Dios nos habla por medio de su Hijo, a quien constituyó heredero de todas las cosas y por quien hizo el mundo. Con el corazón agradecido y salvado, contemplamos el misterio de la encarnación de la mano de María Santísima y como ella, respondemos a Dios que nos llama. Pongamos a nuestra Madre Patria bajo la protección de María Santísima, amando nuestras raíces, nuestra historia, en nuestra ciudad, en nuestro barrio. Es el primer paso para colaborar por un mundo más humano, más cristiano. Jesucristo, divino Maestro, modelo de vocación que nos invita a vivir el Evangelio por el camino seguro de la fe, la esperanza y el amor. Danos sabiduría y fortaleza para la misión. Y a confiar que estás presente en cada corazón como fuente de encuentro y comunión. María, Madre y Maestra, que tu mirada pura, dulce y servicial oriente nuestra misión de educar y aprender en el camino de la vida y la verdad. Amén. San José, que junto a María tu esposa acompañaste el crecimiento de Jesús en sabiduría y en gracia, ruega por nosotros. A partir de este momento, Radio Buen Anuncio nos invita a compartir la palabra del Señor para este día a través del programa Gracias Señor, desde Parroquia San Roque, de Concepción del Uruguay, provincia de Entre Ríos, Argentina.
1: Muy buenos días, queridos hermanos, querida comunidad, queridas familias, que el Señor les dé la paz. Y comenzamos una nueva semana este lunes 31 de agosto, último día de mes, cerramos el mes de agosto, nuestro mes patronal. Y damos inicio mañana martes a septiembre, el mes de la Biblia. Y como cada día los invito a comenzar esta jornada en la escucha, atenta a la palabra de Dios, abierto a lo que el Señor hoy nos tiene regalado y preparado para nosotros, como cada día en este espacio que llamamos Gracias Señor. Y hoy de modo particular la Iglesia nos invita a celebrar la memoria de San Ramón Nonato, así que a su intercesión pedimos de modo especial por las obstetras, por todos aquellos que se dedican al cuidado de la vida naciente. Así que bueno, pedimos su intercesión y nos disponemos para celebrar este encuentro.

Y el Señor nos invita siempre a estar en su presencia, y en su presencia a recibirlo a Él, al Dios Palabra. Por eso recordamos que estamos reunidos en el nombre del Padre, del Hijo y del Espíritu Santo, y le pedimos al Santo Espíritu de Dios que disponga nuestros oídos y nuestros corazones para recibir la palabra de salvación.

y celebramos hoy el 22º lunes del tiempo durante el año, y escuchamos de la lectura de la primera carta del apóstol San Pablo a los cristianos de Corinto. Hermanos, cuando los visité para anunciarles el misterio de Dios, no llegué con el prestigio de la elocuencia o de la sabiduría. Al contrario, no quise saber nada fuera de Jesucristo y Jesucristo crucificado. Por eso me presenté ante ustedes débil, temeroso y vacilante. Mi palabra y mi predicación no tenían nada de la argumentación persuasiva de la sabiduría humana, sino que eran demostración del poder del Espíritu, para que ustedes no basaran su fe en la sabiduría de los hombres, sino en el poder de Dios. Palabra de Dios, te alabamos, Señor.

El Espíritu del Señor está sobre mí. Él me envió a llevar la buena noticia a los pobres. Aleluya. Evangelio de nuestro Señor Jesucristo según San Lucas. Jesús fue a Nazaret, donde se había criado. El sábado entró como de costumbre en la sinagoga y se levantó para hacer la lectura. Le presentaron el libro del profeta Isaías y abriéndolo encontró el pasaje donde estaba escrito: El Espíritu del Señor está sobre mí porque me ha consagrado por la unción. Él me envió a llevar la buena noticia a los pobres, a anunciar la liberación a los cautivos y la vista a los ciegos, a dar la libertad a los oprimidos y proclamar un año de gracia del Señor. Jesús cerró el libro, lo devolvió al ayudante y se sentó. Todos en la sinagoga tenían los ojos fijos en él. Entonces comenzó a decirles: Hoy se ha cumplido este pasaje de la Escritura que acabo de oír. Todos daban testimonio a favor de él y estaban llenos de admiración por las palabras de gracia que salían de su boca. Y decían: ¿No es este el hijo de José? Pero él le respondió: Sin duda, ustedes me citarán al refrán: Médico, sánate a ti mismo. Realiza también aquí, en tu patria, todo lo que hemos oído que sucedió en Cafarnaúm. Después agregó: Les aseguro que ningún profeta es bien recibido en su tierra. Yo les aseguro que había muchas viudas en Israel en el tiempo de Elías, cuando durante 3 años y 6 meses no hubo lluvia del cielo y el hambre azotó a todo el país. Sin embargo, a ninguna de ellas fue enviado Elías, sino a una viuda de Sarepta en el país de Sidón. También había muchos leprosos en Israel en el tiempo del profeta Eliseo, pero ninguno de ellos fue sanado, sino Naamán el sirio. Al oír estas palabras, todos los que estaban en la sinagoga se enfurecieron y levantándose lo empujaron fuera de la ciudad hasta un lugar escarpado de la colina sobre la que se levantaba la ciudad con intención de despeñarlo. Pero Jesús, pasando en medio de ellos, continuó su camino. Palabra del Señor, gloria a ti, Señor Jesús.

El Evangelio de hoy comienza poniéndonos en contexto. Jesús en la sinagoga, que pasa al frente de la comunidad a proclamar la palabra. Un texto ya bastante conocido por nosotros. Con una certeza, esto se ha cumplido hoy. Este pasaje marca el inicio de la misión de Jesús. Y qué lindo es que el punto de partida de su misión sea proclamando la palabra de Dios, con la certeza de que el Espíritu está sobre él. Como decía al principio, estamos cerrando agosto, pero comenzando septiembre, el mes de la palabra de Dios. Y qué bueno que podamos empezar esta semana volviendo nuestra mirada, nuestra atención, nuestro corazón a la palabra, al Dios palabra, a la palabra de vida, a la palabra de salvación que el Señor tiene para cada uno de nosotros. Una palabra que no es solamente para decirnos cosas lindas, sino que es una palabra que quiere que tengamos vida, una palabra que quiere transformar el corazón, palabra que quiere sanar las heridas, volver a unir lo que se ha roto o se ha separado, una palabra que quiere ser luz en el camino, una palabra que quiere ser consuelo, que quiere ser guía, que quiere ser motivo de alegría, una palabra que quiere movernos de nuestra quietud y llevarnos a la misión, pero que sin embargo una misión que no va a estar liberada de conflictos. Al mismo Jesús le pasó que su palabra fue motivo de escándalo, de enojo, y quisieron expulsarlo de la ciudad. Sin embargo, su misión comenzó allí, proclamando la palabra de Dios, y una palabra que siempre que la recibimos no es solamente un texto escrito hace mucho tiempo, sino que es Dios mismo que se nos da, es Dios mismo que nos habla, es Dios el que susurra al corazón con todo lo que Dios tiene en su corazón y que nos quiere regalar a cada uno de nosotros. Por eso compartíamos la primera lectura de Pablo a los Corintios, este deseo o estos motivos de él. Él no quería sobresalir, él no quería ser el motivo de atención, sino que lo que quería es que los demás conozcan, escuchen la palabra de vida, que conozcan por medio suyo al Dios de la vida, al Dios de la salvación. Y qué bueno que nosotros podamos pensarnos en este mes como servidores de la palabra, discípulos oyentes por un lado, como lo fue María, pero también servidores de la palabra, que nuestra vida sea un acercarme la palabra de Dios, que a nuestros apostolados, en nuestros servicios, esté siempre presente su palabra, que nuestra oración personal, nuestra vida espiritual, esté cada día alimentada, nutrida por la palabra de Dios. San Pablo lo dejó claro desde el principio y nos anima también nosotros. ¿Cuánto amo tu ley, Señor? Repetíamos en el Salmo recién. Bueno, que este mes que estamos por comenzar y que hoy Jesús nos marca desde la sinagoga de Cafarnaúm nos ayude justamente a conocer, a profundizar y a amar la palabra de Dios, para que ella se traduzca en vida, se traduzca en acciones, en palabras, en gestos, se traduzca en misión, y que nazca en nosotros este deseo y esta necesidad imperiosa de poder meditarla, guardarla, hacer la vida y compartirla. Que la vida con mayúscula que nos regala Jesús a nosotros cada día al escuchar y recibir su palabra, nosotros también tengamos el deseo, la voluntad y encontremos los medios para compartirla a los demás.

Así que bueno, queridos hermanos, les deseo que tengan una hermosa jornada y que empiecen la semana con el favor y la bendición de Dios. Y aquí, desde la comunidad de la parroquia San Roque, les dejo mi bendición. Que el Señor los bendiga y los proteja, haga brillar su rostro sobre ustedes y les otorgue su misericordia, que vuelva su mirada hacia ustedes y les conceda la paz. Que el Señor los bendiga en el nombre del Padre, del Hijo y del Espíritu Santo. Amén. Ave María Purísima, sin pecado concebida, San Roque de Montpellier, ruega por nosotros. Y como aviso, para recordar durante esta semana, el próximo jueves, el primer jueves de mes, así que aquí en nuestra comunidad de San Roque tendremos la misa de consolación a las 19:30 horas. Y el próximo sábado celebramos, por un lado, a María en su advocación de Nuestra Señora de los Scouts, así que patrona del grupo Scout de nuestra comunidad parroquial, y también a la Madre Teresa de Calcuta, cuyo nombre lleva nuestra escuela parroquial. Así que dos realidades por las cuales rezar: la escuela y el grupo Scout, y también quienes podamos acompañar en la Eucaristía. Y por la noche tendremos la visita de dos hermanos, frailes menores capuchinos, que estarán haciendo una propuesta de encuentro para los jóvenes. Así que los jóvenes de nuestra comunidad son invitados el sábado, después de la misa aquí en la parroquia, para tener un rato de encuentro, de oración y también, ¿por qué no?, compartir la cena todos juntos. Así que, bueno, gente, les dejo un abrazo grande de paz y bien.

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0: Son las 3:31.
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Señor Jesús, buen pastor, tú recorres nuestras calles y plazas, entras en los edificios altos y en los barrios humildes, acompañas silenciosamente a millones que buscan sentido en medio del ruido y la prisa. Conoces, Señor, el corazón de la ciudad, sus luces y sombras, su bullicio y su soledad. Sabemos que las ciudades están llamadas a ser lugares de libertad y oportunidad, pero también pueden transformarse en espacios de anonimato y aislamiento. Por eso hoy te pedimos una mirada nueva, capaz de descubrir en la vida urbana el terreno fecundo para anunciar tu evangelio. Danos una fe creativa y profunda que no se quede en las palabras, sino que se encarne en gestos sencillos y cercanos. Haznos iglesia en salida, capaz de tender la mano en las periferias, de dar consuelo en la soledad y de sembrar fraternidad donde reina la indiferencia.

0: Señor, que nuestras comunidades urbanas sean lugares abiertos y acogedores, lugares donde se comparta la esperanza, donde nadie se sienta invisible y donde la alegría de tu Evangelio ilumine la vida escondida de tantos hermanos. Haznos testigos tuyos en la ciudad, misioneros valientes y creativos que anuncien con la vida tu amor, capaz de superar la prisa, el ruido y el anonimato. Amén.
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0: Son las 4 con 2 minutos.
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0: Derrama, Señor, tu gracia en nuestros corazones, a fin de que, habiendo conocido por el anuncio del ángel el misterio de la encarnación de tu Hijo, nuestro Señor Jesucristo, podamos, por los méritos de su pasión y cruz, llegar a la gloria de la resurrección, por Jesucristo nuestro Señor.
1: Amén.
0: Amén. Ave María Purísima,
1: sin pecado concebida.

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Padre nuestro que estás en el cielo, santificado sea tu nombre, venga a nosotros tu reino. Hágase tu voluntad, así en la tierra como en el cielo. El pan nuestro de cada día, danos hoy. Perdona nuestras ofensas, como así también nosotros perdonamos a los que nos ofenden. No nos dejes caer en la tentación. Líbranos del mal.

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Después de haber hablado antiguamente a nuestros padres por medio de los profetas, y en muchas ocasiones y de diversas maneras, ahora en este tiempo, Dios nos habla por medio de su Hijo, a quien constituyó heredero de todas las cosas y por quien hizo el mundo. Con el corazón agradecido y salvado, contemplamos el misterio de la Encarnación de la mano de María Santísima y como ella, respondemos a Dios que nos llama. Pongamos a nuestra Madre Patria bajo la protección de María Santísima, amando nuestras raíces, nuestra historia, en nuestra ciudad, en nuestro barrio. Es el primer paso para colaborar por un mundo más humano, más cristiano. Jesucristo, Divino Maestro, modelo de vocación que nos invita a vivir el Evangelio por el camino seguro de la fe, la esperanza y el amor. Danos sabiduría y fortaleza para la misión. Y a confiar que estás presente en cada corazón como fuente de encuentro y comunión. María, Madre y Maestra, que tu mirada pura, dulce y servicial oriente nuestra misión de educar y aprender en el camino de la vida y la verdad. Amén. San José, que junto a María tu esposa acompañaste el crecimiento de Jesús en sabiduría y en gracia, ruega por nosotros. A partir de este momento, Radio Buen Anuncio nos invita a compartir la palabra del Señor para este día a través del programa Gracias Señor desde Parroquia San Roque de Concepción del Uruguay, provincia de Entre Ríos, Argentina.

Muy buenos días, queridos hermanos, queridas familias, querida comunidad, que el Señor les dé la paz. Y comenzamos una nueva jornada en la presencia de nuestro Dios, en la escucha atenta a su palabra. Comenzando un nuevo mes, primero de septiembre, con dos propuestas muy claras. Cada mes nos invita el Papa a rezar por una intención diferente, y en este caso, para el mes de septiembre nos propone rezar por el cuidado del agua. Y dice, oremos por una gestión justa y sostenible del agua, recurso vital para que todos tengan acceso equitativo a ella. Y además, nuestros obispos de la Conferencia Episcopal Argentina nos proponen rezar para que Dios abra nuestro corazón a fin de oír el grito de la tierra y el grito de los pobres, de manera que podamos asumir el desafío del cuidado de la creación. Dos intenciones a las que nos unimos, adherimos a lo largo de este mes de septiembre. Y hoy de modo particular, primero de septiembre, celebramos la Jornada Mundial de Oración por el Cuidado de la Creación. Una jornada que nos invita a empezar esto que se llama Tiempo de la Creación, que va desde hoy, primero de septiembre, hasta el próximo 4 de octubre, fiesta de San Francisco de Asís. Una jornada que nos invita a repensar, replantearnos nuestro rol como custodios de la creación, custodios de la naturaleza, así como el Señor ya en Génesis nos demuestra que somos responsables de ella. Pero bueno, nos dedicamos a este ratito de encuentro, a empezar nuestro día de la mano de nuestro Dios y en la escucha atenta a su palabra.

y celebramos el encuentro con la palabra de nuestro Dios, sabiendo que estamos siempre en su presencia, que su palabra nos ilumina, que su palabra es el alimento cotidiano, que su palabra, como decía recién la canción, en ella está nuestra vida y está nuestra vocación. Celebremos el encuentro en el nombre del Padre, del Hijo y del Espíritu Santo. Y le pedimos al Santo Espíritu de Dios que disponga los oídos y sobre todo el corazón para recibir la palabra de nuestro Dios.

y celebramos hoy el 22º martes del tiempo durante el año. Y escuchamos la lectura de la primera carta del apóstol San Pablo a los cristianos de Corinto. Hermanos, el Espíritu lo penetra todo, hasta lo más íntimo de Dios. ¿Quién puede conocer lo más íntimo del hombre sino el Espíritu del mismo hombre? De la misma manera, nadie conoce los secretos de Dios sino el Espíritu de Dios. Y nosotros no hemos recibido el Espíritu del mundo sino el Espíritu que viene de Dios, para que reconozcamos los dones gratuitos que Dios nos ha dado. Nosotros no hablamos de estas cosas con palabras aprendidas de la sabiduría humana, sino con el lenguaje que el Espíritu de Dios nos ha enseñado, expresando en términos espirituales las realidades del Espíritu. El hombre puramente natural no valora lo que viene del Espíritu de Dios. Es una locura para él y no lo puede entender, porque para juzgarlo necesita del Espíritu. El hombre espiritual, en cambio, todo lo juzga y no puede ser juzgado por nadie. Porque ¿quién penetró en el pensamiento del Señor para poder enseñarle? Pero nosotros tenemos el pensamiento de Cristo. Palabra de Dios, te alabamos, Señor.

Un gran profeta ha aparecido en medio de nosotros y Dios ha visitado a su pueblo. Aleluya. Evangelio de nuestro Señor Jesucristo según San Lucas. Jesús bajó a Cafarnaúm, ciudad de Galilea, y enseñaba los sábados. Y todos estaban asombrados de su enseñanza porque hablaba con autoridad. En la sinagoga había un hombre que estaba poseído por el espíritu de un demonio impuro y comenzó a gritar con fuerza: ¿Qué quieres de nosotros, Jesús Nazareno? ¿Has venido para acabar con nosotros? Ya sé quién eres, el Santo de Dios. Pero Jesús lo increpó diciendo: Cállate y sal de ese hombre. El demonio salió de él, arrojándolo al suelo en medio de todos, sin hacerle ningún daño. El temor se apoderó de todos y se decían unos a otros: ¿Qué tiene su palabra? Manda con autoridad y poder a los espíritus impuros y ellos salen. Y su fama se extendía por todas partes en aquella región. Palabra del Señor, gloria a ti, Señor Jesús.

Y ayer lunes nos encontrábamos con este Jesús en la sinagoga de Cafarnaún, tomando al profeta Isaías: el Espíritu de Dios está sobre mí y me ha consagrado por la unción, me envió a llevar la buena noticia a los pobres, a anunciar la liberación a los cautivos, la vista a los ciegos, a dar la libertad a los oprimidos y proclamar un año de gracia del Señor. Decíamos, este encuentro con la palabra fue el punto de partida para la misión de Jesús, y hoy el Evangelio ya nos muestra que esta misión comenzó de inmediato. Ese anuncio profético por parte de Isaías envió a Jesús a comenzar su misión, su vida pública. Y algo que llama la atención, más que el milagro de la liberación o de la curación de este hombre, es el poder y la autoridad que tiene su palabra. Es un hombre que enseña con autoridad, que enseña de manera diferente. Jesús y su palabra desconcierta y llama la atención de todos. ¿Quién es este? ¿Qué tiene su palabra? ¿Por qué tiene tanto poder? La palabra de Jesús es motivo, por un lado, de escándalo, pero también de buena noticia. Su palabra es una palabra que llama la atención, que cuestiona, es una palabra que moviliza el corazón. Y ante esa movilización del corazón tenemos dos opciones: aceptar y recibirla como palabra de vida, o cerrarnos a ella, como aconteció con muchos en el Evangelio. Y San Pablo, en la primera lectura, nos invitaba a que nosotros también nos encontremos y nos dejemos llenar de esa autoridad que tiene la palabra de Jesús. ¿Por qué? Porque conocemos al Santo Espíritu de Dios, porque conocemos al Dios de la vida. Entonces nuestra sabiduría no brota solamente de la experiencia humana, no brota de un esfuerzo intelectual, no brota del simple hecho de haber leído o estudiado, sino que brota de haber conocido lo profundo del corazón de nuestro Dios. Dice, nosotros no hemos recibido un espíritu del mundo, sino el espíritu que viene de Dios. No hablamos de cosas aprendidas de la sabiduría humana, sino que es el lenguaje que el Espíritu de Dios nos ha enseñado. Es ese mismo lenguaje que hablaba Jesús. Es ese mismo modo de decir que en Jesús llamaba la atención. Es esa misma palabra performativa, podemos decir, que tiene poder, que transforma la realidad, como la palabra de Jesús. Y si bien obviamente no somos Jesús, pero su Espíritu habita en nosotros. Y está bueno pensar y replantearnos el poder que tienen nuestras palabras. Tal vez uno dice transforma la realidad y nos imaginamos una cosa mágica, que las cosas aparecen o desaparecen, pero cuántas veces nuestra palabra puede ser motivo de aliento, de alegría, de ánimo para otra persona. Cuántas veces nos decimos palabras a nosotros mismos para encontrar ánimo y valor ante una determinada situación. O por el contrario, ¿cuántas veces nuestras palabras destruyen, alejan, crean heridas? ¿Cuántas veces nuestra palabra nos termina convenciendo de una realidad que no existe o que nosotros mismos nos inventamos? ¿Cuántas veces jugamos con la palabra para zafar de situaciones? O en otras también nos basamos en la palabra para crear una nueva realidad. Si bien no es una cuestión mágica, pero en lo cotidiano vemos el poder que tienen las palabras. Si no, miremos en lo profundo de nuestro corazón y descubriremos aquellas palabras que nos han herido y que en determinados momentos reflotan, pero también aquellas palabras que nos han dicho, llenas de amor, llenas de ternura, llenas de palabras de aliento, que nos llevaron también a donde estamos hoy. Por eso, si esa palabra humana nuestra la dejamos fortalecer, la dejamos hacer fecunda por el Espíritu de Dios, imagínense cuánto de bien podemos hacer. Hablar el lenguaje que el Espíritu nos ha enseñado, hablar el lenguaje de Dios, hablar el lenguaje de la buena noticia. Y mirándolo a Jesús descubrimos que ese lenguaje no es solo palabra verbal, no es solo la palabra dicha, sino que su vida
es el lenguaje. Cristo es la palabra de Dios hecha carne. Por lo tanto, todo en su vida es lenguaje de Dios. Y mirándolo a Él, descubrimos por lo pronto en el Evangelio de hoy que es un lenguaje que habla de estar siempre en salida. De la sinagoga fue al encuentro. Es una palabra que celebra el encuentro, sobre todo con el necesitado, el encuentro con el vulnerable, el encuentro con aquel que se reconoce necesitado de Dios. Es una palabra que tiene poder, que transforma la realidad, que crea una nueva realidad. Es una palabra que libera, como liberó aquel hombre de aquel mal espíritu, devolviéndole su vida, su dignidad. Y es una palabra que inquieta, una palabra que provoca, una palabra que moviliza el corazón. Fíjense cuánto tenemos para aprender de esta palabra de Dios, de este lenguaje de Dios para cada uno de nosotros. Cercanía, encuentro, poder, liberación, crear nuevas realidades, inquietar mucho del lenguaje de Dios, que a veces estamos más cerca, a veces estamos más lejos, pero que el Señor nos invita a diario a ser propio para que se vuelva nuestro propio lenguaje. Es decir, no solamente las palabras de un idioma, sino un modo de decir y un modo de vivir, que en definitiva es el modo de nuestro Dios.

Y hoy que estamos comenzando el mes de septiembre, la Iglesia nos invita a celebrarlo como el mes de la Biblia, el mes de la Palabra de Dios. Un mes especial para justamente volver nuestra mirada de nuestro corazón a esta Palabra de Vida. De maneras diversas, por un lado, reflotando nuestro encuentro con la Biblia. Si bien en esta mañana comenzamos cada día escuchando la primera lectura, el Salmo, el Evangelio y la reflexión mía y del Padre Ariel, está bueno también que cada uno de nosotros nos animemos en nuestras casas a agarrar nuestra propia Biblia, sacarle el polvo si es necesario, abrirla, leerla, meditarla y dejar que en nosotros Jesús provoque lo mismo que en aquella gente, que esa palabra sea la que movilice, la que cuestione. Muchos dicen, pero yo no la entiendo, no sé cómo rezar con la palabra. Si no nos animamos a leerla nosotros mismos, nunca nos vamos a familiarizar con ese lenguaje de Dios. Está bueno agarrar nosotros mismos la Biblia, abrirla, leerla, y después habrá un montón de recursos que nos ayudan a rezar y meditarla. Pero por lo pronto ya tomar nuestra Biblia en nuestras manos es un paso enorme para esta cercanía y este encuentro con su palabra. Está bueno también que esta palabra de Dios, este libro de la palabra de Dios, tenga un lugar destacado en nuestro hogar. Es lindo que tener un rinconcito en nuestra casa con un altarcito, un mantelito, la Biblia, una vela, una imagen de María, la discípula oyente de la palabra, para destacar esta importancia que la Biblia tiene en nuestra vida. Y después habrá un montón de otros recursos, aprender a por ejemplo, rezar con la Biblia, con el método de la lección divina, aprender cuestiones bíblicas, que nuestras Biblias de por sí ya tienen introducciones, textos, notas al pie de página que nos ayudan a conocer más de la palabra de Dios. En internet habrá un montón de recursos válidos para acercarnos a esta palabra. Pero bueno, septiembre, mes de la Biblia, mes de la palabra de Dios, que nos ayuda a profundizar en ella. Pero bueno, queridos hermanos, querida comunidad, vamos llegando al final de este encuentro, en este espacio que hemos llamado Gracias Señor, y le damos gracias por esta palabra de vida que hoy nos interpela y nos ilumina. Y les dejo mi bendición, que el Señor los bendiga y los proteja, haga brillar su rostro sobre ustedes y les otorgue su misericordia, vuelva su mirada hacia ustedes y les conceda la paz. Que el Señor los bendiga en el nombre del Padre, del Hijo y del Espíritu Santo. Amén. Y como aviso para estos días, recordamos que este jueves, primer jueves de mes, celebraremos la Misa de Consolación aquí en nuestra parroquia San Roque a las 19:30 horas. Que el próximo sábado tendremos un encuentro con jóvenes al terminar la celebración de la misa, así que la misa 19:30, el encuentro será alrededor de las 20:30 y nos estarán visitando dos frailes capuchinos que vienen para el encuentro diocesano de adolescentes y han hecho una propuesta para nuestra comunidad, para los jóvenes. Lo mismo el domingo, nos estarán acompañando en la misa de niños por la mañana para compartir con nuestros gurises la Eucaristía y contarnos un poco sobre su carisma franciscano, y por la noche en la Eucaristía de la comunidad. Asimismo, este sábado, fiesta de la Madre Teresa de Calcuta y de Nuestra Señora de los Scouts. Así que dos instituciones de nuestra comunidad, el Grupo Scout y la Escuela Primaria, celebrando su fiesta. Y bueno, cerrando este espacio, les decía que celebramos la jornada de oración por el cuidado de la creación, así que los dejo rezando con el Cántico de las Criaturas, canto que Francisco de Asís compuso en el último tiempo de su vida, alabando a la creación por todas esas criaturas. Así que bueno, les dejo un abrazo enorme, una bendecida jornada y que el Señor los bendiga. Paz y bien.

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0: la Virgen.
1: Educativo está funcionando. Otra discusión es cómo se realiza el traslado dentro del ejido urbano. La provincia apelará el fallo, dijo, ante la resolución judicial que dispone que sea la provincia que deba garantizar el transporte de los estudiantes a la Escuela 92 de acuerdo al compromiso asumido en el momento que se realizó el traslado de los estudiantes. Sin embargo, Esteren adelantó que el gobierno entrerriano apelará la medida. Manifestó además que su expectativa de que la instancia superior analice el caso, considerando las competencias correspondientes a cada nivel del Estado.

En Entre Ríos se abrió un segundo llamado para cubrir 19 tramos de transporte escolar rural que quedaron sin adjudicar. La provincia de Entre Ríos puso en marcha un nuevo proceso de licitación destinado a garantizar la continuidad del transporte escolar rural, un servicio considerado clave para el acceso de estudiantes de distintas comunidades educativas del territorio provincial.

El calendario de pagos de ANSES indica que las jubilaciones y pensiones que no superan el haber mínimo comenzarán a ser abonadas el próximo 8 de septiembre con documentos terminados en cero. Del mismo modo sucederá con la asignación familiar por hijo y la asignación universal por hijo. Las pensiones no contributivas con documentos terminados en 0 y 1, pensiones no contributivas, también comenzarán a abonarse el 8 de septiembre.

falleció un bebé que fue llevado al hospital Justo José de Urquiza de nuestra ciudad. Un bebé falleció en las últimas horas luego de ser llevado al hospital en un episodio que quedó bajo las actuaciones correspondientes a las autoridades. Según la información, la madre de 19 años advirtió que el pequeño no reaccionaba y decidió trasladarlo de inmediato al centro asistencial. Al momento de su ingreso, los profesionales constataron que ya no presentaba signos vitales. Tras conocerse el fallecimiento, se dio intervención a la policía para cumplir con el procedimiento previsto en este tipo de situaciones. De acuerdo con los datos trascendidos, no hubo incidentes ni episodios de violencia. Un bebé que fue llevado al hospital Justo José de Urquiza de nuestra ciudad, un bebé falleció en las últimas horas luego de ser llevado al hospital en un episodio que quedó bajo las actuaciones correspondientes a las autoridades. Según la información, la madre de 19 años...

situaciones. De acuerdo con los datos trascendidos, no hubo incidentes ni episodios de violencia vinculados con el hecho. Las primeras informaciones señalarían que podría tratarse de un fallecimiento repentino. Sin embargo, las actuaciones correspondientes permitirán establecer con mayor precisión las causas del deceso.

Septiembre con frío. Llega así a Entre Ríos. Se anticipan mínimas de 2 grados y pocas lluvias. El inicio del mes tendrá temperaturas templadas durante las primeras jornadas, pero un marcado descenso llegará desde el viernes. En Concepción del Uruguay, el Servicio Meteorológico Nacional anticipa un fin de semana frío y una mínima de apenas 2 grados en estos primeros días. El modelo de información anticipa para la primera semana de septiembre temperaturas inferiores a los valores normales en buena parte de Argentina. La señal más marcada aparece sobre el litoral y el noreste del país, con anomalías térmicas entre 2 y 3 grados por debajo de lo habitual. También se indica que las lluvias serían escasas durante los primeros días del mes. Este modelo de información que anticipa el meteorológicamente prevé precipitaciones por debajo de los valores normales en buena parte del centro y norte argentino, incluido el litoral.

El Polo La Nube está dando a conocer una nueva capacitación para jóvenes sobre programación. El Polo Tecnológico La Nube, junto a Club Argentec, invita a jóvenes de entre 15 y 25 años a participar de la segunda edición del curso de introducción a la programación con orientación a Python, propuesta presencial destinada a quienes desean dar sus primeros pasos en el mundo de la programación y adquirir herramientas para continuar formándose en áreas vinculadas a la tecnología. La capacitación estará a cargo del licenciado Julián Escalante. Tendrá una duración de 6 encuentros presenciales con una carga horaria de 12 horas. Las clases se desarrollarán los miércoles de 14 a 16 en el Polo Tecnológico La Nube, ubicado en Maipú, esquina Posadas. El inicio de clases será el próximo miércoles 16 de septiembre.

se realizará una peña solidaria, una noche de música para acompañar a Mariam en su tratamiento contra la migraña crónica. El sábado 5 de septiembre se realizará una peña solidaria en el Resto Bar de Eva Perón 99 con la participación de numerosos artistas. Lo recaudado será destinado a estudios y tratamientos médicos de Mariam, quien atraviesa un complejo cuadro de migraña crónica. La propuesta solidaria reunirá música, artistas y comunidad el próximo sábado desde las 21 horas, con el objetivo de colaborar con Mariam, una joven que desde hace una década busca una solución para su problema de salud. De acuerdo a lo explicado por la propia Mariam, durante el último año su cuadro de migraña crónica se agravó considerablemente, afectando su vida cotidiana y provocándole episodios de pérdida de conciencia, dificultades en el habla, desmayos y otras complicaciones. Ante la falta de una respuesta que le permita avanzar con el tratamiento que necesita y no contar con obra social, decidieron recurrir a un especialista particular fuera de la ciudad, por lo que debe realizarse nuevos estudios y afrontar un tratamiento que implica un importante costo económico. En esta peña solidaria estarán participando Daniela Pauletti, Juan Pigavino, Marcos Martín, Francisco Ramírez, Guillermina Salinas,

Karina Kowalczuk, Arena Carapela, Patricia Salinas, Lautaro Obispo y su acordeón, Alan Rey y los Natalia Natalia. La entrada solidaria tendrá un valor de 5.000 pesos destinado al tratamiento y los estudios que necesita Mariam.

Tratarán en diputados provinciales la eliminación de las pensiones vitalicias para gobernadores y vicegobernadores. La Cámara de Diputados de Entre Ríos tiene previsto tratar este miércoles la derogación de la Ley 4506, que está vigente desde 1965, que establece una pensión vitalicia para quienes hayan ejercido la gobernación y la vicegobernación. El beneficio contempla un ingreso equivalente al 75% de la remuneración correspondiente al cargo. Esta iniciativa fue presentada por el Poder Ejecutivo en enero de 2024 como parte de un paquete de proyectos sobre transparencia, ética pública, control de gasto y eliminación de privilegios. Tras recibir modificaciones en el Senado, el proyecto regresó a diputados y mantiene un alcance hacia adelante, sin afectar derechos ya reconocidos. La reforma alcanzaría directamente a Frigerio y a la vicegobernadora Alicia Luani, quienes serían los primeros mandatarios provinciales en finalizar sus funciones sin acceso a este beneficio que esperan aprobar en la Cámara de Diputados de Entre Ríos.

El Hospital Urquiza recuerda a la comunidad que los turnos para distintas especialidades médicas pueden gestionarse de manera online a través de la página web oficial, una herramienta que permite a los pacientes realizar el trámite de forma rápida y sencilla. Las especialidades que actualmente cuentan con turnos a través de la web son pediatría, clínica médica y medicina general para adultos y adolescentes, ginecología para adultos y adolescentes, urología solo para adultos, cardiología para adultos y niños, nefrología para adultos, admisión de psicología por primera vez para adultos y niños, también cirugía general adultos y niños, dermatología adultos y adolescentes, diabetología solo adultos, gastroenterología solo adultos, odontología, consultas y extracciones adultos y niños, oftalmología adultos y niños. La solicitud de turnos a través de la página web corresponde a consultas y controles, no a estudios específicos. También continúa la atención por ventanilla para quienes necesiten gestionar su turno de manera presencial de lunes a viernes de 6 a 12. No obstante, se recomienda priorizar el uso de la página web para tener una gestión más ágil y evitar traslados y esperas innecesarias.

Marcelo Colombo, presidente de la Conferencia Episcopal Argentina, habló sobre los preparativos para la visita del Papa León XIV al país. Adelantó que en las próximas horas mantendrán un encuentro con la delegación del Vaticano. Sobre la posibilidad de que el Papa recorra distintos puntos del país, señaló: estamos pensando la visita del Papa a todo el país. Un estadio no alcanzaría en ese caso. Y agregó: no tenemos el tipo de estimaciones de cuántas personas pueden ir. Remarcó que el objetivo será que el mensaje del pontífice tenga un alcance amplio. La agenda es de un enfoque global. El mensaje del Papa será a favor de todos.

Enersa informa un corte de energía programado para hoy desde las 8 de la mañana y hasta las 10. La zona afectada será en los barrios San Sebastián, Puerto Viejo y La Concepción, exactamente entre calle Artigas al este, Rivadavia al oeste, Almafuerte al norte y Doctor Arrato al sur. Reiteramos, barrios San Sebastián, Puerto Viejo y La Concepción, entonces, zona afectada por este corte de energía eléctrica desde las 8 y hasta las 11, porque los trabajos podrán ser reprogramados también en el caso de no completarse o que las condiciones climáticas no permitan completarlos en el tiempo previsto.

La charla que brindará el licenciado Lucas Raspal en Concepción del Uruguay en el día de mañana fue cambiada de lugar debido a la cantidad de personas inscriptas. Superó holgadamente la capacidad del espacio previsto originalmente, por lo tanto, el evento fue trasladado al Salón del Auditorio Celsi en 8 de junio 773. El día y el horario se mantienen sin cambios, dicen desde la organización. Esto será mañana miércoles a las 18 horas. Niños, adolescentes y salud mental será el tema del abordaje de Lucas Raspal en Concepción del Uruguay.

cierra este martes la inscripción para el último torneo de APSER del año. Es la Asociación de Pádel del Centro Entre Ríos. Se confirmó la realización del cuarto y último torneo clasificatorio de la temporada 2026, que se disputará los días 4, 5 y 6 de septiembre en las ciudades de Colón y Concepción del Uruguay. Este certamen reunirá a jugadores de distintos puntos de la región y será la instancia previa al campeonato provincial, que tendrá como sede la ciudad de Victoria. La inscripción cierra en el día de hoy a las 14:00.

alerta por suicidio en Argentina. Entre Ríos registra una de las tasas más altas del país. Durante 2025 se registraron 5.209 muertes por suicidio en Argentina, un 22,6% más que el año anterior. Los datos también encienden una señal de alarma por la incidencia de esta problemática entre adolescentes y adultos jóvenes. En Entre Ríos, la tasa alcanzó los 20,8 casos cada 100.000 habitantes, ubicando a la provincia entre las jurisdicciones con los índices más elevados del país. También registró un incremento del 81% entre el periodo de 2017 y 2025. Los especialistas reclaman fortalecer las políticas de prevención, mejorar el acceso a la atención en salud mental y avanzar en registros oficiales que permitan dimensionar la problemática con mayor precisión. Por el momento, alarma que en Entre Ríos se registra una de las tasas más altas del país en materia de suicidio.

Caritas María Auxiliadora convoca para una gran feria americana en el día de mañana de 15 a 17. Todo lo recaudado destinado a la compra de alimentos de Caritas María Auxiliadora. Las 8 de la mañana, nosotros les agradecemos muchísimo que hayan estado. Reiteramos ahora sí la actualización. Farmacias de turno desde esta hora y hasta mañana. San Martín en San Martín 1451 y Santa Teresita en Boulevard Irigoyen 712. Producción y locución de noticias, Griselda Vela, operación técnica Lucas Sánchez, asistencia técnica desde RBA Guillermo Kindernech, desde La Que Buena FM 105.7, RBA 95.7 Radio Buen Anuncio, les decimos que tengan una buena jornada.

Padre nuestro que estás en el cielo, santificado sea tu nombre, venga a nosotros tu reino. Hágase tu voluntad, así en la tierra como en el cielo. El pan nuestro de cada día, danos hoy. Perdona nuestras ofensas, como así también nosotros perdonamos a los que nos ofenden. No nos dejes caer en la tentación. Líbranos del mal.

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momento final del concierto. Pero puede ser el principio de muchas cosas para ti. Habla con él. Hace unos años atrás, mientras hacíamos oración, un grupo de niños y yo, sucedió lo siguiente. A la mitad de la oración, se nos abrió el cielo y empezamos a ver nubes de todos los tonos azules. Una luz muy potente al final. Más brillante que el sol, pero menos deslumbrante que él. Una luz que podías ver. Y una música preciosa empezó a sonar. Muy simple. Muy sencilla. Porque Dios es.

De repente, a mi derecha, había un hombre. Muy alto. Muy alto. Con sus dos manos extendidas hacia el cielo. Todo él era color plata. Este hombre, sin voltear a verme, me habla y me dice: apréndete este canto. Compártelo con tus hermanos y asegúrales que cada vez que ellos lo canten, nosotros, los ángeles, también lo cantaremos con ellos. Porque aunque el hombre es menor que el ángel, cuando el más pequeño de los hombres abre su boca para alabar a Dios, en ese momento es de la estatura, de la misma estatura que el más alto de los ángeles. Y así recibí esa canción. Ya la hemos cantado en varios idiomas y en varios países. Es muy sencillo lo que dice. Dice: gloria a Jesús el Señor, al Cordero de Dios y al nombre sobre todo nombre. Yo te quiero pedir, para acabar este concierto, que lo cantes con nosotros. Y que dejes que esa gloria que existe, no es una gloria ficticia, no es una gloria para el otro mundo. Es la gloria que, según Jesús en Getsemaní, con lágrimas y con sudor de sangre, dijo: les he compartido mi gloria. Es la gloria que limpia, es la gloria que sana, es la gloria que indica. Es la gloria que no puedes comparar con ninguna otra imitación, porque es única. Y es la gloria que yo te pido en este momento, que recibas o des. Y si son las dos cosas, mejor todavía. Escúchala una vez si no te la sabes, y si te la sabes, vela cantando con nosotros desde ahorita.

0: No te pido que sientas,
1: te pido que creas.
0: Es nuestro deber
1: darle gloria. Es justo y necesario, deber y salvación, dale gracias y gloria en todo lugar. Yo te invito a que dejes que esta gloria te penetre, te cambie, a que esta gloria se comunique contigo ahora mismo. Si sientes algo maravilloso, que así sea, pues, ese fuego, esa paz, ese calor, esa lágrima que sale. Y si no sientes nada, cree, porque Él está aquí con su gloria. Por eso los invito, a los que quieran, esto va a ser libre, como gustes, con tus ojos cerrados o abiertos, meditando ahí en silencio, con tus manos en alto. No te dé vergüenza hacer eso, de pie o sentado. Dale gloria. Dice la Biblia: sea tu amor sobre nosotros, Señor, como nosotros lo esperamos de ti. Que tu gloria venga sobre nosotros, como nosotros lo esperamos de ti. Si quieres percibir, recibir, utilizar con poder esa gloria, entonces arriésgate más de lo que puedes. Él lo dijo: el que se avergüence de mí delante de los hombres, no tenga problema, yo también lo voy a hacer delante de toda mi creación. Mas el que me reconozca, tampoco tenga problema, porque yo lo reconoceré delante de todos mis ángeles. Los invito a que lo canten con todo su corazón y con la expresión que puedan y que quieran. Insisto, o ahí como están, o con tus manos en alto, o con tu voz a todo lo que da, o de pie, o sentado. Pero que tu corazón lo exprese, por favor. Vamos, sin miedo.

Dile por qué le quieres dar gloria. Dale gracias. Dile por qué le quieres dar gracias. Dale gloria. ¿Tú sabes por qué? Por tu día, por tu año, por los que has vivido, por lo que se fue, por lo que está, por lo que ha costado, por lo que ha salido bien, por lo que aún no sale, por la salud, por la enfermedad. Señor, esta noche queremos, este momento queremos darte gloria, porque es tuya, porque te la mereces, porque no es de nadie más. Te cantamos gloria.

En el mundo tendrán problemas, pero no tengan miedo. Yo he vencido al mundo. Yo soy la luz, el que camine conmigo no estará en tinieblas. Yo soy la paz y te la dejo, no como el mundo la da, sino como yo la sé dar. Soy la vida, el que cree en mí la tendrá. Soy la resurrección, el que cree en mí no morirá. Y yo te prometo que estaré contigo todos los días, hasta el fin del mundo. Todos los días en que salga el sol, en que se nuble, los días en que estés bien o te sientas mal, los días en que te sientas acompañado o solitario, los días en que creas y los días aunque no creas, los días en que te acompañe el dolor o la alegría, los días en que te olvides de mí o me tengas muy presente, los días de cercanía o lejanía, de nacimiento o de muerte, yo te lo prometo. Yo estaré contigo todos los días, hasta el fin del mundo, hasta el fin del mundo.

es el reino, suyo es el poder y la gloria. Esto es solo un concierto más, nosotros solo cantamos. Para Él es todo, nombre sobre todo, nombre. A Él apláudele.

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0: Recemos juntos la oración por la patria. Jesucristo, Señor de la historia, te necesitamos. Nos sentimos heridos y agobiados. Precisamos tu alivio y fortaleza. Queremos ser nación. Una nación cuya identidad sea la pasión por la verdad y el compromiso por el bien común. Danos la valentía de la libertad de los hijos de Dios para amar a todos sin excluir a nadie, privilegiando a los pobres y perdonando a los que nos ofenden, aborreciendo el odio y construyendo la paz. Concédenos la sabiduría del diálogo y la alegría de la esperanza que no defrauda. Vos nos convocás. Aquí estamos, Señor, cercanos a María, que desde Luján nos dice: Argentina, canta y camina. Jesucristo, Señor de la historia, te necesitamos.
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0: Pasamos a re.
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2: Son las 8:34.
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Y hay unas palabras en la Biblia, que es el libro sagrado, y que da sentido a nuestra vida, que dice, si Dios no te amase, no te hubiese creado. La existencia es fruto de amor. Amor del padre y de la madre, y evidentemente amor del Dios. Y Dios, libro de la sabiduría, capítulo 21, Dios no odia nada de lo que ha creado. Y por eso cuando yo leo la Biblia, perdón, y veo cómo Jesucristo dice al final de su vida aquí en la tierra, yo estaré contigo, con vosotros todos los días hasta el fin del mundo. Dios nos acompaña en todos los momentos de la vida. Nunca podemos dudar de ese amor. Tú no eres huérfano. Tú eres un ser valorado y querido por Dios. Y ese Dios al que poquito a poco vamos haciendo esa experiencia de encontrarnos, porque el mismo San Agustín nos da la clave. Yo te buscaba fuera y tú estabas dentro. Tarde te amé, hermosura santa y antigua. Es esa introspección sobre nosotros mismos para sentirnos queridos y no huérfanos. Amados y queridos hasta el final por alguien que tiene mucha más importancia y tiene más fuerza que cualquier amor humano, el del padre, el de la madre, el del esposo, el de la esposa, el de los hijos. Es ese Dios que no abandona nunca este mundo y que lo acompaña y que te quiere a ti, que me estás oyendo y me quiere a mí.

Crónica por los hijos. En el nombre del Padre, del Hijo y del Espíritu Santo. Amén. A ti recurro por ayuda e instrucciones, Santa Mónica, maravillosa, ejemplo firme de oración por los niños. En tus amorosos brazos yo deposito a mi Hijo, para que por medio de tu poderosa intercesión puedan alcanzar una genuina conversión a Cristo, nuestro Señor. A ti también apelo, Madre de las Madres, para que pidas a nuestro Señor me conceda el mismo espíritu de oración incesante que a ti te concedió. Todo esto te lo pido por medio del mismo Cristo, nuestro Señor. Amén. Santa Mónica, ruega por nosotros. Amén. En el nombre del Padre, del Hijo y del Espíritu Santo. Amén.

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11: La Virgen Inmaculada prometió a Santa Matilde y a otros santos que quien rece diariamente la devoción de las tres Ave Marías tendrá su protección durante la vida y en especial a la hora de la muerte. Conociendo la eficacia de la oración hecha con fe, aprovechemos para encomendar al corazón de María todo aquello que deseamos y necesitamos para nosotros mismos y para nuestros hermanos. En el nombre del Padre, y del Hijo, y del Espíritu Santo. Amén. María, Madre mía, por el poder que te concedió el Padre, líbrame de caer en pecado.
12: Dios te salve María, llena eres de gracia, el Señor es contigo. Bendita tú eres entre todas las mujeres, y bendito es el fruto de tu vientre Jesús. Santa María, Madre de Dios, ruega por nosotros pecadores, ahora y en la hora de nuestra muerte. Amén.
11: María, Madre mía, por la sabiduría que te concedió el Hijo, líbrame de caer en pecado.
12: Dios te salve María, llena eres de gracia, el Señor es contigo. Bendita tú eres entre todas las mujeres, y bendito es el fruto de tu vientre Jesús. Santa María, Madre de Dios, ruega por nosotros pecadores, ahora y en la hora de nuestra muerte. Amén.
11: María, Madre mía, por el amor que te concedió el Espíritu Santo, líbrame de caer en pecado.
12: Dios te salve María.
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María, dócil a la acción del Espíritu Santo, es el modelo perfecto de lo que toda la Iglesia está llamada a ser. Ella, con su incondicional apertura al misterio divino, es también miembro excelente de la Iglesia, porque es la creyente per autonomacia, y en cuanto a que genera hijos en el Hijo, María es madre de toda la Iglesia, la cual se puede dirigir a ella con confianza filial y con la certeza de ser escuchada y amada. La Iglesia, consciente de que el único mediador del misterio de la salvación es Jesucristo, reconoce que la figura de su Madre Santísima, lejos de oscurecer este misterio, lo ilumina, pues es la Virgen María quien, por un designio divino, con obediencia y con fe, cooperó de manera singular en la obra del Salvador.

0: Hola, hola, buenas, buenas, ¿cómo estamos? ¿Cómo están? ¿Cómo va todo? Dios quiera que estén muy bien y por sobre todo con paz en el corazón, en la familia y gozando de buena salud. Nosotros felices y animados por este reencuentro, agradecidos con ustedes por compartir sus espacios, también sus actividades y sus anhelos con nosotros, escuchando lo que Dios nos quiere decir al corazón, aunque el mundo rechace su palabra de amor. Mi nombre es Ernesto y gracias, queridos amigos de la radio, por estar en sintonía. Sumamente agradecidos con Dios también por esta linda posibilidad de unirnos una vez más en la escucha, en esta sencilla propuesta llamada Soldados de Dios, que semana a semana nos alienta a experimentar la presencia de Dios, en el poder de su palabra, en la Eucaristía y en el amor en la familia y los amigos. Nos acompaña la puesta al aire y musicalización el señor Juan Flores. Hola Juancito, ¿cómo estás? Gusto verte. También en la conducción de Soldados de Dios, el señor Carlos Parra. Hola Carlitos, bienvenido, un gusto verte nuevamente.
1: Igualmente Ernesto, ¿cómo estás? Hola Juan. Y gracias a los queridos amigos de la radio por seguir en la sintonía, viviendo este mes tan especial que lo fuimos dedicando al Inmaculado Corazón de María, a través de la entrega y el servicio a los más necesitados, sembrando amor a través de pequeños gestos de ternura y generosidad en todos los lugares que nos movamos, haciendo la diferencia. Y qué bendición es caminar juntos y unidos en la escucha de la palabra de Jesús, que nos dice que encontraremos la felicidad haciendo algo concreto y silencioso por los demás. El que vive así, vive sin temor y puede encontrar a Jesús desde ahora, anhelando encontrarlo algún día cuando venga. No sabemos cuándo, pero cuando venga.
0: Qué lindo lo que decís, Carlitos, porque viste cuántas personas lamentablemente van recurriendo a adivinadores, a supuestos visionarios del futuro, tantas por ahí búsquedas de premoniciones, tantas profecías, y Dios nos está diciendo hoy que nosotros lo vamos a encontrar en el servicio, en el dar, en el otro. No tenemos que estar esperando el último día de nuestra vida para que Dios se haga presente, o el fin del mundo, como muchos lo conocen, sino que a Dios lo encontramos en el hermano, por supuesto también dentro de nuestro corazón, en la comunidad. Así que, qué bueno esto de pedir la gracia a Dios de poder verlo, de que purifique nuestra mente, corazón y nuestra vista espiritual para poder encontrarlo en lo sencillo, en lo cotidiano.
1: Saludamos agradecidos a los amigos de las distintas emisoras hermanas que nos apoyan en este apostolado con su confianza y generosidad. Además, te invitamos a seguir sus páginas web y conocer sus contenidos y seguirlas.
0: Saludamos con un fuerte abrazo y una gran bendición a los amigos de la FM 103.7 Sendero de Coronel Dugrati, Chaco, a Radio Encuentro en el Valle de Catamarca, a la FM 89.5 Quirios de Santa Silvina, Chaco, a la FM 97.9 Radio Magna de Comodoro Rivadavia, a la FM 105.5 La Misericordia de Barranqueras, a la FM 97.3 Radio Divina Providencia de la Diócesis de Neuquén, a la FM 104.9 Santa María del Obispado de Jujuy, a la 104.5 Morenita del Valle de Concepción, Tucumán, también de Tucumán, pero de Aguilares, a la FM 93.9 Radio del Carmen, a la FM 95.7 Buen Anuncio de Concepción del Uruguay, un saludo al amigo Guille Quinterneche, y a la FM 91.1 Radio Novak de la Diócesis de Quilmes, Buenos Aires.
1: A la Radio Digital Catedral de La Rioja, a la FM 94.1 El Tiempo de Dios de Santiago del Estero, a la Radio 6 de Enero de la Ciudad de Resistencia, Radio Señal Adyentes de Buenos Aires, a la FM 93.7 Manantial de la provincia de Formosa, Radio Fe Latina de la provincia de Buenos Aires, a la FM 102.5 Radio San Cayetano de Corrientes Capital, a la FM 97.5 Carvel de Itatí Corrientes, a la FM 95.7 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
0: Y en el Día de la Radio de Argentina, saludamos también a las radios de los países hermanos que nos acompañan en esta misión, a Radio Online, Osana Radio de Ecuador, La Sonrisa de Jesús, a la FM 103.1 Carisma de Monteros, Bolivia, a la FM 93.5 Vianey de Asunción, Paraguay, a la FM 106.9 La Auxiliadora de la localidad de Rivera, Uruguay, a Santa Rosa Radio y TV en la FM 101.5 y en el 1500 AM de Lima, Perú, a Radio Caritas, Universidad Católica, en la FM Online y en el 680 AM de la ciudad de Asunción, Paraguay, a la emisora Mariana en el 1400 AM de la comunidad Agustina de Bogotá, Colombia, también a los amigos de la 94.9 Radio La Voz de la Misericordia del estado de Zulia, Venezuela, a María Evangelizadora Radio de Nueva York, Estados Unidos, a la FM 88.1 La Voz de María de Guayaquil, Ecuador, también a los amigos de Radio Emisión de Warsaw, Indiana, Estados Unidos, Radio y TV Inmaculada de Winston, Estados Unidos, y a los hermanos de Radio Católica Online de la ciudad de Guatemala.

0: Bien, y antes de dar inicio a la edición de hoy, vamos a hacerlo pidiendo la presencia del Espíritu Santo, la tercera persona de la Santísima Trinidad, a Dios mismo, para que esté con nosotros, para que nos aliente, nos ayude, también nos consuele. Porque tantas veces, a pesar de haber recibido el perdón en el sacramento de la reconciliación, siguen reincidiendo en nuestra conciencia nuestros errores y no nos dejan avanzar este sentimiento de culpa. Tal vez por no tener la fe y la confianza puestas en la misericordia de Dios. Por eso, para pedir esta paz en el corazón, digamos juntos en el nombre del Padre, del Hijo y del Espíritu Santo. Amén. Amén. Espíritu Santo, tú eres Dios y hoy vengo a pedirte perdón por las veces que te he ofendido. Confío en tu misericordia sin límites, en tu compasión que nunca se acaba. Y te pido que me perdones por mis caídas, porque no fui más generoso, porque no siempre me entregué con alegría, porque me dejé llevar por la negatividad o la tristeza, porque en mi interior alimenté algún desprecio y rechazo hacia las personas. Perdóname y purifícame, Espíritu Santo. También te pido perdón por las veces que no me dejé inspirar por ti, que no me dejé llevar, que me resistí a tus invitaciones, que preferí quedarme cómodo en mi mediocridad y cerré mis oídos a tus llamadas. Te pido perdón, sabiendo que me darás la gracia para volver a comenzar, para seguir intentando los cambios que me propones en mi interior. Gracias, Espíritu Santo, porque nunca dejas de confiar en mí. Amén. María, refugio de los pecadores,
1: ruega por nosotros.
0: San José, custodio de Jesús,
1: ruega por nosotros.
0: En el nombre del Padre, del Hijo y del Espíritu Santo. Amén.
1: A continuación te invitamos a que disfrutemos juntos del alimento de la palabra de Dios mediante el Evangelio del Día, reflexionado por el Padre Rodrigo Aguilar.
2: En este martes recemos con el Evangelio según San Lucas, en el nombre del Padre, y del Hijo, y del Espíritu Santo. Jesús bajó a Cafarnaún, ciudad de Galilea, y enseñaba los sábados, y todos estaban asombrados de su enseñanza, porque hablaba con autoridad. En la sinagoga había un hombre que estaba poseído por el espíritu de un demonio impuro, y comenzó a gritar con fuerza: ¿qué quieres de nosotros, Jesús Nazareno? ¿Has venido para acabar con nosotros? Yo sé quién eres, el Santo de Dios. Pero Jesús lo increpó diciendo: cállate y sal de este hombre. El demonio salió de él, arrojándolo al suelo en medio de todos, sin hacerle ningún daño. El temor se apoderó de todos y se decían unos a otros: ¿qué tiene su palabra? Manda con autoridad y poder a los espíritus impuros y ellos salen. Y su fama se extendía por todas partes en aquella región. Palabra del Señor. Y en este episodio de algo del Evangelio de hoy vemos claramente cómo lo vence con su palabra: cállate y sal de este hombre. El diablo es el que busca dividir y mentir. El diablo es el que divide nuestros pensamientos, los confunde y los entremezcla. Divide también nuestros sentimientos, nuestros corazones. Intenta que no distingamos, que mezclemos todos, que no podamos discernir verdaderamente. Acordémonos que la palabra de Dios es viva y eficaz, y es la que discierne los pensamientos del corazón y ayuda a distinguir. El diablo, todo lo contrario, busca siempre confundir, divide nuestras relaciones humanas, divide a nuestra familia, busca que estemos enemistados, que nos enojemos para siempre, que nos mantengamos en nuestra posición, en nuestros pensamientos, en nuestra lógica, en nuestros sentimientos, que no cambiemos. Y aunque sean muy viejos, quiere que sigamos con rencores y broncas, que no olvidemos que peleemos con el de al lado, con el que estás viajando ahora, con tu jefe, con tu compañero de trabajo, con tus hermanos, con tu marido, con tu esposa, con tu vecino. Él busca eso y nos engaña. Nos miente para que vivamos engañados y fuera de la verdad de Dios. Nos inclina a que pensemos siempre en lo malo de las cosas, que veamos siempre la parte mala de la vida y de los corazones, y no veamos nada bueno. Divide también a la sociedad, genera, como me gusta decir, mentiras culturales, por decirlo de algún modo, genera pensamientos y formas de vivir que no buscan el bien de todos, al contrario, el bien de unos pocos. Para evitar caer en sus engaños, tenemos que conocer cómo actúa y cómo vino a vencerlo Jesús, y para eso es mejor no centrarse en lo que conocemos todos como las posesiones, como el caso de hoy, que son en realidad pocas, sino más bien en la cotidianidad, es decir, cómo actúa el diablo normal o cotidianamente. Para eso me gusta recurrir a los santos, a aquellos que nos han enseñado con sus vivencias cómo obra el maligno en nosotros. Incluso también me acuerdo de un libro que se llama Cartas del Diablo a su Sobrino, de Lewis, donde genialmente va describiendo cómo hace el diablo para engañarnos, escribiéndole a otros diablillos, dándole consejos para engañar al hombre. Pero San Ignacio de Loyola, el gran santo que fundó a los jesuitas y que nos dejó los ejercicios espirituales, nos enseña a poder distinguir el actuar del demonio en nuestras vidas. Primero dice que el demonio actúa a veces como una mujer, en que es débil ante la fuerza y se hace fuerte en la debilidad. Por eso, ante las tentaciones y las pruebas, tenemos que enfrentarlo. No tenemos que tenerle miedo. Tenemos que rezar con más intensidad. Tenemos que enfrentarlo también con nuestros pensamientos, no dejarse ganar. El diablo se hace débil cuando nosotros nos hacemos fuertes. Por supuesto, con la ayuda de Jesús, con la gracia, con la oración, y con la ayuda de la Virgen María, que es la gran vencedora, aquella que pisa la serpiente en el libro del Apocalipsis, y por eso aparece en tantas imágenes pisando a la serpiente. Segundo, dice San Ignacio que se hace como alguien que quiere enamorar a la persona prohibida, busca que no se sepa entonces de ese engaño, le dice que se calle. El demonio hace eso, busca que vos y yo no hablemos, que callemos, que no contemos lo que nos pasa, que ocultemos las cosas que sentimos y vivimos. ¿Y cuál es la solución entonces? Abrir el alma a alguien, abrir el corazón a una persona de fe espiritual, compartir esos pensamientos o dudas, las tentaciones que nos vienen, a un sacerdote, a un buen amigo, una buena amiga que nos conduzca al bien. Y tercero, dice que el diablo actúa como alguien que quiere conquistar una ciudad amurallada, y por supuesto va a entrar por el lugar más débil, más flaco, es astuto, no va a entrar por el lugar más fuerte, por la puerta principal. Por eso, ¿dónde nos va a querer debilitar el demonio? Por nuestro lugar más débil, por nuestro lugar más frágil, y por eso tenemos que conocernos, conocer cuál es nuestra gran debilidad, donde siempre el demonio nos estará molestando para atormentarnos. Bueno, espero que estos consejos de este gran santo también nos ayuden. No hay que tenerle miedo al demonio. Jesús es más fuerte, Jesús hoy nos muestra su poder, Él nos demuestra que vino a vencer el mal que busca lograr el demonio en nuestros corazones y nos quiere ayudar a liberarnos de esto que a veces nos puede molestar y nos pone piedras en el camino. Que tengamos un buen día y que la bendición de Dios, que es Padre misericordioso, Hijo y Espíritu Santo, descienda sobre nuestros corazones y permanezca para siempre.

0: Escuchábamos el Evangelio del Día, reflexionado por el Padre Rodrigo Aguilar, este curita tucumano que nos acompaña hace tiempo, por gracia de Dios. Si te gustó, porque es un lenguaje sencillo que se entiende muy bien y toca la fibra de nuestro corazón, podés recibir este alimento espiritual todos los días a través de tu WhatsApp, mandándonos un mensaje al 3624-8992-7575, los dos últimos números, y te agregaremos con mucha alegría, por supuesto, a este grupo que recibe todos los días esta presencia de Dios a través de esta palabra y a través de este cura, ¿no?, que siempre es tan cercano a nosotros.
1: Está ideal el día para contar con la compañía de la radio.
0: Sí, encima en el día de la radio argentina, no es el día internacional de la radio, sino más que nada se recuerda una primera transmisión allá por el 1920. Así que bueno, saludar a todos los colegas, amigos, también a nuestro director claro, Juan Flores, ¿no? Este, Radio Argentina, y a todas las radios que también están con nosotros, por supuesto, Carlito.
1: Así es. Y como decía, con la compañía de la radio, en la situación y horario que nos toque.
0: Pero sí, vi un dibujito de la Virgencita de Luján, que tiene una radio debajo de su almohada. Sí. Tanta gente duerme así, ¿no?, con la compañía de la radio, ¿no?
1: Así es, así es. Y trabajando, tal vez conduciendo, haciendo cosas en la casa, ayudando en la tarea de la escuela a los chicos.
0: Pero sí.
1: O quizás descansando después de una larga jornada, pero haciéndolo con el corazón confiado en que Dios y la Virgen María están de nuestro lado.
0: Siempre de nuestro lado.
1: Claro, ¿y qué proponemos para hoy, Ernesto?
0: Mirá, Carlito, la catequesis con adultos es una de las formas mediante la cual la Iglesia acompaña a las personas que tienen una mayor responsabilidad y capacidad para vivir el mensaje cristiano en su forma plenamente desarrollada, ¿no? Porque ya tienen una vida, un recorrido, ¿no? No son como los niños o los jóvenes, ¿no? Por lo que vamos a tener una entrevista, por gracia de Dios, con Pablo Baek. Él es el laico comprometido en la pastoral de catequesis para adultos de la parroquia Nuestra Señora del Refugio, de la localidad de Bulón, en la provincia de Buenos Aires, en Argentina. Así que estén atentos.
1: San Francisco de Asís sigue hablando al corazón de la Iglesia.
0: Así es.
1: Aún después de 8 siglos de su paso por este mundo. Y estamos transitando este año jubilar franciscano hasta el 10/1/2027. Por lo que mantendremos una entrevista con Santiago Negro, ministro nacional y consejero internacional de la Orden Franciscana Seglar, para conocer desde su propia experiencia qué significa vivir este jubileo y cómo podemos traducir la espiritualidad franciscana en gestos concretos de fraternidad, servicio y paz.
0: ¿Sabían, Carlitos, que existe una advocación mariana conocida como la Virgen de las Gallinas?
1: La verdad que no.
0: Te agarré en posición adelantada,
1: sí,
0: ¿eh?
1: Sí, sí, sí.
0: Bien ahí. Bueno, esta advocación surgió en el viejo continente, aunque el nombre les puede resultar simpático. Detrás de esta advocación hay una antigua tradición de fe que se remonta al siglo XIV, así que dentro de un rato se las voy a ir compartiendo, no sean ansiosos.
1: Bien, y entre consejos, testimonios de vida, formación, saludos y muy buena música, nos iremos acompañando como siempre. Seguí con nosotros que enseguida volvemos.

0: Bien, continuando con Soldado de Dios, qué linda la canción, Carlitos. La vida es hermosa. Es hermosa, ¿no? Y terminando este mes del Inmaculado Corazón de María, qué hermosa es la vida cuando tenemos o tratamos de tener un corazón sencillo, simple, sin muchas complicaciones, estando pendiente de lo que necesita el otro, ¿no? Y qué bueno esto también, tener un corazón con esperanza de que nunca es tarde para replantearnos cosas, para crecer en la fe, como por ejemplo esto de la catequesis para adultos, Carlito, ¿no? Que la catequesis es el corazón formativo de toda comunidad cristiana, porque no solo transmite contenido, sino que inicia una experiencia viva de encuentro con Jesús, ¿no? Y con toda la comunidad, por supuesto. También nos fortalece esta identidad de bautizados y va uniendo a la comunidad, a las distintas generaciones, por justamente compartir la fe, ¿no? La familia, el barrio, también nuestra realidad, nuestras necesidades. Y la catequesis con adultos es una de las formas mediante la cual la Iglesia acompaña a personas que tienen una mayor responsabilidad y capacidad para vivir el mensaje cristiano en su forma plenamente desarrollada, como decíamos en las presentaciones, ¿no, Carlito?
1: Así es. Y justamente la catequesis sostiene la misión evangelizadora, formando discípulos que dan testimonio en la vida cotidiana y hace de la parroquia no solo un lugar de paso, sino una verdadera familia que acompaña, celebra y crece en comunión. Por eso hablar hoy de iniciación a la vida cristiana es hablar del futuro de nuestras comunidades y de la profundidad de nuestra fe compartida.
0: Así es, Carlitos. Estamos tratando de comunicarnos con Pablo Baek. Él está a cargo de la catequesis para adultos en su comunidad. Y qué importante, ¿no, Carlitos? Que no nos importe el estadio de vida que estemos cursando, ¿no? Porque por ahí decís, tal vez yo ya soy grande, ¿qué voy a agregar a mi vida? ¿O qué puedo dar yo también? Porque en sí la catequesis lo que te llama es a servir también, ¿no? Porque no es solo recibir, sino es un constante compartir. Y para comprender mejor este desafío tan apasionante que la Iglesia nos propone, queremos dialogar con Pablo Baek, laico comprometido en la pastoral de catequesis para adultos de la parroquia Nuestra Señora del Refugio de Boulogne, en la provincia de Buenos Aires, Argentina, y de esta manera conocer los caminos que nos ofrece la Madre Iglesia, Carlitos, para llegar a los espacios de formación en catequesis sin tener en cuenta nuestra edad. Por eso damos la bienvenida a Soldados de Dios, a Pablo Baek. Hola, Pablo, bienvenido. Ernesto te recibe, un fuerte abrazo.
2: Sí, hola.
0: Hola, Pablo, ¿cómo estás?
2: Bienvenido. Gracias.
0: Bueno, gracias. Qué voz que tenés, qué voz que tenés, Pablo.
2: Todo el mundo dice que tengo voz de locutor, pero
0: Bueno, vamos a tener que sacar provecho de esa voz. Te saluda Carlitos Parra, mi compañero de tareas también, te da la bienvenida.
1: Pablo, bienvenido y muchas gracias por acompañarnos.
2: ¿Cómo te va, Carlitos? ¿Qué decís?
1: Acá estamos espectacular y como decíamos con Ernesto, este desafío apasionante que la Iglesia nos propone, queremos dialogar contigo para saber esto de la catequesis para adultos.
0: Bueno,
1: que es muy importante, ¿no?
0: Pablo, contanos algo sobre vos, en qué parroquia estás, si bien ya la mencionamos, pero refrescanos un poco, y cómo llegaste a este apostolado tan importante y a su vez tan cercano a la gente, ¿no? A las personas.
2: Bueno, mira, yo vivo acá en San Isidro, en Boulogne, que es una localidad de acá de San Isidro, del norte de la ciudad de Buenos Aires, ¿no? Y bueno, yo vivo acá desde hace 30 años y siempre estuve muy integrado a la parroquia, porque para mí, como católico, uno tiene que vivir en la parroquia, ¿no? Por supuesto que hay movimientos y hay un montón de cosas, y todo es válido, porque esto es la unidad en la diversidad, digamos, ¿no? La Iglesia son muchos los dones, pero el cuerpo es uno, ¿no? Como dice el Evangelio. Así que, bueno, a mí siempre me gustó la vida parroquial, siempre lo hice, y bueno, desde que estoy acá en la parroquia Nuestra Señora del Refugio, que es una parroquia muy, muy antigua, tiene como 40 o 50 años, sí, más de 50 años, porque dependía de otra parroquia que era Santa Rita, que es santuario también, que queda a como 20 cuadras de acá. Y bueno, y se armó ya por la cantidad de la densidad de población, y se armó otra parroquia y se armó una, digamos, bajo la advocación de Nuestra Señora Refugio de los Pecadores, ¿no? Y así se llamaba al principio. Es muy linda la advocación porque todos somos pecadores, ¿no?
0: Entonces, exactamente.
2: Yo por lo menos me siento muy identificado, me encanta el nombre, ¿no?
0: Sí.
2: Pero, y yo fui director del colegio, ¿no? Y bueno, por una cuestión de que me pasaba a mí, ¿no? Me decían, pero sos director de un reformatorio, porque se llama Nuestra Señora del Refugio de los Pecadores. Entonces, le pusieron Nuestra Señora del Refugio, que también es una gran educación, ¿no?
0: Claro.
2: Pero, bueno, yo me dedico, ya digo, a la actividad parroquial desde que soy muy joven, y desde que me mudé acá hace 30 años, que trabajo en la parroquia. Y ahora me dedico a lo que es la catequesis para adultos, que ustedes la definieron muy bien, ¿no? O sea, por lo menos lo que yo estaba escuchando a través de del teléfono, lo que hablaron ustedes es muy cierto, ¿no? Así que bueno, es un poco yo soy casado desde hace 36 años, tengo 5 hijos, 3 nietos, bueno, uno nacido ya tiene 2 años y otros 2 que están en camino, pero yo ya los cuento así como...
0: Muy bien.
2: Por eso digo 3 nietos. Y soy ingeniero agrónomo y docente jubilado, ¿no? Fui director de colegio muchos años, uno del colegio parroquial, y pasé también por otros colegios, ¿no?
0: En cierta manera seguís siendo como un ingeniero agrónomo de la fe también en la fase espiritual, ¿no? Porque sería sembrar también en los corazones de los otros.
2: Tal cual, es así. Y creo que es una pastoral muy importante, porque bueno, la catequesis es la enseñanza de las verdades de la fe, ¿no? Porque uno como católico tiene que dar, como dice San Pedro en su epístola, uno tiene que poder dar razones de nuestra esperanza. O sea, uno tiene que poder, frente a todos los cuestionamientos del mundo, que son muchísimos, además con las redes sociales y todo lo demás, uno como católico tiene que poder dar respuesta a un montón de interrogantes, ¿no? Y sobre todo cuando uno ve también que hay un montón de cosas que apartan a la gente de la iglesia, ¿no? Porque hay una sola... La verdad es una sola, y la depositaria de esa verdad es la Iglesia Católica. O sea, Cristo lo dice bien claro, sobre ti, Pedro, edificaré la Iglesia. No habla de 25 iglesias ni de 30, habla de una sola. Y Cristo dice, yo soy el camino, la verdad y la vida. O sea, entonces, la verdad está en Cristo. Y Cristo está en la Iglesia Católica, entonces la catequesis tiene que ayudar a la gente a dar respuesta a todos estos interrogantes y por supuesto a que el rebaño no se disperse. Pero hay otra cosa más importante todavía de la catequesis, porque no, la catequesis no es formar la inteligencia solamente, sino que la catequesis nos tiene que... Uno no ama lo que no conoce, o sea, nadie ama lo que no conoce. Entonces, la catequesis nos tiene que llevar a amar más a Cristo, a una mayor unión con Cristo y a una mayor santidad, que es en definitiva lo que nos pide Cristo. Sed perfectos como vuestro Padre Celestial es perfecto. Entonces, si la catequesis no nos acerca a vivir la fe, a amar más a Cristo, a ser más santos, bueno, es engordar intelectualmente, ¿no es cierto? Y bueno, pero eso es para mí lo fundamental, y yo se lo digo a siempre cuando empezamos las reuniones de catequesis, rezar para que esto que vamos a aprender hoy nos haga amar más a Dios, que nos acerque más a Dios, que nos haga cada vez más santos, ¿no?
1: Sí.
2: Y si no, no sirve para nada, ¿no?
1: Claro. Y según tu experiencia pastoral, y teniendo en cuenta los desafíos de la Iglesia hoy, en la que se habla de una catequesis que debe ser misionera, sinodal y centrada en el anuncio de Jesucristo, ¿cómo se traduce esto en la práctica? ¿Y qué características debería tener hoy un catequista que acompaña a adultos?
2: Ah, es pregunta difícil.
0: ¿Te están escuchando otro catequista seguramente?
2: Primero porque la Iglesia siempre es misionera, y eso es lo que yo insisto. Yo hice hace relativamente poco retiro de Maús, ¿no? Y realmente me cambió muchísimo la vida, ¿no? Pero Emaú forma servidores para la Iglesia, ¿no? Pero yo creo que la Iglesia siempre es misionera. O sea, la Iglesia siempre es misionera y uno tiene que ser misionero. O sea, Dios a mí no me va a juzgar cuando me presente frente a Él. No me va a juzgar porque, lo que hizo el Papa, lo que hicieron, lo que hizo tal obispo, cual obispo, tal cura, o sea, no me va a juzgar. Y aunque el cura de la parroquia, que el nuestro es excelente, hemos tenido párrocos excelentes realmente, aunque el párroco de la parroquia, aunque mi párroco sea un desastre, a mí no me exime de ser santo y de ser misionero. Dios me va a juzgar por mi metro cuadrado. Mi metro cuadrado, primero es mi familia, segundo mi ámbito laboral, tercero la parroquia donde yo estoy, cuarto mis amigos, y cinco lo que pasa en mi manzana. O sea, yo también, mi metro cuadrado está conformado por mis vecinos. Entonces, yo lo que siempre insisto en las reuniones de Maús y en las reuniones del Consejo Pastoral, tenemos que salir a misionar. O sea, tenemos que saber qué le pasa a mi vecino, cómo está, o sea, hacer una... Porque la catequesis es misión, en definitiva. O sea, uno cuando hace catequesis, está misionando, y todos de alguna manera u otra somos catequistas. Primero somos catequistas de nuestros hijos, porque los primeros formados en la fe son los padres. Y después, nosotros tenemos que salir a catequizar, tenemos que salir a misionar también a nuestro barrio, a nuestra manzana, que es lo que yo siempre digo en las reuniones, ¿no? Que tenemos que ser misioneros, porque tenemos una verdad que nos tiene que quemar. O sea, hemos recibido un don gratis, y gratis tenemos que darlo también. Entonces, es cierto, yo soy catequista de los adultos que se acercan a la parroquia a recibir catequesis, a querer formarse más, ¿sí? Pero en definitiva, todos somos... Tenemos el deber de catequizar a los que tenemos alrededor. Tenemos que es en definitiva la misión, porque los misioneros hacían eso.
0: Exactamente. Recién decías...
2: No sé si es claro, pero...
0: Sí. En este concepto que diste, mencionaste dos verbos muy importantes, esto del juzgar y otro verbo, esto de salir. Si bien las iglesias... Se pide, ¿no?, una iglesia de puertas abiertas, pero también esa puerta abierta indica que tenemos que salir. Pero exacto, aquellos que entran muchas veces se acercan a las catequesis con por ahí un corazón vacío, con muchas dudas, digamos, o vienen de otras experiencias de fe, con una historia marcada por la búsqueda, ¿no?, por dudas, heridas, también experiencias de vida. ¿Cómo puede la catequesis acompañar esta historia particular de cada uno, ¿no?, sin ser juzgada, siendo ayudada para ir descubriendo lo que Dios está ofreciéndonos a través de la catequesis, a través de la vida comunitaria?
2: Que se acerca, el adulto que se acerca a la a la catequesis, ¿sí? Es porque está, siente, como decís vos, siente un vacío y está necesitado de llenarlo. Es decir, buscar, uno siempre busca la, el sentido de la vida, ¿no? Entonces, la religión católica, la iglesia, con la doctrina cristiana, el cristianismo, da respuestas a todos estos interrogantes. Y es cierto lo que vos decís, los adultos, a diferencia de los niños, absorben todo, ¿sí? O sea, en la vida de una persona en general, y te estoy hablando del 90% de la, por lo menos los casos que yo conozco, o el 80%, cuando uno es niño, y te lo dicen los curas, ¿no? Se sube en un taxi, creo que le dice el taxista, sí, padre, yo cuando era chico era monaguillo. O sea, claro. Cuando es chico, digamos, la fe, va los padres, por lo menos en general, mandan los hijos al colegio parroquial, van a la parroquia, los chicos absorben todo eso, no se cuestionan nada, entonces, y lo viven muy naturalmente. Cuando llega la adolescencia, empieza la rebeldía, empiezan otras pasiones, y entonces las hormonas y todo lo demás, entonces ya el digamos, empiezan otros intereses, entonces en general en la adolescencia se produce un alejamiento de la fe, sí, por lo menos esa es mi experiencia, ¿no? De sí. Haber de mi trabajo pastoral.
0: Bien.
2: Entonces, cuando es adulto, que ya la vida los golpea y todo, y empiezan a sentir, empiezan a buscar realmente el sentido de la vida, y entonces ven que en la iglesia da respuestas a todo eso. Entonces se acercan a la catequesis para encontrar las respuestas, y porque, bueno, se han convertido, pero esa conversión no es suficiente, sino que necesitan, vuelvo a nombrar a San Pedro, dar razones de por qué. Y cuando llegan, como vos decís, llegan con muchas heridas, muchas vivencias, y entonces ya la catequesis, digamos, yo tengo un programa de catequesis, ¿no? O sea, yo empiezo por el credo y, digamos, un programa largo, o sea, a lo largo de los años, yo empiezo con el credo, bueno, pues sacramento, con y todo lo demás. Pero en muchas reuniones el tema se dispara para otro lado, porque la gente viene con una necesidad de transmitir algo o de comentar eso. Bueno, entonces no es como con los niños, que bueno, las cosas son así, pa pa pa pa pa pa, entonces uno va enseñando y va siguiendo un programa y el chico es dócil y lo sigue. En el adulto hay otras, como vos decís, hay otras necesidades. Entonces muchas veces es elástico la cosa. O sea, vos venís hablando, por ejemplo, qué sé yo, de la Inmaculada, nació de Santa María Virgen. Entonces, bueno, muy bien, empezás a hablar de la Virgen, papá, papá. Y de repente en la mitad de la reunión uno plantea un tema. Y bueno, ahí tenés que tener la cintura para, acompañar eso que está diciendo, y después, bueno, volver, obviamente, porque si no se transforma en un, digamos, en una sesión de autoayuda que tampoco es la finalidad, pero sí, bien lo decís vos, es acompañar a la gente, ¿no? Y a que muchas veces sane sus cosas, ¿no? No sé si fui claro, pero bueno.
1: Sí. La catequesis no debería quedarse solamente en aprender contenidos sobre Dios, sino conducirnos a una experiencia capaz de transformar nuestra manera de vivir. ¿Algún testimonio breve que nos quieras compartir respecto del paso de Dios, de aquellos hermanos que vivieron esta experiencia de la catequesis para adultos?
2: Ya, pero sí, bien lo decís vos, es acompañar a la gente, ¿no? y a que, bueno, a que muchas veces sane sus cosas, ¿no? No sé si fui claro, pero bueno.
1: Sí. La catequesis no debería quedarse solamente en aprender contenidos sobre Dios, sino conducirnos a una experiencia capaz de transformarnos.

0: Ya, yo te puedo, en general, la gente previamente cuando viene a catequesis, previamente ya tuve alguna experiencia de algún retiro, de algo que no se convierten, digamos, porque vienen a la catequesis. Ya previamente hubo una conversión, digamos, entonces la catequesis viene a llenar ese vacío de verdades, ¿no es cierto? Yo no tengo así ningún testimonio fuerte que te pueda decir, mira, sí, lo que te puedo decir es que y en las reuniones hay mucha confidencialidad, o sea, lo que se habla en las reuniones y queda ahí, o sea, yo he contado cosas muy personales y que quedan ahí, y hay gente que ha contado cosas muy personales y quedan ahí, pero yo lo que sí te puedo decir es que la experiencia fuerte de conversión ya la vivieron en otro lado, por ejemplo, puedo decirte, en un retiro. Y entonces los retiros de Emaús en la parroquia son muy fuertes, o sea, Emaús tiene mucha presencia. Entonces, en general, vienen de los retiros de Emaús y después siguen su formación, porque no tienen cero, vienen con muy poca formación, salvo la de la primera comunión, y bueno, y ahí se van formando, pero así, experiencia fuerte.
1: Claro. Sería. Claro. Pablo, sería el testimonio se da tal vez en la intimidad del hogar, ¿no? Cuando vuelve esta persona en esta catequesis de adultos, cuando van intercambiando sus realidades, sus preocupaciones, también sus vivencias, porque seguramente más de uno te dio cátedra de la vida misma, ¿no? Compartiendo su testimonio, porque el catequista no es un superdotado, sino que es un hermano que está, digamos, acompañando en este proceso, ¿no? De formación y de ir conociendo la fe, ¿no? ¿Qué mensaje?
0: Te digo, la vez pasada, o sea, tuve el caso de un hombre de 80 años que venía a ser. Después dejó de venir porque en el invierno, porque empezó este año, en marzo de este año, y ya en mayo empezó a hacer frío y tenía 80 años y ya no quería salir, ¿no? Por el frío. Pero todos los que están ahí te dan cátedra. Este te daba cátedra. La universidad de la vida, yo te aseguro que me sentía, digo, que mi vida fue, no sé, nada. Pero por eso es linda la catequesis, y ahora estoy, creo que, captando lo que vos me querés decir. A mí me encanta, porque lo mismo en las reuniones de Emaús y todo, hay gente que ha vivido cosas que vos decís que no podés creer que sigan creyendo. O sea, que sigan creyendo. Hay gente que la pasó muy mal por decisión propia y después se convirtió. Y hay otra gente que el piano se le cayó en la cabeza, dramas en serio, y yo decía, ¿y este tipo cómo sigue creyendo? ¿Y cómo puede tener fe después de todo lo que vivió y todo lo que le pasó? Y te dan cátedra. Yo te digo, yo, por eso a mí me gusta, por eso es muy desafiante esto. Porque aprendes mucho de la vida, te das cuenta que la vida es muy dura, y que a mí Dios me ha tratado entre algodones. Yo te aseguro que yo soy mimado del Señor, o sea, qué bueno. No tengo, o sea, a mí me van a juzgar muy duramente arriba, porque yo me doy cuenta que no he sufrido. Hay gente que tiene unas historias de vida muy complicadas y que viene a catequesis y tiene una vida religiosa que realmente por ahí no saben lo que yo sé, pero realmente tiene

0: la vida religiosa, y que es en definitiva en lo que nos van a juzgar. Lo dice San Juan de la Cruz: en el ocaso de tu vida, al terminar tu vida, te van a juzgar en el amor, no en lo que sabes. Y Cristo es muy claro cuando dice: te doy gracias, Señor, porque le has enseñado estas cosas a los humildes y a los pequeños, y no a los sabios y cosas. Entonces, uno tiene una responsabilidad, y muy grande, porque además uno tiene que dar el ejemplo. O sea, uno como catequista, te mirás y decís: yo soy, ¿yo ejemplo de qué soy? No, es seguro,
1: sí. Sí, Pablo, bueno. Sí, les cuento que estamos charlando con Pablo Baek. Él está en catequesis para adultos en su comunidad, la parroquia Nuestra Señora del Refugio en Boulogne, en Argentina. Y queremos pedirte, Pablo, ¿qué mensajes quisieras dejar a nuestros oyentes para ir cerrando esta linda charla? Especialmente con aquellos que sienten el llamado a conocer mejor a Dios y a la Iglesia a través de la catequesis.
0: Que la hagan, porque los va a hacer amar más a Dios. Yo te lo dije al principio, la catequesis te tiene que llevar a ser cada vez más santo, te tiene que llevar a ser a un amor cada vez más intenso a Cristo, a unirte más a Él. Y cuando empezás a... No, pues no lo vas a entender nunca, pero cuando vos vivís la Eucaristía y empezás a ver, cuando empezás a leer el Evangelio, dice, cuando instituye la Eucaristía, Cristo dice: ardientemente he deseado comer esta Pascua con ustedes. O sea, Cristo nos está esperando, Cristo quiere habitar en nosotros. O sea, Y la catequesis es una manera de saber más, pero para amar más. Vuelvo a decirte, la catequesis al saber más, vos tenés que amar más. Si no, hay algo que no... Ir a aprender, sí, está muy bien, pues te vas a formar, y te vas a saber los dogmas, los concilios, quién fue fulano, quién fue mengano, ahí está. Eso yo no lo niego, no niego que no sea, pero no es lo esencial, no es lo esencial. Y vuelvo a decir que cuando empezamos y terminamos las reuniones, en la oración pedimos para que todo lo que hemos aprendido o lo que vamos a aprender nos ayude a amar más, a amarte a más, a vos, Señor. Porque en definitiva nos tiene que llevar a eso.
1: Sí, la verdad que te damos gracias, Pablo, por ayudarnos a redescubrir que justamente todo lo este resumen que hiciste como una iniciación cristiana nos diste, y que justamente esta iniciación cristiana no es un trámite, sino un camino vivo de encuentro con Cristo y en comunidad, por supuesto. Gracias por tu servicio, que sigas despertando en muchos este deseo de formarse como discípulos misioneros en salida, con una catequesis más profunda, cercana, ¿no? Que esté muy muy muy cerca de los corazones de los catecúmenos. Así que te agradecemos mucho por tu tiempo en esta pequeña entrevista.
0: Y yo agradecerles a ustedes, porque realmente estar en la radio transmitiendo y todo, pudiendo hacer otra cosa, realmente eso es tener celo apostólico, es tener hambre de alma para Dios, ¿no?
1: Eso. ¿No? Bueno, Pablo,
0: realmente agradecerle mucho.
1: Bueno,
0: no sé si aporté algo, pero bueno,
1: excelente, la verdad que nunca habíamos hecho una entrevista sobre catequesis para adultos, así que la verdad que es extraordinario lo que nos compartiste. Y bueno, a tus órdenes siempre, el soldado de Dios, a tus órdenes.
0: Exactamente, bien. Y yo órdenes de ustedes, soldados de Dios. Exactamente, milicia en la vida del hombre sobre la tierra, como diría Job. Les mando un abrazo.
1: Un abrazo, muchas grande. Gracias, a tus órdenes.

0: Bien, continuando con Soldados de Dios, Carlitos, decíamos en las presentaciones que estamos viviendo el año jubilar franciscano, ¿puede ser?
1: Así es. Justamente San Francisco de Asís sigue hablando al corazón de la Iglesia aún después de 8 siglos de su paso por este mundo. Su vida marcada por el amor a Cristo, la humildad, la fraternidad, la pobreza y la paz, continúa siendo un testimonio que interpela profundamente al cristiano de hoy.
0: Sí, exactamente, interpela profundamente porque cómo estamos viviendo, ¿no? Tanta violencia, tanto odio, ¿no? Y justamente este testimonio nos interpela. Y en este año jubilar franciscano, Carlitos, al cumplirse 800 años de su tránsito, la Iglesia nos invita no solamente a recordar su figura, sino a preguntarnos, Carlitos, ¿qué podemos aprender de aquel hombre que decidió vivir el Evangelio con sencillez y radicalidad? O sea, hacer un cambio tan radical como hizo él, ¿no?
1: Así es. ¿Y qué significa hoy ser franciscano? ¿Cómo se vive este carisma en medio de la familia, el trabajo y las realidades cotidianas? Y sobre todo, ¿qué tiene San Francisco para decirnos a quienes buscamos seguir a Jesús en este tiempo?
0: Bueno, justamente para ir descubriendo, conociendo las respuestas a esta pregunta que nos hace Carlito, hoy queremos descubrirlo junto a Santiago Negro. Él es ministro nacional y consejero internacional de la Orden Franciscana Seglar, para conocer desde su propia experiencia qué significa vivir este jubileo y cómo podemos transformar el espíritu de San Francisco o traducir este espíritu de San Francisco en gestos concretos de fraternidad, también de servicio y paz. Por eso damos la bienvenida, Soldados de Dios, a Santiago Negro. Hola, Santi, un gusto, un fuerte abrazo. Ernesto te recibe.
2: Hola, buenas noches, Ernesto. Buenas noches, Ernesto. Buenas noches, Carlos. Buenas noches, señor operador, y a toda la audiencia de Radio Argentina.
0: Paz y bien. Paz y bien. Gracias, Santi, por decir que sí inmediatamente y hacerte un tiempito para hablar un poco de este tiempo de gracia que estamos viviendo como Iglesia, ¿no? Este año jubilar franciscano y también qué significa vivir esta espiritualidad. Pero contanos algo sobre vos, ¿puede ser?
2: Como me presentaste, soy Santiago, estoy casado con Ana, tengo 2 hijos de 32 y 31, María de los Milagros y Germán Ignacio. Hace 35 años que estoy casado y bueno, de profesión hoy jubilado, pero me dediqué durante 30 años a la docencia y en la música llevo 40 años.
0: Ah, mirá, en la música vi ahí algo, estuvimos mirando, algo relacionado a los coros, ¿puede ser?
2: Exactamente, me dediqué a la dirección coral durante toda mi docencia y bueno, continúo con esta actividad a través de la dirección del coro de la Arquidiócesis de Corrientes.
0: Bien, bien, qué bueno. Te saluda Carlitos, mi compañero, y ya de paso te va a preguntar algo seguramente.
1: Santiago, un gusto y muchas gracias por estar con nosotros.
2: Hola Carlos, buenas noches, gracias.
1: Bien. ¿Qué nos podría decir qué es la Orden Franciscana Seglar y cómo nace a partir de San Francisco de Asís y qué significa el término seglar?
2: Bueno, vamos por este último. El término seglar significa siglo, significa estar en el mundo, es decir, el seglar es el que vive en el siglo, en el mundo, pero no en un convento, no en un monasterio, sino en su casa, con su familia, en su trabajo, en sus obligaciones cotidianas, o en el estudio, por ejemplo. Y el seglar franciscano está llamado a vivir esta vocación, siendo laico, casado, padre, abuelo, comerciante, docente, profesional, en ese estado, en el estado laical en que se encuentra inmerso en el mundo.
1: Sí.
2: Eso sería digamos, como para entender, porque si no yo me tengo que remitir, digamos, para hablar con mayor propiedad a nuestra forma de vida que tenemos, que nosotros lo conocemos como regla. Es nuestra forma de vida. Entonces, no, para que los oyentes entiendan con mayor simplicidad, me refiero así, de esta manera. Antes nosotros los llamábamos tercera orden y nos decían terciarios. Hoy, con la reforma de esta regla, de esta forma de vida que nosotros abrazamos, nos denominamos Orden Franciscana Seglar a partir del 24 de junio de 1978, con la renovación de esta regla aprobada por el Papa Pablo VI. Nosotros somos todos laicos con profesión de compromiso de vida evangélica. Nosotros no hacemos votos. Aquel franciscano seglar que quiera hacer un voto aparte de del compromiso de vida evangélica, lo hace de manera privada. Pero nosotros somos laicos, no hacemos voto, hacemos compromiso de vida evangélica, vivir el evangelio en el mundo a la manera de Francisco de Asís.
0: Bien. Se habla mucho
2: de la manera de Francisco de Asís, es muy amplio.
0: Claro, no, por supuesto que sí. Y se habla mucho de fraternidad de Santiago. ¿Cuáles serían, cómo están distribuidas, cómo funcionan estas comunidades? Recurriendo, ¿no?, a tu poder de síntesis, por supuesto, porque podrías hablar mucho de la particularidad de cada una. ¿Y qué lugar ocupan en la vida espiritual de un hermano franciscano seglar?
2: Bueno, nosotros no, hacemos la profesión de vida evangélica, del compromiso de vida evangélica, en una celebración, dentro de la celebración eucarística, y ahí nos comprometemos a vivir justamente en fraternidad. Yo, por ejemplo, no existo como franciscano seglar solo, o porque más que esté casado con mi esposa, que también es franciscana seglar, los dos solos no podemos vivir así en el mundo. Nosotros tenemos que estar insertos en una fraternidad, en la unión de varios hermanos que vivimos la misma espiritualidad y que seguimos el mismo ideal de Francisco en el tiempo hoy. Así que la fraternidad para nosotros es la base para poder vivir nuestro ser franciscano seglar. Sin la fraternidad nosotros no podemos existir. Diríamos mentiras si decimos que soy franciscano seglar y ¿cuál es tu fraternidad? No, yo hace mucho que no voy a la fraternidad. No, el franciscano seglar está inserto en la fraternidad. Claro. Así que esa es una condición peculiar.
1: Sí. Santiago, ¿cómo fue tu llamado a integrarte a la Orden Franciscana Seglar? ¿Y qué cambió en tu vida desde entonces?
2: En el año 87, a mí me llama el párroco de San Francisco, en 1987, para que vaya a ejecutar el órgano, en casamientos, misas. Y bueno, y ahí me empecé a vincular con la gente de la comunidad, y en toda la iglesia franciscana hay instaurada una fraternidad seglar. Y se acercó una señora bastante mayor, yo tenía 21 años, perdón. Y bueno, ella fue la que me invitó a que descubra un poco el camino de San Francisco, a que vaya a mirar un poco lo que era la vida de fraternidad. Y me regaló el libro El Hermano de Asís, y bueno, de Ignacio Larrañaga. Entonces, me convenció me convenció, y te voy a decir más, nunca terminé de leer ese libro porque en la página 25 hice un quiebre. Con lo que leí ahí, en muy personal, hice un quiebre en mi vida. Y ahí comenzó mi verdadero camino de conversión, que ya tiene 37 años de profesión de vida evangélica.
0: Santi, te vamos a regalar, sí, te vamos a regalar una canción justamente muy providencial, porque esta canción se llama Tu Sí Cambia la Historia, de agrupación Toco para Dios. Es muy providencial por lo que vos dijiste, ¿no? Ese clic que hace en tu vida Dios, ¿no? Y después vamos a ir, después de esta pausa, a hablar un poco de este año jubilar franciscano, ¿puede ser?
2: Sí, con mucho gusto.

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0: Bien, continuando con Soldados de Dios, estamos compartiendo una linda entrevista, una linda charla de amigos con Santiago Negro. Él es ministro nacional y consejero internacional de la Orden Franciscana Seglar y estamos justamente charlando sobre este año jubilar franciscano. ¿Está Santi ahí?
1: Sí, acá estoy, acá estoy.
0: Bueno, mejor así, mejor así. Y la familia franciscana, Santi, vive un año particular porque ustedes están de jubileo hasta el 10 de enero del año que viene, el 2027. Explícanos cómo es eso y por qué es tan importante para toda la familia franciscana. ¿Qué invitación concreta hace este año jubilar a los fieles y obviamente especialmente a los franciscanos seglares?
1: Les contaría brevemente que este centenario, estos 800 años que se cumplen de la Pascua de San Francisco, ahora en el mes de octubre, el 4 de octubre, es el culmen de una sucesión de otros octavos centenarios. Por ejemplo, en el 2022, estaba el octavo centenario de la redacción de la Carta a un Ministro, que es donde Francisco escribe a todos sus hermanos y deja consejos de cómo servir al otro. Ministro relacionado a la palabra menor, relacionado al servicio. De esa carta, que es riquísima y es breve, bueno, es como para hacerte todo un retiro espiritual, porque así sí. Es Francisco, ¿no? Configurado con Cristo, es toda una pedagogía de vida. Del 2023, los 800 años del primer pesebre que se hizo en Grecho, que él mandó preparar en Grecho, en Italia. En el 2024, los 800 años de la redacción del Cántico de las Criaturas, que él termina justamente ahora, se cumplen los 800 años del culmen de la redacción de ese cántico, porque hace referencia a la muerte. El año pasado, cuando Cristo se configura con él y le provoca los estigmas, surge en Francisco los estigmas y lo padece en cuerpo durante todo este tiempo, hasta que en 1226 muere. Ahora que estamos en este 1226, es su Pascua, su tránsito. ¿Y cómo lo entendemos a este centenario? No lo entendemos como una muerte, lo entendemos más bien la celebración del paso a la vida. Francisco hace su Pascua y pasa a la vida eterna. Francisco muere en el suelo, desnudo, cantando el Salmo 121. Él mismo pide que se lo pongan desnudo sobre la tierra desnuda, totalmente despojado de todo lo terreno. Tenía 44 años, estaba ciego y padecía los dolores de los estigmas, que los padeció con amor, no los padeció con dolor y con queja, sino que ese amor para él se transformó en dulzura.
0: Santi, con respecto a este año jubilar, para recibir las indulgencias, ¿cómo es digamos las condiciones para obtenerlas? ¿Se difieren de otras condiciones o es básicamente?
1: No. Bueno, hay una pequeña particularidad.
0: Sí.
1: Porque te invita a que vos hagas como una pequeña peregrinación, digamos, al templo jubilar. Cada diócesis, cada obispo en Argentina, donde las fraternidades locales de esas diócesis se han acercado al ordinario del lugar y le han pedido la declaración de los templos jubilares. Por ejemplo, acá en Corrientes está la Iglesia San Francisco, el Monasterio de las Hermanas Clarisas y la parroquia Nuestra Señora de Pompeya, que pertenece a los frailes capuchinos. Es una parroquia franciscana de frailes capuchinos. Son los tres templos jubilares. Entonces, para alcanzar esta indulgencia, nosotros tenemos que concurrir a cualquiera de estos templos, hacer nuestra confesión sacramental, nuestra comunión eucarística, hacer las intenciones, rezar por las intenciones del Santo Padre, y también procurar tener una pequeña meditación sobre la vida de Francisco, y también pedir por la paz entre los pueblos. Esa es la particularidad. Ahí siempre está. Rezamos el credo, siempre rezamos el Padre Nuestro, pero se le suma esa particularidad de tratar de conocer un poco más a Francisco de Asís y pedir por la paz entre los pueblos. Las personas que están impedidas, los ancianos, también pueden ganar la indulgencia. Yo no diría ganar, diría recibir, alcanzar, abrazar la indulgencia, uniéndose espiritualmente y ofreciendo el impedimento que no le permite acceder al templo. Y esto está todo documentado porque el Papa León XIV fue el que proclamó el año jubilar franciscano el 10 de enero de este año hasta el 10 de enero del 2027.
2: El anuncio del jubileo recuerda a Francisco como aquel que supo hacerse pobre y humilde para configurarse con Cristo, buscando vivir el Evangelio de una manera radical. ¿Cómo podemos entender hoy esa pobreza y humildad de San Francisco, especialmente en una sociedad que muchas veces nos invita a buscar tener más, aparentar más y pensar principalmente en nosotros mismos?
1: Mucho para hablar, mucho para decir, pero es cierto, la sociedad hoy nos vende el yo puedo solo, el que yo puedo todo, y que primero soy yo. En cambio, Francisco lo que me pide es que yo sea pequeño, que sea humilde, que ser humilde no es dejar humillarse, tampoco... Si tengo que comenzar por casa, bueno, no siempre tener la razón y tratar de conciliar, pedir perdón primero, aunque yo crea que no me equivoqué, pero también me llama a ser menor y mostrar para mí mismo y para con quien tengo que pedir disculpas que me equivoqué. No buscar el primer puesto, el aplauso o como dicen los chicos hoy, el like. Dejar también dar un paso al costado, permitir que otro brille, que otro se destaque, no buscar siempre el primer lugar, saber decir, ser humilde es saber decir necesito ayuda y recen por mí.
0: Sí, estamos hablando con Santiago Negro.
1: Perdón la emoción.
0: Sí, sí, te entiendo, y esto de lo genuino de la comunicación en vivo, que puede pasarnos que nosotros vivimos una espiritualidad o tenemos algún testimonio que podemos llegar a compartir, y se entiende y lo agradecemos al aire, ¿no? De poder también transmitir nuestros sentimientos, Carlitos, ¿no?
2: Por supuesto, la emocionalidad funciona personalmente es muy importante, y eso como vos decís, estamos en vivo y esto pasa, y eso es normal cuando uno tiene un sentimiento que es tan arraigado y que lo siente tan y, profundamente.
0: Y 800 años no cumplimos toda la vida, pero, ¿no? Así que no. Te cuento que estamos con Santiago Negro, él es correntino, estamos cerquita acá de Chaco, nosotros estamos en Chaco, nos une el río Paraná, y bueno, estamos justamente charlando de este año muy particular que están viviendo los que justamente experimentan esta espiritualidad franciscana. Decíamos justamente, Santiago, esto de este año que se está viviendo, ¿no? Y esto que vos decías, ¿no? De dar el espacio al otro, que el otro brille, vivir una espiritualidad, pero una espiritualidad que no se lleva a lo concreto, a lo cotidiano, es una espiritualidad vacía. Tengo entendido que tienen una escuela, puede ser, y una clínica, ¿ustedes?
1: Sí, la Fraternidad de Santiago del Estero tiene una clínica y está al servicio de, juntamente con comedor. Y
0: mira, qué bueno.
1: Acá como en Corrientes, el buen samaritano, ellos hacen lo propio en Santiago del Estero. Y en Córdoba está el colegio La Inmaculada, cuyos propietarios son laicos, porque pertenece a la Orden Franciscana Seglar, no a la Primera Orden. Ellos administran el colegio y a su vez de ese colegio nace el desayunador Madre Tránsito, que ahí está mi amigo Omar Casas. El trienio anterior fue el viceministro nacional, el que me acompañó en la gestión. Él lleva adelante este comedor y desayunador para 400 personas de lunes a viernes. Todas ellas en situación vulnerable y en situación de calle.
0: Bien.
1: Ese es el servicio que presta el Colegio Inmaculada de la Ciudad de Córdoba.
2: ¿Qué mensaje le dejarías a nuestros oyentes que se sienten llamados a tener un corazón más evangélico al estilo de San Francisco? Y por supuesto, los contactos, ¿dónde encontrarlos? ¿Cómo comunicarnos?
1: Sí. Primero que nada, yo terminaría una idea.
2: Sí.
1: Que me quedó en el tintero cuando me emocioné. Francisco era el hermano menor, pero porque descubrió algo hermoso. Sabemos que Francisco era caballero y que también iba a ir a la guerra, y fue a la guerra y después volvió, pero descubrió algo hermoso. Que y esto también es lo que transforma la vida de uno. Cuando vos te bajás de un pedestal, vos le podés mirar a los ojos a cualquiera. Ya no lo mirás desde arriba, lo mirás como hermano, lo mirás como te podés mirar vos al espejo. Eso es muy fuerte en la mirada de Francisco con el prójimo, con el hermano. Y la pregunta que vos me decís, ¿qué mensaje yo le daría? Y es un camino de vocación que uno puede ir abrazando y puede ir descubriendo en el día a día, en la medida que va descubriendo a un Francisco, no que nació pobre y vivió pobre. Francisco venía de una familia muy pudiente, de un padre mercader, pero que él optó por el despojo completo y pleno para abrazar la pobreza. Nosotros hoy esa pobreza la podemos abrazar desde nuestra realidad, sin algunas cosas que ya hemos mencionado anteriormente. O sea, todo aquello que me ata es lo que no me va a permitir seguir abrazando la pobreza que Francisco propone que vivamos. El sin propio, desde nuestra realidad de laico, en un mundo y en una sociedad que nos presenta todos los días mucha distracción.
0: Sí.
1: ¿Dónde están en la ciudad de Resistencia fraternidades para alguno que quieran acercarse y averiguar? La Fraternidad San Fernando Rey está en la avenida Raúl B. Díaz, creo que es.
0: Sí.
1: Casi la esquina de la avenida Rivadavia, donde está la Capilla San Francisco.
0: Sí.
1: Y después está la Fraternidad de Río Torto, con sede en la Capilla San José, en Fontana, ahí en Fontana. cerca de Resistencia. La calle era Juan Domingo Perón y El Ceibo. Ahí está la fraternidad de Fontana. Y en Quitilipi está la fraternidad San Francisco de Asís, en la parroquia San Antonio de Padua. Todas las fraternidades se reúnen, de estas tres, ¿no? Se reúnen los días sábados aproximadamente a partir de las 17 horas para terminar con la celebración eucarística todos juntos, generalmente a las 19:30.
0: Bien.
1: Y bien. Bueno, en esta aventura apasionante que nos presenta el hermano Francisco, es animarse a hacer un camino tranquilo, no apurado, un camino de discernimiento, buscar un sacerdote. Hay sacerdotes del clero diocesano que forman parte, como franciscanos seglares, fraternidades. Acá en Corrientes, en la fraternidad de la localidad de Alvear, hay un sacerdote del clero. En Buenos Aires también hay otro sacerdote del clero. En Rosario hay otro sacerdote del clero. Hay 5 sacerdotes en Argentina que son del clero y que pertenecen a la orden franciscana seglar. Optaron por vivir también esta forma de vida. Y eso lo permite nuestra legislación, digamos, nuestra forma de vida, permite que un sacerdote pueda abrazar. No así una persona que ya profesó otra forma de vida. Llámese un dominico o un benedictino u otro religioso que tiene una forma de vida determinada, no puede profesar dos formas de vida.
0: Bien. Santi, estaríamos viendo este fin de semana, Soldado de Dios va a colaborar con el Cayetano Solidario.
1: Ah, con el Cayetano Solidario, sí.
0: Así, contanos un poquito, bueno, brevemente, como aviso parroquial, para aquellos que quieran cruzar el río y ir a compartir, sí, también, y bueno, también a los correntinos que nos están escuchando.
1: El Cayetano Solidario es un proyecto de la radio San Cayetano del Arzobispado de Corrientes. Durante una jornada, 12 horas, que es este sábado 29 de mayo, invitamos a todos los oyentes, a todas las personas que quieran acercar una donación, porque hay 4 grupos de gente que cocina de lunes a viernes. Son el grupo Buen Samaritano y verdaderamente hacen una tarea magistral, loable, en salir y dar de comer a gente en situación de calle y a gente en estado de vulnerabilidad. Ellos cocinan, preparan, se van y sirven a esta gente, salen al encuentro del prójimo.
0: Qué bueno.
1: Entonces, bienvenido sea toda colaboración que va a redundar en beneficio de que esta gente pueda tener los recursos necesarios para seguir dando de comer. Generalmente por día están dando de comer más o menos entre 50 a 100 personas, que se acercan o bien ellos van y buscan, salen a su encuentro.
0: Bien. Bueno, les cuento que el lugar donde va a ser puesto este Cayetano Solidario es la calle Santa Fe 752, a partir de las 9 de la mañana, ¿puede ser, Santi?
1: De 9 a 21 horas.
0: Bien, bien, así que hay muchos artistas que van a colaborar, así que bueno, que seamos protagonistas también en esto de poder ayudar a los que están en una situación de vulnerabilidad. Agradecerte, Santi, por este momento que nos regalaste. Y bueno, a tus órdenes siempre. Y gracias por tu don de buena gente.
1: Yo les agradezco infinitamente a ustedes. No soy mucho, o sea, si bien estoy en el medio radial, pero no soy mucho de salir al aire. He tenido programa franciscano, pero bueno, primero que nada le pido disculpas a ustedes y a toda la audiencia
0: por la emoción, por favor,
1: que tuve. Me hubiese gustado por ahí ser un poquito más claro, pero hablar de Francisco me lleva me lleva a mirar mi propia vida.
0: Así
1: es. Un último mensaje. Yo les recomiendo que busquen, que googleen el testamento de San Francisco, el legado que Francisco nos deja, pero no solamente a los franciscanos, nos deja a la humanidad, porque Francisco se configuró con Cristo y Cristo murió por la salvación de todos, no de los que le siguieron. Entonces también creo que este testamento es también para todos, para todos los, inclusive los que no profesan la espiritualidad franciscana. Yo les comparto la experiencia. Comienza así: el Señor me dio a mí, hermano Francisco, hacer penitencia y me envió en medio de los leprosos. Bueno, yo estoy, desde que comenzó este centenario, en yo, Santiago, y estoy mirando mi vida y no puedo dejar de hacer mi agradecimiento, inclusive hasta en mis caídas, hasta en mis tropiezos, hasta en mis fragilidades, hasta en la vulnerabilidad en el servicio, en todo. Es permanentemente, no puedo avanzar porque sigo teniendo mi acción de gracia.
0: Así
1: no
0: es.
1: Puedo pasar del Señor me dio a mí, Santiago, y ahí me quedé. Así que le agradezco que me puedan permitir compartir esto, que es muy privado, muy mío, muy personal, pero ojalá le sirva a la gente para conocer que Francisco no es el santo de la pobreza para vivir pobre como él, porque esa fue su opción radical, sino nuestra pobreza desde la realidad que vivimos cotidianamente.
0: Santiago, muchas gracias, un fuerte abrazo y una gran bendición, y a tus órdenes siempre.
1: Gracias, Ernesto, gracias, Carlos, gracias a toda la audiencia. Les saludo con un abrazo agradecido y les digo paz y bien.
0: Paz y bien. Nos vemos en el Cayetano Solidario.
1: Gracias, ahí estaremos. Un abrazo grande.

Hola Ernesto, querido, muy feliz día de la radio. En este día queremos desearle desde todo el equipo de Radio Buen Anuncio de RBA 95.7 un cálido saludo en este día de la radio.

0: Es mi radio favorita. ¿Cuál es tu radio favorita? Radio Argentina, ¿no? Pero sí, ¿y qué gran compañía es la radio? Bueno, saludo a todos los amigos, hermanos, colegas que están al frente de un micrófono, también en la operación técnica, también que hacen posible esta cercanía, este puente comunicacional que es la radio, que fue cambiando, fue mutando de, digamos, de alternativas, ¿no? Se suma la imagen, pero siempre esa magia y esa cercanía de corazón a corazón que permite justamente la tecnología. Bueno, saludar a todos, ¿no? Y bendecirlo a todos los amigos que pueden hacer este extraordinario servicio que es la radio, Carlitos.
1: Pero por supuesto que sí. Y además, la radio es un excelente recuerdo de aquellas personas que estaban todavía sin televisión y escuchaban la novela a través de la radio.
0: Exactamente. Bueno, Carlito, estamos ya cerrando la edición de hoy, pero no queremos dejar de compartir esto de la curiosa historia de la Virgen de las Gallinas, esta advocación muy particular. Esto se dio en Italia, cerca de Salerno. En esta localidad existe una particular advocación de la Virgen María, conocida como la Virgen de las Gallinas. Aunque el nombre puede resultar simpático, detrás hay una antigua tradición de fe que se remonta al siglo XIV, ya que cuenta la tradición que en un pequeño pueblo la Virgen María se apareció en sueños al sacristán de una iglesia dedicada a Nuestra Señora del Carmen y le pidió que advirtiera al sacerdote que debía reparar el templo, que estaba bastante deteriorado. El mensaje no fue atendido y tiempo después una gran inundación destruyó la zona y la imagen de la Virgen desapareció, Carlito.
1: Así es, y pasaron varios siglos hasta que un día en el siglo XVI los habitantes de Pagani observaron algo extraño. Unas gallinas insistían en arañar y picotear siempre el mismo lugar, y movidos por la curiosidad comenzaron a cavar y encontraron enterrada una tabla de madera con la imagen de la Virgen y el Niño. Los habitantes interpretaron aquel descubrimiento como el cumplimiento de aquellas antiguas palabras atribuidas a María.
0: Pero la historia continuó. En 1609, un hombre paralítico afirmó haber soñado con la Virgen, quien le anunció que estaba curado. Al despertar, pudo levantarse y caminar. La noticia se difundió rápidamente en la zona y comenzaron a llegar los peregrinos. Incluso un documento del año 1610 registra la creciente fama de esta imagen, Carlitos.
1: Así es, y así nació el curioso nombre de Virgen de las Gallinas, no porque las gallinas aparezcan en la imagen, sino porque según la tradición fueron ellas las que señalaron el lugar donde estaba enterrada. Hay una devoción continua y cada año se celebra una gran fiesta durante varios días con procesiones, músicas y expresiones de religiosidad popular.
0: Una historia, Carlitos, esta historia curiosa que nos deja también una linda enseñanza. A veces Dios puede servirse de los caminos más inesperados para llevarnos nuevamente hacia Él.

0: Bien, ya en el tramo final, final de la edición de hoy, te damos gracias por estar, por acompañarnos con tus buenos deseos y oraciones para que este apostolado sea conforme a la voluntad de Dios. Este Dios que se hizo presente, como siempre, a través de los testimonios de vida y fe, a través de la música, también a través de su palabra, que nos dijo que encontraremos la felicidad haciendo algo concreto y silencioso por los demás. El que vive así, vive sin temor y puede encontrar a Jesús desde ahora, anhelando encontrarlo algún día cuando venga. No sabemos cuándo, pero cuando venga. Estuvo en los controles técnicos y musicalización el señor Juan Flores. Gracias, Juancito. Impecable como siempre. Carlos, muchas gracias.
1: Un placer. Y habiendo entregado mi vida entera al estilo de este mundo, gastándola como si no hubiera un mañana, pensando que mis actos no tenían consecuencia en los demás, hoy quiero dar sentido a mi vida, ofreciendo todo el amor y la energía en aquello que vale la pena. Porque yo cuento contigo, yo confío en vos, quiero la recompensa de tu amor, Sagrado Corazón de Jesús, yo confío en ti. Hasta la semana que viene, queridos amigos, y bendecida jornada para todos.

pena, porque yo cuento contigo, yo confío en vos, quiero la recompensa de tu amor, Sagrado Corazón de Jesús, yo confío en ti. Hasta la semana que viene, queridos amigos, y bendecida jornada para todos.

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1: En el nombre del Padre, del Hijo y del Espíritu Santo. Amén.

Señor Jesús, buen pastor, tú recorres nuestras calles y plazas, entras en los edificios altos y en los barrios humildes, acompañas silenciosamente a millones que buscan sentido en medio del ruido y la prisa. Conoces, Señor, el corazón de la ciudad, sus luces y sombras, su bullicio y su soledad. Sabemos que las ciudades están llamadas a ser lugares de libertad y oportunidad, pero también pueden transformarse en espacios de anonimato y aislamiento. Por eso hoy te pedimos una mirada nueva, capaz de descubrir en la vida urbana el terreno fecundo para anunciar tu evangelio. Danos una fe creativa y profunda que no se quede en las palabras, sino que se encarne en gestos sencillos y cercanos. Haznos iglesia en salida, capaz de tender la mano en las periferias, de dar consuelo en la soledad y de sembrar fraternidad donde reina la indiferencia.

Señor, que nuestras comunidades urbanas sean lugares abiertos y acogedores, lugares donde se comparta la esperanza, donde nadie se sienta invisible y donde la alegría de tu Evangelio ilumine la vida escondida de tantos hermanos. Haznos testigos tuyos en la ciudad, misioneros valientes y creativos que anuncien con la vida tu amor, capaz de superar la prisa, el ruido y el anonimato. Amén.

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Dios mío bendito, porque es bonito. 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

0: Padre, vengo del camino. Hice un alto en tu morada. Traigo la frente cansada. Quiero descansar un rato. La vida no da buen trato si ya está la suerte echada. Aquel orgullo argentino que me enseñaste a sentir, hoy tanto me hace sufrir porque no puedo entender. ¿Qué nos cuesta aprender en esta tierra vivir? Padre, te quiero contar que allá por la gran ciudad la mentira y la verdad duermen bajo el mismo techo. Nada vale ser derecho, ni el vivir con dignidad. Hombres que en su largo hablar mentan la soberanía, a la patria noche y día venden al mejor postor y llenan el tirador con su charlatanería. Padre, yo sé que no es nuevo lo que te vengo a contar. Siempre le tocó bailar al gaucho con la más fea. Pero aunque usted no lo crea, algo tendrá que cambiar. Usted que arando la tierra fue capitán de la espiga, dijo a la semilla: amiga, la tierra no tiene dueños, y abrió surcos y gastó sueños volteando cardos y ortigas. A este granero del mundo le llevan todos los granos, pero en ese pasamanos siempre salimos perdiendo. Ellos se quedan comiendo, nosotros nada en las manos. Padre mío, se habla tanto. Todos tienen un banquito. Se mandan el discursito, pero nadie quiere arar. En cuestión de trabajar, se acabaron los gallitos. Por uno que vive arando y gastó su esfuerzo diario, hay filas de intermediarios, zánganos que sin pudor se quedan con lo mejor y trabajan sin horario. Yo creía, padre mío, que a Martín Fierro y su historia guardaría en mi memoria cual recuerdo solamente. Pero Fierro está vigente, solo Hernández está en la gloria. No hay mal que dure 100 años, ni tiento que no se corte, y no hay pueblo que soporte el engaño eternamente. Vendrá un malón de decentes a mandar de sur a norte. Yo que nací campesino, con poca escuela rural, aprendí del bien y el mal la perfecta diferencia, del silencioso su ciencia y del bocón su inmoral. Me cuesta, padre, usted sabe, aguantar tanta indecencia. Porque mi gaucha conciencia no entiende por qué razón los hijos del pago son hijos de la indiferencia.
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0: Derrama, Señor, tu gracia en nuestros corazones, a fin de que, habiendo conocido por el anuncio del ángel el misterio de la encarnación de tu Hijo, nuestro Señor Jesucristo, podamos, por los méritos de su pasión y cruz, llegar a la gloria de la resurrección, por Jesucristo nuestro Señor.
1: Amén.
0: Amén. Ave María Purísima,
2: sin pecado
0: concebida.
3: Son las 12:03.
4: Que la paz del Señor sea con ustedes. En nombre del Padre, del Hijo y del Espíritu Santo. Amén. Bendícenos, Señor, y bendice los alimentos que vamos a tomar, recibidos de tu mano generosa por Jesucristo nuestro Señor. Bendice a los comensales de esta mesa y da a estos alimentos el poder de nutrirnos y hacernos sanos. Por favor, Padre nuestro, da de comer a los que no tienen. Gracias te damos por la vida y el sustento. Tú nos los das por quien eres, y como recompensa al esfuerzo de nuestro trabajo. Permite, Señor, que el día de mañana mi trabajo y tu divina providencia traigan un plato a mi mesa. Te lo pedimos, Señor. Amén. Que nuestro Señor cuide tus pasos.

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0: Recemos juntos la oración por la patria. Jesucristo, Señor de la historia, te necesitamos. Nos sentimos heridos y agobiados. Precisamos tu alivio y fortaleza. Queremos ser nación. Una nación cuya identidad sea la pasión por la verdad y el compromiso por el bien común. Danos la valentía de la libertad de los hijos de Dios para amar a todos sin excluir a nadie, privilegiando a los pobres y perdonando a los que nos ofenden, aborreciendo el odio y construyendo la paz. Concédenos la sabiduría del diálogo y la alegría de la esperanza que no defrauda. Vos nos convocás. Aquí estamos, Señor, cercanos a María, que desde Luján nos dice: Argentina, canta y camina. Jesucristo, Señor de la historia, te necesitamos.
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0: Muy buenas, queridos oyentes de Radio Vaticano y Vatican News. Bienvenidos al programa informativo en lengua española. Un cordial saludo de la redacción hispanoamericana y de quien les habla, Sebastián Sansón Ferrari, este martes 1 de septiembre de 2026, en la 22ª semana del tiempo ordinario. La Iglesia celebra la memoria litúrgica, entre otros, de San Egidio Abad. Hoy destacamos: el Santo Padre preside este martes a las 18:30 la Santa Misa por el cuidado de la creación en el Borgo Laudato Si de Castel Gandolfo, en el marco de la Jornada Mundial de Oración por el Cuidado de la Creación. En su mensaje para esta jornada, León XIV retoma las palabras del profeta Isaías: con sus espadas forjarán arados y podaderas con sus lanzas. Exhorta a atravesar los propios desiertos interiores, signos de una crisis ética y cultural, que incluye la pérdida del sentido de los límites, el deseo de dominación y la búsqueda del beneficio inmediato. Por el cuidado del agua es la intención de oración del Papa León XIV para septiembre, y esta tarde se publica el video que acompaña la intención, producido por la Red Mundial de Oración del Papa y el Dicasterio para la Comunicación. Una misionera en Haití: la violencia no puede desanimarnos. Madalena Boschetti, Fidei Donum, en el país desde 2002, comparte su experiencia. Permanecer allí se convierte en una respuesta a la violencia. Estar presente es fortaleza, dice a los medios vaticanos. Compartir el día a día de la gente, apoyar a los más necesitados cuando no hay otras opciones. Enseguida ampliamos la información. Buena sintonía. Como lo acabamos de anticipar, esta tarde a las 18:30 en el Borgo Laudato Si de Castel Gandolfo, el Santo Padre León XIV preside la Santa Misa por el cuidado de la creación, con motivo precisamente de la Jornada Mundial de Oración por el Cuidado de la Creación, que abre el tiempo de la creación, un camino ecuménico de oración y compromiso por el cuidado de nuestra casa común, que concluye el 4 de octubre, fiesta de San Francisco de Asís, patrono de Italia, de cuyo tránsito celebramos el 800 aniversario. Un tiempo en el que la Iglesia, junto con las demás comunidades cristianas, está llamada a renovar su compromiso con la Madre Tierra, dejándose guiar por la oración, la conversión y gestos concretos de cuidado. A la celebración de esta tarde asistirán los oficiales del Dicasterio para el Servicio del Desarrollo Humano Integral, los colaboradores del Centro de Alta Formación Laudato Si, así como colaboradores y benefactores del Borgo Laudato Si. De hecho, esta celebración está promovida conjuntamente por el Dicasterio para el Servicio del Desarrollo Humano Integral y el Borgo Laudato Si. Asimismo, tengamos presente que tras la Santa Misa, el Santo Padre regresa desde Castel Gandolfo hasta el Estado de la Ciudad del Vaticano. Mañana, miércoles 2 de septiembre, a las 10 de la mañana, hora local de Roma, el pontífice presidirá la Audiencia General en la Plaza de San Pedro. En dicha instancia, León XIV pronunciará su catequesis e impartirá la bendición apostólica a los presentes. Los invitamos a seguirla en directo con comentarios en español a través de la transmisión de Radio Vaticana y Vatican News. El país no ha mejorado, es un país en guerra. Hay frentes abiertos, hay líneas de retaguardia, hay toda una población sufriendo y tratando de adaptarse a una vida cotidiana cada vez más complicada. Este es el testimonio de Madalena Boschetti, misionera laica del Fidei Donum en Haití desde 2002, donde la violencia de las pandillas sigue extendiéndose y transformando la vida diaria de la población. Ir a trabajar, viajar, rezar y conseguir alimentos se han convertido en desafíos cada vez mayores, al tiempo que el aumento de los precios agrava una situación humanitaria ya de por sí crítica. Haití ha vuelto a acaparar la atención internacional tras la masacre de Kenskov en las colinas a las afueras de la capital, Puerto Príncipe. El ataque perpetrado la noche del 23 al 24 de agosto dejó al menos 47 muertos y 22 heridos. Más de 50 personas fueron secuestradas. Entre las víctimas había niños. Los atacantes asaltaron viviendas y agredieron a civiles, llegando incluso a asesinar a varias personas que se habían refugiado en una iglesia. Este domingo 30 de agosto, tras el Angelus en Castel Gandolfo, el Papa León XIV hizo un nuevo llamamiento al país caribeño. Expresó su cercanía en oración a las víctimas y a sus familias y pidió la liberación inmediata de todos los rehenes.
1: Da Haití giungono notizie drammatiche del grave massacro perpetrato a Kinshkov, nel quale hanno perso la vita numerose persone, mentre altre sono sequestrate.
0: Nos llegan desde Haití noticias dramáticas sobre la grave masacre perpetrada en Kinshkov, en la que han perdido la vida numerosas personas, mientras que otras han sido secuestradas. Expreso mi solidaridad y la oración con las víctimas y sus familiares, y pido que se libere sin demora a todos los rehenes. Dirijo un sincero llamamiento a todos los responsables para que se comprometan de forma concreta a garantizar la seguridad de la población y a poner fin a toda forma de violencia. En Haití, estas palabras fueron recibidas como un consuelo para todos, no solo para los misioneros, sino también para la gente común, los fieles. Pero Kinshkov, advierte Boschetti, representa cualquier cosa menos un incidente aislado. La masacre levantó el velo por un momento sobre una tragedia que continúa incluso cuando Haití desaparece de las noticias y los medios de comunicación. Hay una pérdida constante de vidas, violencia constante, asesinatos, secuestros, violencia sexual, una guerra interna que para finales de año ha dejado miles de víctimas. En efecto, según el último informe de la Oficina Integrada de las Naciones Unidas en Haití, entre abril y junio de 2026, más de 1.400 personas murieron y aproximadamente 656 resultaron heridas a causa de la violencia. El número de desplazados internos ha superado los 1.4 millones. Las pandillas aún controlan gran parte de Puerto Príncipe y su presión se está extendiendo a otras zonas del país. Las operaciones de las fuerzas de seguridad han permitido recuperar algunas zonas de la capital, pero según explica la misionera, la retirada de los grupos armados en algunos barrios ha ido acompañada de su avance hacia el interior. Hay varios frentes abiertos desde el centro hasta Artibonite, pasando por las zonas norte y sur, sin mencionar la capital, Puerto Príncipe, que lleva años asediada por bandas criminales. Incluso viajar dentro del país implica enfrentarse al poder de las pandillas. Grupos armados han instalado puestos de control en las carreteras, revisan documentos y teléfonos e imponen peajes. Es una forma extremadamente peligrosa e insegura de viajar, afirma Madalena Boschetti, quien ha evitado la capital durante años. Y donde las pandillas están ausentes, persiste la fragilidad de un estado prácticamente inexistente. No hay fuerzas públicas, explica, mientras que la corrupción y la debilidad de las instituciones dificultan aún más la vida de las comunidades. En este escenario, incluso la perspectiva de un regreso a las urnas sigue siendo incierta.
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0: Que el rico insensato deje de demoler su casa, que el hombre Dios, enfermo de consumismo, cegado por necesidades insaciables, ponga fin al geocidio y emprenda finalmente el camino del desarrollo sostenible, la única vía ecológica. El mensaje del patriarca ecuménico de Constantinopla a Bartolomé, difundido con motivo del inicio del año eclesiástico y de la Jornada Mundial de Oración por el Cuidado de la Creación, 1 de septiembre, es un último y dramático llamamiento a la humanidad para que tome finalmente conciencia de la crisis ecológica contemporánea, multidimensional, crisis de la libertad humana, de nuestra religión y filosofía, de nuestra ética y cultura, que produce una alteración dañina, una conducta destructiva que nos separa y nos aleja de la fuente de la vida. Bartolomé, defensor desde siempre de la protección del medio ambiente, reitera que la humanidad debe dejar de comportarse como si no supiera y abandonar definitivamente la ilusión de que el planeta Tierra puede soportar eternamente las cargas y la destrucción causadas por la actividad humana o que la naturaleza tiene el poder de renovarse por sí sola. La ética de la responsabilidad por la protección del medio ambiente debe encontrar expresión a nivel global, nacional, local y personal. Reafirmamos una vez más que el cultivo de la responsabilidad ecológica es un imperativo categórico para la humanidad, que se enfrenta a la mayor amenaza jamás encontrada a lo largo de su historia. El patriarca habla del geocidio del que es culpable el hombre Dios, que ignora toda medida y límite en nombre de proyectos geopolíticos e intereses económicos, del consumismo y de la satisfacción de necesidades esencialmente insaciables, pero también a un nivel más profundo, a causa de una subversión de la experiencia y de los valores interiores. Los pecados de la modernidad continúan creando nuevas divisiones y fracturas entre la humanidad y la naturaleza. Las consecuencias del predominio global del deseo de manipular, instrumentalizar y explotar la naturaleza resultarán trágicas para la vida en nuestro planeta. Por tanto, ya no hay tiempo que perder. El modelo antropológico dominante ya no puede estar representado por el rico insensato del Evangelio. Es necesario frenar, dice Bartolomé, las tendencias destructivas y volver a respetar los pilares fundamentales de la civilización ecológica. En términos más generales, escribe el patriarca ecuménico, la humanidad necesita alcanzar un acuerdo sobre un conjunto de valores fundamentales comunes que en un mundo marcado por conflictos y polarizaciones sirvan de brújula para el camino hacia el futuro. El eje central de este sistema de valores es el principio de solidaridad. Solidaridad como fuente de responsabilidad compartida, diálogo y reciprocidad sincera, unida a la responsabilidad colectiva por la protección del medio ambiente.
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0: A pesar de que los desafíos que tenemos por delante son enormes, Dios no nos deja sin los medios para sanar y transformar. Así escribe el Papa León XIV en su mensaje con ocasión de la Jornada Mundial de Oración por el Cuidado de la Creación que se celebra este martes 1 de septiembre de 2026. Para esta jornada, el pontífice escogió como tema: con sus espadas forjarán arados y podaderas con sus lanzas, retomando las palabras del profeta Isaías. En el texto agrega que en vez de las armas bélicas, el Dios de la paz nos colma de fuerza para sanar, para reconciliar y construir una civilización del amor. En este sentido, dice León XIV, estamos llamados al cuidado de los múltiples ecosistemas que nos han sido confiados, los ecosistemas de la creación, de las relaciones humanas y los del propio corazón humano. Imaginémonos un mundo en el que los esfuerzos que actualmente se invierten en la guerra, escribe el sucesor de Pedro, fueran dirigidos al desarrollo humano integral, al combate de la pobreza, a la protección de la dignidad humana y a la reconciliación de la gente que está dividida. Un panorama así refleja la fe en la venida del reino de Dios. El Papa establece que los auténticos instrumentos para la construcción de la paz no son las armas destructivas, al contrario, lo son la verdad, el diálogo, la paciencia, la bondad, la justicia, la misericordia, la comprensión, el cuidado y el amor. Estos instrumentos brotan de los corazones formados por el Evangelio y sostenidos por la gracia de Dios. Solo estas cualidades poseen el poder de transformar individuos, renovar comunidades y sanar las heridas de nuestro mundo. Queridos hermanos y hermanas, es claro el camino que tenemos por delante, aunque no sea fácil. Estamos llamados a dejar que nuestros corazones sean renovados de tal manera que favorezcamos la paz y el cuidado de la creación. La Sagrada Escritura nos dice que vigilemos nuestro corazón, porque todo lo que hacemos brota de él. Si asumimos esta tarea con humildad y fe, nos volveremos colaboradores en la obra renovadora de Dios. Avanzaremos despacio pero firmes, desde el desierto hacia el jardín, de la división a la comunión y de la violencia a la paz. Que el Señor nos conceda la valentía para recorrer esta senda, para que en nuestro tiempo con las espadas realmente se forjen arados, que la promesa del Evangelio se arraigue en nuestro mundo y que la paz de Cristo reine sobre toda la creación. Concluye el Santo Padre en su mensaje. Hasta aquí, amigos oyentes, el programa informativo en lengua española de Radio Vaticana y Vatican News este martes 1 de septiembre de 2026. Gracias por haber estado con nosotros. Los invitamos a mantenerse informados sobre la actualidad del Papa León XIV, el Vaticano, la Iglesia y el mundo, ingresando a nuestro sitio web www.vaticannews.va/es y siguiéndonos en nuestras redes sociales, Facebook, X, Instagram, YouTube y WhatsApp. Que tengan un feliz martes, Laudetur Jesus Christus, alabado sea Jesucristo.
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después de haber hablado antiguamente a nuestros padres por medio de los profetas, y en muchas ocasiones y de diversas maneras, ahora en este tiempo, Dios nos habla por medio de su Hijo, a quien constituyó heredero de todas las cosas y por quien hizo el mundo. Con el corazón agradecido y salvado, contemplamos el misterio de la encarnación de la mano de María Santísima y como ella, respondemos a Dios que nos llama. Pongamos a nuestra Madre Patria bajo la protección de María Santísima, amando nuestras raíces, nuestra historia, en nuestra ciudad, en nuestro barrio. Es el primer paso para colaborar por un mundo más humano, más cristiano. Jesucristo, divino Maestro, modelo de vocación que nos invita a vivir el Evangelio por el camino seguro de la fe, la esperanza y el amor. Danos sabiduría y fortaleza para la misión y a confiar que estás presente en cada corazón como fuente de encuentro y comunión. María, Madre y Maestra, que tu mirada pura, dulce y servicial oriente nuestra misión de educar y aprender en el camino de la vida y la verdad. Amén. San José, que junto a María tu esposa acompañaste el crecimiento de Jesús en sabiduría y en gracia, ruega por nosotros. A partir de este momento, Radio Buen Anuncio nos invita a compartir la palabra del Señor para este día a través del programa Gracias Señor, desde Parroquia San Roque, de Concepción del Uruguay, provincia de Entre Ríos, Argentina.

Muy buenos días, queridos hermanos, queridas familias, querida comunidad, que el Señor les dé la paz. Y comenzamos una nueva jornada en la presencia de nuestro Dios, en la escucha atenta a su palabra. Comenzando un nuevo mes, primero de septiembre, con dos propuestas muy claras. Cada mes nos invita el Papa a rezar por una intención diferente, y en este caso, para el mes de septiembre, nos propone rezar por el cuidado del agua. Y dice: oremos por una gestión justa y sostenible del agua, recurso vital para que todos tengan acceso equitativo a ella. Y además, nuestros obispos de la Conferencia Episcopal Argentina nos proponen rezar para que Dios abra nuestro corazón a fin de oír el grito de la tierra y el grito de los pobres, de manera que podamos asumir el desafío del cuidado de la creación. Dos intenciones a las que nos unimos, adherimos a lo largo de este mes de septiembre. Y hoy, de modo particular, primero de septiembre, celebramos la Jornada Mundial de Oración por el Cuidado de la Creación. Una jornada que nos invita a empezar esto que se llama Tiempo de la Creación, que va desde hoy, primero de septiembre, hasta el próximo 4 de octubre, fiesta de San Francisco de Asís. Una jornada que nos invita a repensar, replantearnos nuestro rol como custodios de la creación, custodios de la naturaleza, así como el Señor ya en Génesis nos demuestra que somos responsables de ella. Pero bueno, nos dedicamos a este ratito de encuentro, a empezar nuestro día de la mano de nuestro Dios y en la escucha atenta a su palabra.

y celebramos el encuentro con la palabra de nuestro Dios, sabiendo que estamos siempre en su presencia, que su palabra nos ilumina, que su palabra es el alimento cotidiano, que su palabra, como decía recién la canción, en ella está nuestra vida y está nuestra vocación. Celebremos el encuentro en el nombre del Padre, del Hijo y del Espíritu Santo. Y le pedimos al Santo Espíritu de Dios que disponga los oídos y sobre todo el corazón para recibir la palabra de nuestro Dios.

y celebramos hoy el 22º martes del tiempo durante el año. Y escuchamos la lectura de la primera carta del apóstol San Pablo a los cristianos de Corinto. Hermanos, el Espíritu lo penetra todo, hasta lo más íntimo de Dios. ¿Quién puede conocer lo más íntimo del hombre sino el Espíritu del mismo hombre? De la misma manera, nadie conoce los secretos de Dios sino el Espíritu de Dios. Y nosotros no hemos recibido el Espíritu del mundo, sino el Espíritu que viene de Dios, para que reconozcamos los dones gratuitos que Dios nos ha dado. Nosotros no hablamos de estas cosas con palabras aprendidas de la sabiduría humana, sino con el lenguaje que el Espíritu de Dios nos ha enseñado, expresando en términos espirituales las realidades del Espíritu. El hombre puramente natural no valora lo que viene del Espíritu de Dios. Es una locura para él y no lo puede entender, porque para juzgarlo necesita del Espíritu. El hombre espiritual, en cambio, todo lo juzga y no puede ser juzgado por nadie. Porque ¿quién penetró en el pensamiento del Señor para poder enseñarle? Pero nosotros tenemos el pensamiento de Cristo. Palabra de Dios. Te alabamos, Señor.

un gran profeta aparecido en medio de nosotros y Dios ha visitado a su pueblo. Aleluya. Evangelio de nuestro Señor Jesucristo según San Lucas. Jesús bajó a Cafarnaúm, ciudad de Galilea, y enseñaba los sábados. Y todos estaban asombrados de su enseñanza porque hablaba con autoridad. En la sinagoga había un hombre que estaba poseído por el espíritu de un demonio impuro y comenzó a gritar con fuerza: ¿Qué quieres de nosotros, Jesús Nazareno? ¿Has venido para acabar con nosotros? Ya sé quién eres, el Santo de Dios. Pero Jesús lo increpó diciendo: Cállate y sal de ese hombre. El demonio salió de él, arrojándolo al suelo en medio de todos, sin hacerle ningún daño. El temor se apoderó de todos y se decían unos a otros: ¿Qué tiene su palabra? Manda con autoridad y poder a los espíritus impuros y ellos salen. Y su fama se extendía por todas partes en aquella región. Palabra del Señor, gloria a ti, Señor Jesús.

Y ayer lunes nos encontrábamos con este Jesús en la sinagoga de Cafarnaún, tomando al profeta Isaías: el Espíritu de Dios está sobre mí y me ha consagrado por la unción, me envió a llevar la buena noticia a los pobres, a anunciar la liberación a los cautivos, la vista a los ciegos, a dar la libertad a los oprimidos y proclamar un año de gracia del Señor. Decíamos, este encuentro con la palabra fue el punto de partida para la misión de Jesús, y hoy el Evangelio ya nos muestra que esta misión comenzó de inmediato. Ese anuncio profético por parte de Isaías envió a Jesús a comenzar su misión, su vida pública. Y algo que llama la atención, más que el milagro de la liberación o de la curación de este hombre, es el poder y la autoridad que tiene su palabra. Es un hombre que enseña con autoridad, que enseña de manera diferente. Jesús y su palabra desconcierta y llama la atención de todos. ¿Quién es este? ¿Qué tiene su palabra? ¿Por qué tiene tanto poder? La palabra de Jesús es motivo, por un lado, de escándalo, pero también de buena noticia. Su palabra es una palabra que llama la atención, que cuestiona, es una palabra que moviliza el corazón. Y ante esa movilización del corazón tenemos dos opciones: aceptar y recibirla como palabra de vida, o cerrarnos a ella, como aconteció con muchos en el Evangelio. Y San Pablo, en la primera lectura, nos invitaba a que nosotros también nos encontremos y nos dejemos llenar de esa autoridad que tiene la palabra de Jesús. ¿Por qué? Porque conocemos al Santo Espíritu de Dios, porque conocemos al Dios de la vida. Entonces nuestra sabiduría no brota solamente de la experiencia humana, no brota de un esfuerzo intelectual, no brota del simple hecho de haber leído o estudiado, sino que brota de haber conocido lo profundo del corazón de nuestro Dios. Dice: nosotros no hemos recibido un espíritu del mundo, sino el espíritu que viene de Dios. No hablamos de cosas aprendidas de la sabiduría humana, sino que es el lenguaje que el Espíritu de Dios nos ha enseñado. Es ese mismo lenguaje que hablaba Jesús. Es ese mismo modo de decir que en Jesús llamaba la atención. Es esa misma palabra performativa, podemos decir, que tiene poder, que transforma la realidad, como la palabra de Jesús. Y si bien obviamente no somos Jesús, pero su Espíritu habita en nosotros. Y está bueno pensar y replantearnos el poder que tienen nuestras palabras. Tal vez uno dice transforma la realidad y nos imaginamos una cosa mágica, que las cosas aparecen o desaparecen, pero cuántas veces nuestra palabra puede ser motivo de aliento, de alegría, de ánimo para otra persona. Cuántas veces nos decimos palabras a nosotros mismos para encontrar ánimo y valor ante una determinada situación, o por el contrario, cuántas veces nuestras palabras destruyen, alejan, crean heridas. Cuántas veces nuestra palabra nos termina convenciendo de una realidad que no existe o que nosotros mismos nos inventamos. Cuántas veces jugamos con la palabra para zafar de situaciones, o en otras también nos basamos en la palabra para crear una nueva realidad. Si bien no es una cuestión mágica, pero en lo cotidiano vemos el poder que tienen las palabras. Si no, miremos en lo profundo de nuestro corazón y descubriremos aquellas palabras que nos han herido y que en determinados momentos reflotan, pero también aquellas palabras que nos han dicho, llenas de amor, llenas de ternura, llenas de palabras de aliento, que nos llevaron también a donde estamos hoy. Por eso, si esa palabra humana nuestra la dejamos fortalecer, la dejamos hacer fecunda por el Espíritu de Dios, imagínense cuánto de bien podemos hacer. Hablar el lenguaje que el Espíritu nos ha enseñado, hablar el lenguaje de Dios, hablar el lenguaje de la buena noticia. Y mirándolo a Jesús descubrimos que ese lenguaje no es solo palabra verbal, no es solo la palabra dicha, sino que su vida,
es ese lenguaje. Cristo es la palabra de Dios hecha carne, por lo tanto, todo en su vida es lenguaje de Dios. Y mirándolo a Él, descubrimos por lo pronto en el Evangelio de hoy que es un lenguaje que habla de estar siempre en salida. De la sinagoga fue al encuentro. Es una palabra que celebra el encuentro, sobre todo con el necesitado, el encuentro con el vulnerable, el encuentro con aquel que se reconoce necesitado de Dios. Es una palabra que tiene poder, que transforma la realidad, que crea una nueva realidad. Es una palabra que libera, como liberó a aquel hombre de aquel mal espíritu, devolviéndole su vida, su dignidad. Y es una palabra que inquieta, una palabra que provoca, una palabra que moviliza el corazón. Fíjense cuánto tenemos para aprender de esta palabra de Dios, de este lenguaje de Dios para cada uno de nosotros. Cercanía, encuentro, poder, liberación, crear nuevas realidades, inquietar mucho del lenguaje de Dios, que a veces estamos más cerca, a veces estamos más lejos, pero que el Señor nos invita a diario a ser propio para que se vuelva nuestro propio lenguaje. Es decir, no solamente las palabras de un idioma, sino un modo de decir y un modo de vivir, que en definitiva es el modo de nuestro Dios.

Y hoy que estamos comenzando el mes de septiembre, la iglesia nos invita a celebrarlo como el mes de la Biblia, el mes de la palabra de Dios. Un mes especial para justamente volver nuestra mirada de nuestro corazón a esta palabra de vida. De maneras diversas, por un lado, reflotando nuestro encuentro con la Biblia. Si bien en esta mañana comenzamos cada día escuchando la primera lectura, el Salmo, el Evangelio y la reflexión mía y del Padre Ariel, está bueno también que cada uno de nosotros nos animemos en nuestras casas a agarrar nuestra propia Biblia, sacarle el polvo si es necesario, abrirla, leerla, meditarla y dejar que en nosotros Jesús provoque lo mismo que en aquella gente, que esa palabra sea la que movilice, la que cuestione. Muchos dicen, pero yo no la entiendo, no sé cómo rezar con la palabra. Si no nos animamos a leerla nosotros mismos, nunca nos vamos a familiarizar con ese lenguaje de Dios. Está bueno agarrar nosotros mismos la Biblia, abrirla, leerla, y después habrá un montón de recursos que nos ayudan a rezar y meditarla. Pero por lo pronto ya tomar nuestra Biblia en nuestras manos es un paso enorme para esta cercanía y este encuentro con su palabra. Está bueno también que esta palabra de Dios, este libro de la palabra de Dios, tenga un lugar destacado en nuestro hogar. Es lindo que tener un rinconcito en nuestra casa con un altarcito, un mantelito, la Biblia, una vela, una imagen de María, la discípula oyente de la palabra, para destacar esta importancia que la Biblia tiene en nuestra vida. Y después habrá un montón de otros recursos, aprender a por ejemplo, rezar con la Biblia, con el método de la lección divina, aprender cuestiones bíblicas, que nuestras Biblias de por sí ya tienen introducciones, textos, notas al pie de página que nos ayudan a conocer más de la palabra de Dios. En internet habrá un montón de recursos válidos para acercarnos a esta palabra. Pero bueno, septiembre, mes de la Biblia, mes de la palabra de Dios, que nos ayuda a profundizar en ella. Pero bueno, queridos hermanos, querida comunidad, vamos llegando al final de este encuentro, en este espacio que hemos llamado Gracias Señor, y le damos gracias por esta palabra de vida que hoy nos interpela y nos ilumina. Y les dejo mi bendición, que el Señor los bendiga y los proteja, haga brillar su rostro sobre ustedes y les otorgue su misericordia, vuelva su mirada hacia ustedes y les conceda la paz. Que el Señor los bendiga, en el nombre del Padre, del Hijo y del Espíritu Santo. Amén. Y como aviso para estos días, recordamos que este jueves, primer jueves de mes, celebraremos la Misa de Consolación aquí en nuestra parroquia San Roque a las 19:30 horas. Que el próximo sábado tendremos un encuentro con jóvenes al terminar la celebración de la misa, así que la misa 19:30, el encuentro será alrededor de las 20:30 y nos estarán visitando dos frailes capuchinos que vienen para el encuentro diocesano de adolescentes y han hecho una propuesta para nuestra comunidad, para los jóvenes. Lo mismo el domingo, nos estarán acompañando en la misa de niños por la mañana para compartir con nuestros gurises la Eucaristía y contarnos un poco sobre su carisma franciscano, y por la noche en la Eucaristía de la comunidad. Asimismo, este sábado, fiesta de la Madre Teresa de Calcuta y de Nuestra Señora de los Scouts. Así que dos instituciones de nuestra comunidad, el Grupo Scout y la Escuela Primaria, celebrando su fiesta. Y bueno, cerrando este espacio, les decía que celebramos la jornada de oración por el cuidado de la creación, así que los dejo rezando con el Cántico de las Criaturas, canto que Francisco de Asís compuso en el último tiempo de su vida, alabando a la creación por todas esas criaturas. Así que bueno, les dejo un abrazo enorme, una bendecida jornada y que el Señor los bendiga. Paz y bien.

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0: Es la 1:32.

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2: En el nombre del Padre, del Hijo y del Espíritu Santo. Amén.

Señor Jesús, buen pastor, tú recorres nuestras calles y plazas, entras en los edificios altos y en los barrios humildes, acompañas silenciosamente a millones que buscan sentido en medio del ruido y la prisa. Conoces, Señor, el corazón de la ciudad, sus luces y sombras, su bullicio y su soledad. Sabemos que las ciudades están llamadas a ser lugares de libertad y oportunidad, pero también pueden transformarse en espacios de anonimato y aislamiento. Por eso hoy te pedimos una mirada nueva, capaz de descubrir en la vida urbana el terreno fecundo para anunciar tu evangelio. Danos una fe creativa y profunda que no se quede en las palabras, sino que se encarne en gestos sencillos y cercanos. Haznos iglesia en salida, capaz de tender la mano en las periferias, de dar consuelo en la soledad y de sembrar fraternidad donde reina la indiferencia.

0: Señor, que nuestras comunidades urbanas sean lugares abiertos y acogedores, lugares donde se comparta la esperanza, donde nadie se sienta invisible y donde la alegría de tu Evangelio ilumine la vida escondida de tantos hermanos. Haznos testigos tuyos en la ciudad, misioneros valientes y creativos que anuncien con la vida tu amor, capaz de superar la prisa, el ruido y el anonimato. Amén.
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0: Son las 2 con un minuto.
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1: Que se alegre de alegrar sus corazones.

entonces enseñaré a los transgresores tus caminos, y los pecadores se convertirán a ti. Líbrame de homicidios, oh Dios, Dios de mi salvación.

requiera sacrificio, que yo lo daría. No quieres holocausto. Los sacrificios de Dios son el espíritu quebrantado, al corazón contrito y humillado. No despreciarás tú, oh Dios. Haz bien con tu benevolencia a Sion. Edifica los muros de Jerusalén. Entonces te agradarán los sacrificios de justicia, el holocausto y ofrenda del todo quemada. Entonces ofrecerán becerros sobre

Decir que uno es amigo encierra un compromiso, que la amistad lo hizo calor, amor y abrigo. Calor que se mantenga amor sincero y puro, abrigo en trances duros, convenga o no convenga. Amigo es cosa seria, amigo es gran prudencia, amigo es esa arteria que en el alma es vivencia.

porque cuando en la calle se enlaza una amistad, la mano es como un valle de la autenticidad. Amigo se es en las buenas y en las malas. Un amigo nunca es pala que a otro cabe una condena. El oro es siempre enemigo, ser popular es muy trampa. Mas si en ello hay leal amigo, la amistad es fiel alianza.

no traiciones ni mentiras, ni frías especulaciones. La amistad crea dos dones para esta y la otra vida. Miremos no de frente sin medir nuestras fuerzas. Dime cómo sientes, te diré cómo piensas. Y unidos por la gracia de la amistad sincera, los dos, sin diplomacia, seremos.

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0: rezamos la coronilla de la Divina Misericordia. En el nombre del Padre, del Hijo y del Espíritu Santo. Amén. Padre nuestro que estás en el cielo, santificado sea tu nombre. Venga a nosotros tu reino. Hágase tu voluntad en la tierra como en el cielo.
1: Danos hoy nuestro pan de cada día. Perdona nuestras ofensas, como también nosotros perdonamos a los que nos ofenden. No nos dejes caer en la tentación y líbranos del mal. Amén.
0: Dios te salve María, llena eres de gracia. El Señor es contigo. Bendita tú eres entre todas las mujeres y bendito es el fruto de tu vientre, Jesús.
1: Santa María, Madre de Dios, ruega por nosotros pecadores, ahora y en la hora de nuestra muerte. Amén.
0: Creo en Dios, Padre Todopoderoso, Creador del cielo y de la tierra. Creo en Jesucristo, su único Hijo, nuestro Señor, que fue concebido por obra y gracia del Espíritu Santo. Nació de Santa María Virgen, padeció bajo el poder de Poncio Pilato, fue crucificado, muerto y sepultado, descendió a los infiernos, al tercer día resucitó de entre los muertos, subió a los cielos y está sentado a la derecha de Dios Padre Todopoderoso. Desde allí ha de venir a juzgar a vivos y muertos.
1: Creo en el Espíritu Santo, la Santa Iglesia Católica, la comunión de los santos, el perdón de los pecados, la resurrección de la carne y la vida eterna. Amén.
0: Padre eterno, te ofrezco el cuerpo, la sangre, el alma y la divinidad de tu amadísimo Hijo, nuestro Señor Jesucristo, para el perdón de nuestros pecados y los del mundo entero. Por su dolorosa pasión,
1: ten misericordia de nosotros y del mundo entero.
0: Por su dolorosa pasión,
1: ten misericordia de nosotros y del mundo entero.
0: Por su dolorosa pasión,
1: ten misericordia de nosotros y del mundo entero.
0: Por su dolorosa pasión,
1: ten misericordia de nosotros y del mundo entero.
0: Por su dolorosa pasión,
1: ten misericordia de nosotros y del mundo entero.
0: Por su dolorosa pasión,
1: ten misericordia de nosotros y del mundo entero.
0: Por su dolorosa pasión,
1: ten misericordia de nosotros y del mundo entero.
0: Por su dolorosa pasión,
1: ten misericordia de nosotros y del mundo entero.
0: Por su dolorosa pasión,
1: ten misericordia de nosotros y del mundo entero.
0: Por su dolorosa pasión,
1: ten misericordia de nosotros y del mundo entero.
0: Padre eterno, te ofrezco el cuerpo, la sangre, el alma y la divinidad de tu amadísimo Hijo, nuestro Señor Jesucristo, para el perdón de nuestros pecados y los del mundo entero.
1: Por su dolorosa pasión,
0: ten misericordia de nosotros y del mundo entero.
1: Por su dolorosa pasión,
0: ten misericordia de nosotros y del mundo entero.
1: Por su dolorosa pasión,
0: ten misericordia de nosotros y del mundo entero.
1: Por su dolorosa pasión,
0: ten misericordia de nosotros y del mundo entero.
1: Por su dolorosa pasión,
0: ten misericordia de nosotros y del mundo entero.
1: Por su dolorosa pasión,
0: ten misericordia de nosotros y del mundo entero.
1: Por su dolorosa pasión,
0: ten misericordia de nosotros y del mundo entero.
1: Por su dolorosa pasión,
0: ten misericordia de nosotros y del mundo entero.
1: Por su dolorosa pasión,
0: ten misericordia de nosotros y del mundo entero.
1: Por su dolorosa pasión,
0: ten misericordia de nosotros y del mundo entero. Padre eterno, te ofrezco el cuerpo, la sangre, el alma y la divinidad de tu amadísimo Hijo, nuestro Señor Jesucristo, para el perdón de nuestros pecados y los del mundo entero. Por su dolorosa pasión,
1: ten misericordia de nosotros y del mundo entero.
0: Por su dolorosa pasión,
1: ten misericordia de nosotros y del mundo entero.
0: Por su dolorosa pasión,
1: ten misericordia de nosotros y del mundo entero.
0: Por su dolorosa pasión,
1: ten misericordia de nosotros y del mundo entero.
0: Por su dolorosa pasión,
1: ten misericordia de nosotros y del mundo entero.
0: Por su dolorosa pasión,
1: ten misericordia de nosotros y del mundo entero.
0: Por su dolorosa pasión,
1: ten misericordia de nosotros y del mundo entero.
0: Por su dolorosa pasión,
1: ten misericordia de nosotros y del mundo entero.
0: Por su dolorosa pasión,
1: ten misericordia de nosotros y del mundo entero.
0: Por su dolorosa pasión,
1: ten misericordia de nosotros y del mundo entero.
0: Padre eterno, te ofrezco el cuerpo, la sangre, el alma y la divinidad de tu amadísimo Hijo, nuestro Señor Jesucristo, para el perdón de nuestros pecados y los del mundo entero.
1: Por su dolorosa pasión,
0: ten misericordia de nosotros y del mundo entero.
1: Por su dolorosa pasión,
0: ten misericordia de nosotros y del mundo entero.
1: Por su dolorosa pasión,
0: ten misericordia de nosotros y del mundo entero.
1: Por su dolorosa pasión,
0: ten misericordia de nosotros y del mundo entero.
1: Por su dolorosa pasión,
0: ten misericordia de nosotros y del mundo entero.
1: Por su dolorosa pasión,
0: ten misericordia de nosotros y del mundo entero.
1: Por su dolorosa pasión,
0: ten misericordia de nosotros y del mundo entero.
1: Por su dolorosa pasión,
0: ten misericordia de nosotros y del mundo entero.
1: Por su dolorosa pasión,
0: ten misericordia de nosotros y del mundo entero.
1: Por su dolorosa pasión,
0: ten misericordia de nosotros y del mundo entero. Padre eterno, te ofrezco el cuerpo, la sangre, el alma y la divinidad de tu amadísimo Hijo, nuestro Señor Jesucristo, para el perdón de nuestros pecados y los del mundo entero. Por su dolorosa pasión,
1: ten misericordia de nosotros y del mundo entero.
0: Por su dolorosa pasión,
1: ten misericordia de nosotros y del mundo entero.
0: Por su dolorosa pasión,
1: ten misericordia de nosotros y del mundo entero.
0: Por su dolorosa pasión,
1: ten misericordia de nosotros y del mundo entero.
0: Por su dolorosa pasión,
1: ten misericordia de nosotros y del mundo entero.
0: Por su dolorosa pasión,
1: ten misericordia de nosotros y del mundo entero.
0: Por su dolorosa pasión,
1: ten misericordia de nosotros y del mundo entero.
0: Por su dolorosa pasión,
1: ten misericordia de nosotros y del mundo entero.
0: Por su dolorosa pasión,
1: ten misericordia de nosotros y del mundo entero.
0: Por su dolorosa pasión,
1: ten misericordia de nosotros y del mundo entero.
0: Santo Dios, Santo fuerte, Santo inmortal,
1: ten piedad de nosotros y del mundo entero.
0: Santo Dios, Santo fuerte, Santo inmortal,
1: ten piedad de nosotros y del mundo entero.
0: Santo Dios, Santo fuerte, Santo inmortal,
1: ten piedad de nosotros y del mundo entero.
0: En el nombre del Padre, del Hijo y del Espíritu Santo. Amén.

0: Son las 3:32.
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En el Evangelio de este día martes, escuchamos que Jesús bajó a Cafarnaúm, ciudad de Galilea, y enseñaba los sábados. Y todos estaban asombrados de su enseñanza, porque hablaba con autoridad. En la sinagoga había un hombre que estaba poseído por el espíritu de un demonio impuro, y comenzó a gritar con fuerza: «¿Qué quieres de nosotros, Jesús Nazareno? ¿Has venido para acabar con nosotros? Ya sé quién eres, el Santo de Dios». Pero Jesús lo increpó diciendo: «Cállate y sal de este hombre». El demonio salió de él, arrojándolo al suelo en medio de todos, sin hacerle ningún daño. El temor se apoderó de todos, y se decían unos a otros: «¿Qué tiene su palabra? Manda con autoridad y poder a los espíritus impuros, y ellos salen». Y su fama se extendía por todas partes en aquella región. La gente estaba sorprendida de las enseñanzas de Jesús porque lo hacía con autoridad. Estamos en el inicio de la predicación del Señor narrada por el evangelista Lucas. Ayer hablaba del contenido de la predicación, hoy de la forma. Jesús habla con autoridad. Su palabra produce efectos. Sucede lo que dice, tiene poder. La autoridad de Jesús no es autoritarismo. Su poder no es despotismo. Su autoridad se basa en quién es, el Santo de Dios. Hasta los espíritus impuros le reconocen y obedecen. Hoy podríamos preguntarnos: ¿cuánta autoridad tiene la palabra de Jesús para nosotros? Porque si también nosotros reconocemos que Él es el Santo de Dios, el Hijo de Dios, entonces deberíamos obedecerle y seguir sus enseñanzas sin dudar. A veces podemos darle más autoridad a lo que leemos en las redes sociales o lo que dice algún personaje de televisión antes que lo que escuchamos de la palabra de Dios o nos dice la iglesia. Si tenemos problemas para seguir las enseñanzas de Jesús, el tema no es si coincidimos o no con el mensaje, sino en que si creemos o no, ¿quién es Él? Por eso, tenemos que pedirle que abra nuestros ojos y nuestro corazón para reconocer siempre su autoridad, sabiendo que Él es el camino, la verdad y la vida.

y recemos juntos esta oración. Te pido, Señor, poder conocerte cada vez más para no dudar de tu palabra. Amén. Y que la bendición de Dios Todopoderoso, del Padre, del Hijo y del Espíritu Santo los acompañe siempre.

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Señor Jesús, buen pastor, tú recorres nuestras calles y plazas, entras en los edificios altos y en los barrios humildes, acompañas silenciosamente a millones que buscan sentido en medio del ruido y la prisa. Conoce, Señor, el corazón de la ciudad, sus luces y sombras, su bullicio y su soledad. Sabemos que las ciudades están llamadas a ser lugares de libertad y oportunidad, pero también pueden transformarse en espacios de anonimato y aislamiento. Por eso hoy te pedimos una mirada nueva, capaz de descubrir en la vida urbana el terreno fecundo para anunciar tu evangelio. Danos una fe creativa y profunda que no se quede en las palabras, sino que se encarne en gestos sencillos y cercanos. Haznos iglesia en salida, capaz

0: Señor, que nuestras comunidades urbanas sean lugares abiertos y acogedores, lugares donde se comparta la esperanza, donde nadie se sienta invisible y donde la alegría de tu Evangelio ilumine la vida escondida de tantos hermanos. Haznos testigos tuyos en la ciudad, misioneros valientes y creativos que anuncien con la vida tu amor, capaz de superar la prisa, el ruido y el anonimato. Amén.
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0: Rezo del Santo Rosario. Humillados y con un corazón arrepentido pedimos perdón a Dios por todas nuestras ofensas, por tanta indiferencia y egoísmo, por los pecados cometidos contra la vida. Pedimos que su misericordia venga a nosotros en este momento. Pedimos por cada enfermo, por todo el personal de salud y sus familiares, por todos nuestros hermanos privados de su libertad. Y aquí ponemos todas aquellas intenciones que guarda nuestro corazón. Santa Virgen María, Madre de Dios y Madre nuestra, ruega por nosotros. Sagrado Corazón de Jesús, en ti confiamos todas nuestras intenciones.
1: En el nombre del Padre, del Hijo y del Espíritu Santo. Amén. Hoy contemplamos los misterios dolorosos. En el primer misterio contemplamos la oración de Jesús en el huerto. Enseguida Jesús salió y fue como de costumbre al monte de los olivos, seguido de sus discípulos. Cuando llegaron, les dijo: «Oren para no caer en la tentación». Después se alejó de ellos y, puesto de rodillas, oraba: «Padre, si quieres, aleja de mí este cáliz, pero que no se haga mi voluntad, sino la tuya». Padre nuestro que estás en el cielo, santificado sea tu nombre. Venga a nosotros tu reino, hágase tu voluntad en la tierra como en el cielo.
2: Danos hoy nuestro pan de cada día, perdona nuestras ofensas, como también nosotros perdonamos a los que nos ofenden. No nos dejes caer en la tentación y líbranos del mal. Amén.
1: Dios te salve María, llena eres de gracia, el Señor es contigo. Bendita tú eres entre todas las mujeres y bendito es el fruto de tu vientre, Jesús.
2: Santa María, Madre de Dios, ruega por nosotros pecadores, ahora y en la hora de nuestra muerte. Amén.
1: Dios te salve María, llena eres de gracia, el Señor es contigo. Bendita tú eres entre todas las mujeres y bendito es el fruto de tu vientre, Jesús.
2: Santa María, Madre de Dios, ruega por nosotros pecadores, ahora y en la hora de nuestra muerte. Amén.
1: Dios te salve María, llena eres de gracia, el Señor es contigo. Bendita tú eres entre todas las mujeres y bendito es el fruto de tu vientre, Jesús.
2: Santa María, Madre de Dios, ruega por nosotros pecadores, ahora y en la hora de nuestra muerte. Amén.
1: Dios te salve María, llena eres de gracia, el Señor es contigo. Bendita tú eres entre todas las mujeres y bendito es el fruto de tu vientre, Jesús.
2: Santa María, Madre de Dios, ruega por nosotros pecadores, ahora y en la hora de nuestra muerte. Amén.
1: Dios te salve María, llena eres de gracia, el Señor es contigo. Bendita tú eres entre todas las mujeres y bendito es el fruto de tu vientre, Jesús.
2: Santa María, Madre de Dios, ruega por nosotros pecadores, ahora y en la hora de nuestra muerte. Amén.
1: Dios te salve María, llena eres de gracia, el Señor es contigo. Bendita tú eres entre todas las mujeres y bendito es el fruto de tu vientre, Jesús.
2: Santa María, Madre de Dios, ruega por nosotros pecadores, ahora y en la hora de nuestra muerte. Amén.
1: Dios te salve María, llena eres de gracia, el Señor es contigo. Bendita tú eres entre todas las mujeres y bendito es el fruto de tu vientre, Jesús.
2: Santa María, Madre de Dios, ruega por nosotros pecadores, ahora y en la hora de nuestra muerte. Amén.
1: Dios te salve María, llena eres de gracia, el Señor es contigo. Bendita tú eres entre todas las mujeres y bendito es el fruto de tu vientre, Jesús.
2: Santa María, Madre de Dios, ruega por nosotros pecadores, ahora y en la hora de nuestra muerte. Amén.
1: Dios te salve María, llena eres de gracia, el Señor es contigo. Bendita tú eres entre todas las mujeres y bendito es el fruto de tu vientre, Jesús.
2: Santa María, Madre de Dios, ruega por nosotros pecadores, ahora y en la hora de nuestra muerte. Amén.
1: Dios te salve María, llena eres de gracia, el Señor es contigo. Bendita tú eres entre todas las mujeres y bendito es el fruto de tu vientre, Jesús.
2: Santa María, Madre de Dios, ruega por nosotros pecadores, ahora y en la hora de nuestra muerte. Amén.
1: Gloria al Padre, al Hijo y al Espíritu Santo.
2: Como era en el principio, ahora y siempre, por los siglos de los siglos. Amén.
1: En el segundo misterio contemplamos la flagelación de Jesús. Pilato les dijo: «Ya que ustedes tienen la costumbre de que pongan libertad a alguien en ocasión de la Pascua, ¿quieren que suelte al rey de los judíos?». Ellos comenzaron a gritar diciendo: «A él no, a Barrabás». Pilato, para contentar a la multitud, les puso en libertad a Barrabás y mandó entonces azotar a Jesús. Oremos.
2: Padre nuestro que estás en el cielo, santificado sea tu nombre. Venga a nosotros tu reino y hágase tu voluntad en la tierra como en el cielo.
1: Danos hoy nuestro pan de cada día. Perdona nuestras ofensas, como también nosotros perdonamos a los que nos ofenden. No nos dejes caer en la tentación y líbranos del mal. Amén.
2: Dios te salve María, llena eres de gracia, el Señor es contigo. Bendita tú eres entre todas las mujeres y bendito es el fruto de tu vientre, Jesús.
1: Santa María, Madre de Dios, ruega por nosotros pecadores, ahora y en la hora de nuestra muerte. Amén.
2: Dios te salve María, llena eres de gracia, el Señor es contigo. Bendita tú eres entre todas las mujeres y bendito es el fruto de tu vientre, Jesús.
1: Santa María, Madre de Dios, ruega por nosotros pecadores, ahora y en la hora de nuestra muerte. Amén.
2: Dios te salve María, llena eres de gracia, el Señor es contigo. Bendita tú eres entre todas las mujeres, y bendito es el fruto de tu vientre, Jesús.
1: Santa María, Madre de Dios, ruega por nosotros pecadores, ahora y en la hora de nuestra muerte. Amén.
2: Dios te salve María, llena eres de gracia, el Señor es contigo. Bendita tú eres entre todas las mujeres, y bendito es el fruto de tu vientre, Jesús.
1: Santa María, Madre de Dios, ruega por nosotros pecadores, ahora y en la hora de nuestra muerte. Amén.
2: Dios te salve María, llena eres de gracia, el Señor es contigo. Bendita tú eres entre todas las mujeres, y bendito es el fruto de tu vientre, Jesús.
1: Santa María, Madre de Dios, ruega por nosotros pecadores, ahora y en la hora de nuestra muerte. Amén.
2: Dios te salve María, llena eres de gracia, el Señor es contigo. Bendita tú eres entre todas las mujeres, y bendito es el fruto de tu vientre, Jesús.
1: Santa María, Madre de Dios, ruega por nosotros pecadores, ahora y en la hora de nuestra muerte. Amén.
2: Dios te salve María, llena eres de gracia, el Señor es contigo. Bendita tú eres entre todas las mujeres, y bendito es el fruto de tu vientre, Jesús.
1: Santa María, Madre de Dios, ruega por nosotros pecadores, ahora y en la hora de nuestra muerte. Amén.
2: Dios te salve María, llena eres de gracia, el Señor es contigo. Bendita tú eres entre todas las mujeres, y bendito es el fruto de tu vientre, Jesús.
1: Santa María, Madre de Dios, ruega por nosotros pecadores, ahora y en la hora de nuestra muerte. Amén.
2: Dios te salve María, llena eres de gracia, el Señor es contigo. Bendita tú eres entre todas las mujeres, y bendito es el fruto de tu vientre, Jesús.
1: Santa María, Madre de Dios, ruega por nosotros pecadores, ahora y en la hora de nuestra muerte. Amén.
2: Dios te salve María, llena eres de gracia, el Señor es contigo. Bendita tú eres entre todas las mujeres, y bendito es el fruto de tu vientre, Jesús.
1: Gloria, Santa María, Madre de Dios, ruega por nosotros pecadores, ahora y en la hora de nuestra muerte. Amén.
2: Gloria al Padre, al Hijo y al Espíritu Santo.
1: Como era en el principio, ahora y siempre, por los siglos de los siglos. Amén. En el tercer misterio contemplamos la coronación de espinas. Los soldados tejieron una corona de espinas y se la pusieron sobre la cabeza. Lo revistieron con un manto rojo y acercándose le decían: «Salud, rey de los judíos», y lo abofeteaban. Jesús salió llevando la corona de espinas y el manto rojo. Padre nuestro que estás en el cielo, santificado sea tu nombre. Venga a nosotros tu reino. Hágase tu voluntad en la tierra como en el cielo.
2: Danos hoy nuestro pan de cada día. Perdona nuestras ofensas, como también nosotros perdonamos a los que nos ofenden. No nos dejes caer en la tentación y líbranos del mal. Amén.
1: Dios te salve María, llena eres de gracia, el Señor es contigo. Bendita tú eres entre todas las mujeres y bendito es el fruto de tu vientre, Jesús.
2: Santa María, Madre de Dios, ruega por nosotros pecadores,
3: ahora y en la hora de nuestra muerte. Amén.
1: Dios te salve María, llena eres de gracia, el Señor es contigo. Bendita tú eres entre todas las mujeres y bendito es el fruto de tu vientre Jesús.
3: Santa María, Madre de Dios, ruega por nosotros pecadores, ahora y en la hora de nuestra muerte. Amén.
1: Dios te salve María, llena eres de gracia, el Señor es contigo. Bendita tú eres entre todas las mujeres y bendito es el fruto de tu vientre Jesús.
3: Santa María, Madre de Dios, ruega por nosotros pecadores, ahora y en la hora de nuestra muerte. Amén.
1: Dios te salve María, llena eres de gracia, el Señor es contigo. Bendita tú eres entre todas las mujeres y bendito es el fruto de tu vientre Jesús.
3: Santa María, Madre de Dios, ruega por nosotros pecadores, ahora y en la hora de nuestra muerte. Amén.
1: Dios te salve María, llena eres de gracia, el Señor es contigo. Bendita tú eres entre todas las mujeres y bendito es el fruto de tu vientre Jesús.
3: Santa María, Madre de Dios, ruega por nosotros pecadores, ahora y en la hora de nuestra muerte. Amén.
1: Dios te salve María, llena eres de gracia, el Señor es contigo. Bendita tú eres entre todas las mujeres y bendito es el fruto de tu vientre Jesús.
3: Santa María, Madre de Dios, ruega por nosotros pecadores, ahora y en la hora de nuestra muerte. Amén.
1: Dios te salve María, llena eres de gracia, el Señor es contigo. Bendita tú eres entre todas las mujeres y bendito es el fruto de tu vientre Jesús.
3: Santa María, Madre de Dios, ruega por nosotros pecadores, ahora y en la hora de nuestra muerte. Amén.
1: Dios te salve María, llena eres de gracia, el Señor es contigo. Bendita tú eres entre todas las mujeres y bendito es el fruto de tu vientre Jesús.
3: Santa María, Madre de Dios, ruega por nosotros pecadores, ahora y en la hora de nuestra muerte. Amén.
1: Dios te salve María, llena eres de gracia, el Señor es contigo. Bendita tú eres entre todas las mujeres y bendito es el fruto de tu vientre Jesús.
3: Santa María, Madre de Dios, ruega por nosotros pecadores, ahora y en la hora de nuestra muerte. Amén.
1: Dios te salve María, llena eres de gracia, el Señor es contigo. Bendita tú eres entre todas las mujeres y bendito es el fruto de tu vientre Jesús.
3: Santa María, Madre de Dios, ruega por nosotros pecadores, ahora y en la hora de nuestra muerte. Amén.
1: Gloria al Padre, al Hijo y al Espíritu Santo.
3: Como era en un principio, ahora y siempre, por los siglos de los siglos. Amén.
1: En el cuarto misterio contemplamos a Jesús con la cruz a cuestas, camino al Calvario. Pilato dijo a los judíos, «Aquí tienen a su rey». Ellos vociferaban, que muera, crucifícalo». Pilato les dijo, «¿Voy a crucificar a su rey?». Los sumos sacerdotes respondieron, «No tenemos otro rey que el César». Entonces Pilato se lo entregó para que lo crucifiquen y ellos se lo llevaron. Jesús, cargando sobre sí la cruz, salió de la ciudad para dirigirse al lugar llamado del cráneo, en hebreo, Gólgota. Oremos.
3: Padre nuestro que estás en el cielo, santificado sea tu nombre. Venga a nosotros tu reino y hágase tu voluntad en la tierra como en el cielo.
1: Danos hoy nuestro pan de cada día, perdona nuestras ofensas, como también nosotros perdonamos a los que nos ofenden. No nos dejes caer en la tentación y líbranos del mal. Amén.
3: Dios te salve María, llena eres de gracia, el Señor es contigo. Bendita tú eres entre todas las mujeres y bendito es el fruto de tu vientre Jesús.
1: Santa María, Madre de Dios, ruega por nosotros pecadores, ahora y en la hora de nuestra muerte. Amén.
3: Dios te salve María, llena eres de gracia, el Señor es contigo. Bendita tú eres entre todas las mujeres, y bendito es el fruto de tu vientre Jesús.
1: Santa María, Madre de Dios, ruega por nosotros pecadores, ahora y en la hora de nuestra muerte. Amén.
3: Dios te salve María, llena eres de gracia, el Señor es contigo. Bendita tú eres entre todas las mujeres, y bendito es el fruto de tu vientre Jesús.
1: Santa María, Madre de Dios, ruega por nosotros pecadores, ahora y en la hora de nuestra muerte. Amén.
3: Dios te salve María, llena eres de gracia, el Señor es contigo. Bendita tú eres entre todas las mujeres, y bendito es el fruto de tu vientre Jesús.
1: Santa María, Madre de Dios, ruega por nosotros pecadores, ahora y en la hora de nuestra muerte. Amén.
3: Dios te salve María, llena eres de gracia, el Señor es contigo. Bendita tú eres entre todas las mujeres, y bendito es el fruto de tu vientre, Jesús.
1: Santa María, Madre de Dios, ruega por nosotros pecadores, ahora y en la hora de nuestra muerte. Amén.
3: Dios te salve María, llena eres de gracia, el Señor es contigo. Bendita tú eres entre todas las mujeres, y bendito es el fruto de tu vientre, Jesús.
1: Santa María, Madre de Dios, ruega por nosotros pecadores, ahora y en la hora de nuestra muerte. Amén.
3: Dios te salve María, llena eres de gracia, el Señor es contigo. Bendita tú eres entre todas las mujeres, y bendito es el fruto de tu vientre, Jesús.
1: Santa María, Madre de Dios, ruega por nosotros pecadores, ahora y en la hora de nuestra muerte. Amén.
3: Dios te salve María, llena eres de gracia, el Señor es contigo. Bendita tú eres entre todas las mujeres, y bendito es el fruto de tu vientre, Jesús.
1: Santa María, Madre de Dios, ruega por nosotros pecadores, ahora y en la hora de nuestra muerte. Amén.
3: Dios te salve María, llena eres de gracia, el Señor es contigo. Bendita tú eres entre todas las mujeres, y bendito es el fruto de tu vientre, Jesús.
1: Santa María, Madre de Dios, ruega por nosotros pecadores, ahora y en la hora de nuestra muerte. Amén.
3: Dios te salve María, llena eres de gracia, el Señor es contigo. Bendita tú eres entre todas las mujeres, y bendito es el fruto de tu vientre, Jesús.
1: Gloria, Santa María, Madre de Dios, ruega por nosotros pecadores, ahora y en la hora de nuestra muerte. Amén.
3: Gloria al Padre, al Hijo y al Espíritu Santo.
1: Como era en el principio, ahora y siempre, por los siglos de los siglos. Amén. En el quinto misterio contemplamos la crucifixión y muerte de nuestro Señor Jesucristo. Cuando llegaron al lugar llamado del cráneo, lo crucificaron junto con los malhechores, uno a su derecha y el otro a su izquierda. El sol se eclipsó y la oscuridad cubrió toda la tierra hasta las 3 de la tarde. El velo del templo se rasgó por el medio. Jesús con un grito exclamó: «Padre, en tus manos encomiendo mi espíritu». Y diciendo esto, expiró. Padre nuestro que estás en el cielo, santificado sea tu nombre. Venga a nosotros tu reino. Hágase tu voluntad en la tierra como en el cielo.
3: Danos hoy nuestro pan de cada día. Perdona nuestras ofensas, como también nosotros perdonamos a los que nos ofenden. No nos dejes caer en la tentación y líbranos del mal. Amén.
1: Dios te salve María, llena eres de gracia, el Señor es contigo. Bendita tú eres entre todas las mujeres y bendito es el fruto de tu vientre, Jesús.
3: Santa María, Madre de Dios, ruega por nosotros pecadores, ahora y en la hora de nuestra muerte. Amén.
1: Dios te salve María, llena eres de gracia, el Señor es contigo. Bendita tú eres entre todas las mujeres y bendito es el fruto de tu vientre, Jesús.
3: Santa María, Madre de Dios, ruega por nosotros pecadores, ahora y en la hora de nuestra muerte. Amén.
1: Dios te salve María, llena eres de gracia, el Señor es contigo. Bendita tú eres entre todas las mujeres y bendito es el fruto de tu vientre, Jesús.
3: Santa María, Madre de Dios, ruega por nosotros pecadores, ahora y en la hora de nuestra muerte. Amén.
1: Dios te salve María, llena eres de gracia, el Señor es contigo. Bendita tú eres entre todas las mujeres, y bendito es el fruto de tu vientre, Jesús.
3: Santa María, Madre de Dios, ruega por nosotros pecadores, ahora y en la hora de nuestra muerte. Amén.
1: Dios te salve María, llena eres de gracia, el Señor es contigo. Bendita tú eres entre todas las mujeres, y bendito es el fruto de tu vientre, Jesús.
3: Santa María, Madre de Dios, ruega por nosotros pecadores, ahora y en la hora de nuestra muerte. Amén.
1: Dios te salve María, llena eres de gracia, el Señor es contigo. Bendita tú eres entre todas las mujeres y bendito es el fruto de tu vientre, Jesús.
3: Santa María, Madre de Dios, ruega por nosotros pecadores, ahora y en la hora de nuestra muerte. Amén.
1: Dios te salve María, llena eres de gracia, el Señor es contigo. Bendita tú eres entre todas las mujeres y bendito es el fruto de tu vientre, Jesús.
3: Santa María, Madre de Dios, ruega por nosotros pecadores, ahora y en la hora de nuestra muerte. Amén.
1: Dios te salve María, llena eres de gracia, el Señor es contigo. Bendita tú eres entre todas las mujeres y bendito es el fruto de tu vientre, Jesús.
3: Santa María, Madre de Dios, ruega por nosotros pecadores, ahora y en la hora de nuestra muerte. Amén.
1: Dios te salve María, llena eres de gracia, el Señor es contigo. Bendita tú eres entre todas las mujeres, y bendito es el fruto de tu vientre, Jesús.
3: Santa María, Madre de Dios, ruega por nosotros pecadores, ahora y en la hora de nuestra muerte. Amén.
1: Dios te salve María, llena eres de gracia, el Señor es contigo. Bendita tú eres entre todas las mujeres y bendito es el fruto de tu vientre Jesús.
2: Santa María, Madre de Dios, ruega por nosotros pecadores, ahora y en la hora de nuestra muerte. Amén.
1: Gloria al Padre, al Hijo y al Espíritu Santo.
2: Como era en un principio, ahora y siempre, por los siglos de los siglos. Amén.
1: Rezamos por el Papa, por la Iglesia, por las almas del purgatorio y por las vocaciones sacerdotales y religiosas. Padre nuestro que estás en el cielo, santificado sea tu nombre. Venga a nosotros tu reino, hágase tu voluntad en la tierra como en el cielo.
2: Danos hoy nuestro pan de cada día, perdona nuestras ofensas, como también nosotros perdonamos a los que nos ofenden. No nos dejes caer en la tentación y líbranos del mal. Amén.
1: Dios te salve María, llena eres de gracia, el Señor es contigo. Bendita tú eres entre todas las mujeres y bendito es el fruto de tu vientre Jesús.
2: Santa María, Madre de Dios, ruega por nosotros pecadores, ahora y en la hora de nuestra muerte. Amén.
1: Dios te salve María, llena eres de gracia, el Señor es contigo. Bendita tú eres entre todas las mujeres y bendito es el fruto de tu vientre Jesús.
2: Santa María, Madre de Dios, ruega por nosotros pecadores, ahora y en la hora de nuestra muerte. Amén.
1: Dios te salve María, llena eres de gracia, el Señor es contigo. Bendita tú eres entre todas las mujeres y bendito es el fruto de tu vientre Jesús.
2: Santa María, Madre de Dios, ruega por nosotros pecadores, ahora y en la hora de nuestra muerte. Amén.
1: Gloria al Padre, al Hijo y al Espíritu Santo.
2: Como era en un principio, ahora y siempre, por los siglos de los siglos. Amén.
1: Bendita sea tu pureza y eternamente lo sea, pues todo un Dios se recrea en tan graciosa belleza. A ti, celestial princesa, Virgen Sagrada María, yo te ofrezco en este día alma, vida y corazón. Mírame con compasión, no me dejes, Madre mía. En el nombre del Padre, del Hijo y del Espíritu Santo. Amén.
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1: Recemos juntos la oración por la patria. Jesucristo, Señor de la historia, te necesitamos. Nos sentimos heridos y agobiados. Precisamos tu alivio y fortaleza. Queremos ser nación, una nación cuya identidad sea la pasión por la verdad y el compromiso por el bien común. Danos la valentía de la libertad de los hijos de Dios para amar a todos sin excluir a nadie, privilegiando a los pobres y perdonando a los que nos ofenden, aborreciendo el odio y construyendo la paz. Concédenos la sabiduría del diálogo y la alegría de la esperanza que no defrauda. Vos nos convocás. Aquí estamos, Señor, cercanos a María, que desde Luján nos dice: Argentina, canta y camina. Jesucristo, Señor de la historia, te necesitamos.
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Padre nuestro que estás en el cielo, santificado sea tu nombre, venga a nosotros tu reino. Hágase tu voluntad, así en la tierra como en el cielo. El pan nuestro de cada día, danos hoy. Perdona nuestras ofensas, como así también nosotros perdonamos a los que nos ofenden. No nos dejes caer en la tentación. Líbranos del mal.

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0: Derrama, Señor, tu gracia en nuestros corazones, a fin de que, habiendo conocido por el anuncio del ángel el misterio de la encarnación de tu Hijo, nuestro Señor Jesucristo, podamos, por los méritos de su pasión y cruz, llegar a la gloria de la resurrección, por Jesucristo nuestro Señor.
1: Amén.
0: Amén. Ave María Purísima,
2: sin pecado
0: concebida.
3: Son las 6:03.
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0: Rezo del Santo Rosario. Humillados y con un corazón arrepentido pedimos perdón a Dios por todas nuestras ofensas, por tanta indiferencia y egoísmo, por los pecados cometidos contra la vida. Pedimos que su misericordia venga a nosotros en este momento. Pedimos por cada enfermo, por todo el personal de salud y sus familiares, por todos nuestros hermanos privados de su libertad. Y aquí ponemos todas aquellas intenciones que guarda nuestro corazón. Santa Virgen María, Madre de Dios y Madre nuestra, ruega por nosotros. Sagrado Corazón de Jesús, en ti confiamos todas nuestras intenciones.
1: En el nombre del Padre, del Hijo y del Espíritu Santo. Amén. Hoy contemplamos los misterios dolorosos. En el primer misterio contemplamos la oración de Jesús en el huerto. Enseguida Jesús salió y fue como de costumbre al monte de los Olivos, seguido de sus discípulos. Cuando llegaron, les dijo: «Oren para no caer en la tentación». Después se alejó de ellos y, puesto de rodillas, oraba: «Padre, si quieres, aleja de mí este cáliz, pero que no se haga mi voluntad, sino la tuya». Padre nuestro que estás en el cielo, santificado sea tu nombre. Venga a nosotros tu reino, hágase tu voluntad en la tierra como en el cielo.
2: Danos hoy nuestro pan de cada día, perdona nuestras ofensas, como también nosotros perdonamos a los que nos ofenden. No nos dejes caer en la tentación y líbranos del mal. Amén.
1: Dios te salve María, llena eres de gracia, el Señor es contigo. Bendita tú eres entre todas las mujeres y bendito es el fruto de tu vientre, Jesús.
2: Santa María, Madre de Dios, ruega por nosotros pecadores, ahora y en la hora de nuestra muerte. Amén.
1: Dios te salve María, llena eres de gracia, el Señor es contigo. Bendita tú eres entre todas las mujeres y bendito es el fruto de tu vientre, Jesús.
2: Santa María, Madre de Dios, ruega por nosotros pecadores, ahora y en la hora de nuestra muerte. Amén.
1: Dios te salve María, llena eres de gracia, el Señor es contigo. Bendita tú eres entre todas las mujeres y bendito es el fruto de tu vientre, Jesús.
2: Santa María, Madre de Dios, ruega por nosotros pecadores, ahora y en la hora de nuestra muerte. Amén.
1: Dios te salve María, llena eres de gracia, el Señor es contigo. Bendita tú eres entre todas las mujeres y bendito es el fruto de tu vientre, Jesús.
2: Santa María, Madre de Dios, ruega por nosotros pecadores, ahora y en la hora de nuestra muerte. Amén.
1: Dios te salve María, llena eres de gracia, el Señor es contigo. Bendita tú eres entre todas las mujeres y bendito es el fruto de tu vientre, Jesús.
2: Santa María, Madre de Dios, ruega por nosotros pecadores, ahora y en la hora de nuestra muerte. Amén.
1: Dios te salve María, llena eres de gracia, el Señor es contigo. Bendita tú eres entre todas las mujeres y bendito es el fruto de tu vientre, Jesús.
2: Santa María, Madre de Dios, ruega por nosotros pecadores, ahora y en la hora de nuestra muerte. Amén.
1: Dios te salve María, llena eres de gracia, el Señor es contigo. Bendita tú eres entre todas las mujeres y bendito es el fruto de tu vientre, Jesús.
2: Santa María, Madre de Dios, ruega por nosotros pecadores, ahora y en la hora de nuestra muerte. Amén.
1: Dios te salve María, llena eres de gracia, el Señor es contigo. Bendita tú eres entre todas las mujeres y bendito es el fruto de tu vientre, Jesús.
2: Santa María, Madre de Dios, ruega por nosotros pecadores, ahora y en la hora de nuestra muerte. Amén.
1: Dios te salve María, llena eres de gracia, el Señor es contigo. Bendita tú eres entre todas las mujeres y bendito es el fruto de tu vientre, Jesús.
2: Santa María, Madre de Dios, ruega por nosotros pecadores, ahora y en la hora de nuestra muerte. Amén.
1: Dios te salve María, llena eres de gracia, el Señor es contigo. Bendita tú eres entre todas las mujeres y bendito es el fruto de tu vientre, Jesús.
2: Santa María, Madre de Dios, ruega por nosotros pecadores, ahora y en la hora de nuestra muerte. Amén.
1: Gloria al Padre, al Hijo y al Espíritu Santo.
2: Como era en el principio, ahora y siempre, por los siglos de los siglos. Amén.
1: En el segundo misterio contemplamos la flagelación de Jesús. Pilato les dijo: ya que ustedes tienen la costumbre de que pongan libertad a alguien en ocasión de la Pascua, ¿quieren que suelte al rey de los judíos? Ellos comenzaron a gritar diciendo: a él no, a Barrabás. Pilato, para contentar a la multitud, les puso en libertad a Barrabás y mandó entonces azotar a Jesús. Oremos.
2: Padre nuestro que estás en el cielo, santificado sea tu nombre. Venga a nosotros tu reino y hágase tu voluntad en la tierra como en el cielo.
1: Danos hoy nuestro pan de cada día. Perdona nuestras ofensas, como también nosotros perdonamos a los que nos ofenden. No nos dejes caer en la tentación y líbranos del mal. Amén.
2: Dios te salve María, llena eres de gracia, el Señor es contigo. Bendita tú eres entre todas las mujeres y bendito es el fruto de tu vientre, Jesús.
1: Santa María, Madre de Dios, ruega por nosotros pecadores, ahora y en la hora de nuestra muerte. Amén.
2: Dios te salve María, llena eres de gracia, el Señor es contigo. Bendita tú eres entre todas las mujeres y bendito es el fruto de tu vientre, Jesús.
1: Santa María, Madre de Dios, ruega por nosotros pecadores, ahora y en la hora de nuestra muerte. Amén.
2: Dios te salve María, llena eres de gracia, el Señor es contigo. Bendita tú eres entre todas las mujeres y bendito es el fruto de tu vientre, Jesús.
1: Santa María, Madre de Dios, ruega por nosotros pecadores, ahora y en la hora de nuestra muerte. Amén.
2: Dios te salve María, llena eres de gracia, el Señor es contigo. Bendita tú eres entre todas las mujeres y bendito es el fruto de tu vientre, Jesús.
1: Santa María, Madre de Dios, ruega por nosotros pecadores, ahora y en la hora de nuestra muerte. Amén.
2: Dios te salve María, llena eres de gracia, el Señor es contigo. Bendita tú eres entre todas las mujeres, y bendito es el fruto de tu vientre, Jesús.
1: Santa María, Madre de Dios, ruega por nosotros pecadores, ahora y en la hora de nuestra muerte. Amén.
2: Dios te salve María, llena eres de gracia, el Señor es contigo. Bendita tú eres entre todas las mujeres, y bendito es el fruto de tu vientre, Jesús.
1: Santa María, Madre de Dios, ruega por nosotros pecadores, ahora y en la hora de nuestra muerte. Amén.
2: Dios te salve María, llena eres de gracia, el Señor es contigo. Bendita tú eres entre todas las mujeres, y bendito es el fruto de tu vientre, Jesús.
1: Santa María, Madre de Dios, ruega por nosotros pecadores, ahora y en la hora de nuestra muerte. Amén.
2: Dios te salve María, llena eres de gracia, el Señor es contigo. Bendita tú eres entre todas las mujeres, y bendito es el fruto de tu vientre, Jesús.
1: Santa María, Madre de Dios, ruega por nosotros pecadores, ahora y en la hora de nuestra muerte. Amén.
2: Dios te salve María, llena eres de gracia, el Señor es contigo. Bendita tú eres entre todas las mujeres, y bendito es el fruto de tu vientre, Jesús.
1: Santa María, Madre de Dios, ruega por nosotros pecadores, ahora y en la hora de nuestra muerte. Amén.
2: Dios te salve María, llena eres de gracia, el Señor es contigo. Bendita tú eres entre todas las mujeres, y bendito es el fruto de tu vientre, Jesús.
1: Gloria, Santa María, Madre de Dios, ruega por nosotros pecadores, ahora y en la hora de nuestra muerte. Amén.
2: Gloria al Padre, al Hijo y al Espíritu Santo.
1: Como era en el principio, ahora y siempre, por los siglos de los siglos. Amén. En el tercer misterio contemplamos la coronación de espinas. Los soldados tejieron una corona de espinas y se la pusieron sobre la cabeza. Lo revistieron con un manto rojo y acercándose le decían: «Salud, Rey de los judíos», y lo abofeteaban. Jesús salió llevando la corona de espinas y el manto rojo. Padre nuestro que estás en el cielo, santificado sea tu nombre. Venga a nosotros tu reino, hágase tu voluntad en la tierra como en el cielo.
2: Danos hoy nuestro pan de cada día, perdona nuestras ofensas, como también nosotros perdonamos a los que nos ofenden. No nos dejes caer en la tentación y líbranos del mal. Amén.
1: Dios te salve María, llena eres de gracia, el Señor es contigo. Bendita tú eres entre todas las mujeres y bendito es el fruto de tu vientre, Jesús.
2: Santa María, Madre de Dios, ruega por nosotros pecadores,
3: ahora y en la hora de nuestra muerte. Amén.
1: Dios te salve María, llena eres de gracia, el Señor es contigo. Bendita tú eres entre todas las mujeres y bendito es el fruto de tu vientre Jesús.
3: Santa María, Madre de Dios, ruega por nosotros pecadores, ahora y en la hora de nuestra muerte. Amén.
1: Dios te salve María, llena eres de gracia, el Señor es contigo. Bendita tú eres entre todas las mujeres y bendito es el fruto de tu vientre Jesús.
3: Santa María, Madre de Dios, ruega por nosotros pecadores, ahora y en la hora de nuestra muerte. Amén.
1: Dios te salve María, llena eres de gracia, el Señor es contigo. Bendita tú eres entre todas las mujeres y bendito es el fruto de tu vientre Jesús.
3: Santa María, Madre de Dios, ruega por nosotros pecadores, ahora y en la hora de nuestra muerte. Amén.
1: Dios te salve María, llena eres de gracia, el Señor es contigo. Bendita tú eres entre todas las mujeres y bendito es el fruto de tu vientre Jesús.
3: Santa María, Madre de Dios, ruega por nosotros pecadores, ahora y en la hora de nuestra muerte. Amén.
1: Dios te salve María, llena eres de gracia, el Señor es contigo. Bendita tú eres entre todas las mujeres y bendito es el fruto de tu vientre Jesús.
3: Santa María, Madre de Dios, ruega por nosotros pecadores, ahora y en la hora de nuestra muerte. Amén.
1: Dios te salve María, llena eres de gracia, el Señor es contigo. Bendita tú eres entre todas las mujeres y bendito es el fruto de tu vientre Jesús.
3: Santa María, Madre de Dios, ruega por nosotros pecadores, ahora y en la hora de nuestra muerte. Amén.
1: Dios te salve María, llena eres de gracia, el Señor es contigo. Bendita tú eres entre todas las mujeres y bendito es el fruto de tu vientre Jesús.
3: Santa María, Madre de Dios, ruega por nosotros pecadores, ahora y en la hora de nuestra muerte. Amén.
1: Dios te salve María, llena eres de gracia, el Señor es contigo. Bendita tú eres entre todas las mujeres y bendito es el fruto de tu vientre Jesús.
3: Santa María, Madre de Dios, ruega por nosotros pecadores, ahora y en la hora de nuestra muerte. Amén.
1: Dios te salve María, llena eres de gracia, el Señor es contigo. Bendita tú eres entre todas las mujeres y bendito es el fruto de tu vientre Jesús.
3: Santa María, Madre de Dios, ruega por nosotros pecadores, ahora y en la hora de nuestra muerte. Amén.
1: Gloria al Padre, al Hijo y al Espíritu Santo.
3: Como era en un principio, ahora y siempre, por los siglos de los siglos. Amén.
1: En el cuarto misterio contemplamos a Jesús con la cruz a cuestas, camino al Calvario. Pilato dijo a los judíos, «Aquí tienen a su rey». Ellos vociferaban, que muera, crucifícalo». Pilato les dijo, «¿Voy a crucificar a su rey?». Los sumos sacerdotes respondieron, «No tenemos otro rey que el César». Entonces Pilato se lo entregó para que lo crucifiquen y ellos se lo llevaron. Jesús, cargando sobre sí la cruz, salió de la ciudad para dirigirse al lugar llamado del Cráneo, en hebreo, Gólgota. Oremos.
3: Padre nuestro que estás en el cielo, santificado sea tu nombre. Venga a nosotros tu reino y hágase tu voluntad en la tierra como en el cielo.
1: Danos hoy nuestro pan de cada día, perdona nuestras ofensas, como también nosotros perdonamos a los que nos ofenden. No nos dejes caer en la tentación y líbranos del mal. Amén.
3: Dios te salve María, llena eres de gracia, el Señor es contigo. Bendita tú eres entre todas las mujeres y bendito es el fruto de tu vientre Jesús.
1: Santa María, Madre de Dios, ruega por nosotros pecadores, ahora y en la hora de nuestra muerte. Amén.
3: Dios te salve María, llena eres de gracia, el Señor es contigo. Bendita tú eres entre todas las mujeres, y bendito es el fruto de tu vientre Jesús.
1: Santa María, Madre de Dios, ruega por nosotros pecadores, ahora y en la hora de nuestra muerte. Amén.
3: Dios te salve María, llena eres de gracia, el Señor es contigo. Bendita tú eres entre todas las mujeres, y bendito es el fruto de tu vientre, Jesús.
1: Santa María, Madre de Dios, ruega por nosotros pecadores, ahora y en la hora de nuestra muerte. Amén.
3: Dios te salve María, llena eres de gracia, el Señor es contigo. Bendita tú eres entre todas las mujeres, y bendito es el fruto de tu vientre, Jesús.
1: Santa María, Madre de Dios, ruega por nosotros pecadores, ahora y en la hora de nuestra muerte. Amén.
3: Dios te salve María, llena eres de gracia, el Señor es contigo. Bendita tú eres entre todas las mujeres, y bendito es el fruto de tu vientre, Jesús.
1: Santa María, Madre de Dios, ruega por nosotros pecadores, ahora y en la hora de nuestra muerte. Amén.
3: Dios te salve María, llena eres de gracia, el Señor es contigo. Bendita tú eres entre todas las mujeres, y bendito es el fruto de tu vientre, Jesús.
1: Santa María, Madre de Dios, ruega por nosotros pecadores, ahora y en la hora de nuestra muerte. Amén.
3: Dios te salve María, llena eres de gracia, el Señor es contigo. Bendita tú eres entre todas las mujeres, y bendito es el fruto de tu vientre, Jesús.
1: Santa María, Madre de Dios, ruega por nosotros pecadores, ahora y en la hora de nuestra muerte. Amén.
3: Dios te salve María, llena eres de gracia, el Señor es contigo. Bendita tú eres entre todas las mujeres, y bendito es el fruto de tu vientre, Jesús.
1: Santa María, Madre de Dios, ruega por nosotros pecadores, ahora y en la hora de nuestra muerte. Amén.
3: Dios te salve María, llena eres de gracia, el Señor es contigo. Bendita tú eres entre todas las mujeres, y bendito es el fruto de tu vientre, Jesús.
1: Santa María, Madre de Dios, ruega por nosotros pecadores, ahora y en la hora de nuestra muerte. Amén.
3: Dios te salve María, llena eres de gracia, el Señor es contigo. Bendita tú eres entre todas las mujeres, y bendito es el fruto de tu vientre, Jesús.
1: Gloria, Santa María, Madre de Dios, ruega por nosotros pecadores, ahora y en la hora de nuestra muerte. Amén.
3: Gloria al Padre, al Hijo y al Espíritu Santo.
1: Como era en el principio, ahora y siempre, por los siglos de los siglos. Amén. En el quinto misterio contemplamos la crucifixión y muerte de nuestro Señor Jesucristo. Cuando llegaron al lugar llamado del cráneo, lo crucificaron junto con los malhechores, uno a su derecha y el otro a su izquierda. El sol se eclipsó y la oscuridad cubrió toda la tierra hasta las 3 de la tarde. El velo del templo se rasgó por el medio. Jesús con un grito exclamó: «Padre, en tus manos encomiendo mi espíritu». Y diciendo esto, expiró. Padre nuestro que estás en el cielo, santificado sea tu nombre. Venga a nosotros tu reino. Hágase tu voluntad en la tierra como en el cielo.
3: Danos hoy nuestro pan de cada día. Perdona nuestras ofensas, como también nosotros perdonamos a los que nos ofenden. No nos dejes caer en la tentación y líbranos del mal. Amén.
1: Dios te salve María, llena eres de gracia, el Señor es contigo. Bendita tú eres entre todas las mujeres y bendito es el fruto de tu vientre, Jesús.
3: Santa María, Madre de Dios, ruega por nosotros pecadores, ahora y en la hora de nuestra muerte. Amén.
1: Dios te salve María, llena eres de gracia, el Señor es contigo. Bendita tú eres entre todas las mujeres y bendito es el fruto de tu vientre, Jesús.
3: Santa María, Madre de Dios, ruega por nosotros pecadores, ahora y en la hora de nuestra muerte. Amén.
1: Dios te salve María, llena eres de gracia, el Señor es contigo. Bendita tú eres entre todas las mujeres y bendito es el fruto de tu vientre, Jesús.
3: Santa María, Madre de Dios, ruega por nosotros pecadores, ahora y en la hora de nuestra muerte. Amén.
1: Dios te salve María, llena eres de gracia, el Señor es contigo. Bendita tú eres entre todas las mujeres, y bendito es el fruto de tu vientre, Jesús.
3: Santa María, Madre de Dios, ruega por nosotros pecadores, ahora y en la hora de nuestra muerte. Amén.
1: Dios te salve María, llena eres de gracia, el Señor es contigo. Bendita tú eres entre todas las mujeres, y bendito es el fruto de tu vientre, Jesús.
3: Santa María, Madre de Dios, ruega por nosotros pecadores, ahora y en la hora de nuestra muerte. Amén.
1: Dios te salve María, llena eres de gracia, el Señor es contigo. Bendita tú eres entre todas las mujeres y bendito es el fruto de tu vientre, Jesús.
3: Santa María, Madre de Dios, ruega por nosotros pecadores, ahora y en la hora de nuestra muerte. Amén.
1: Dios te salve María, llena eres de gracia, el Señor es contigo. Bendita tú eres entre todas las mujeres y bendito es el fruto de tu vientre, Jesús.
3: Santa María, Madre de Dios, ruega por nosotros pecadores, ahora y en la hora de nuestra muerte. Amén.
1: Dios te salve María, llena eres de gracia, el Señor es contigo. Bendita tú eres entre todas las mujeres y bendito es el fruto de tu vientre, Jesús.
3: Santa María, Madre de Dios, ruega por nosotros pecadores, ahora y en la hora de nuestra muerte. Amén.
1: Dios te salve María, llena eres de gracia, el Señor es contigo. Bendita tú eres entre todas las mujeres, y bendito es el fruto de tu vientre, Jesús.
3: Santa María, Madre de Dios, ruega por nosotros pecadores, ahora y en la hora de nuestra muerte. Amén.
1: Dios te salve María, llena eres de gracia, el Señor es contigo. Bendita tú eres entre todas las mujeres y bendito es el fruto de tu vientre, Jesús.
3: Santa María, Madre de Dios, ruega por nosotros pecadores, ahora y en la hora de nuestra muerte. Amén.
1: Gloria al Padre, al Hijo y al Espíritu Santo.
3: Como era en un principio, ahora y siempre, por los siglos de los siglos. Amén.
1: Rezamos por el Papa, por la Iglesia, por las almas del purgatorio y por las vocaciones sacerdotales y religiosas. Padre nuestro que estás en el cielo, santificado sea tu nombre. Venga a nosotros tu reino, hágase tu voluntad en la tierra como en el cielo.
3: Danos hoy nuestro pan de cada día, perdona nuestras ofensas, como también nosotros perdonamos a los que nos ofenden. No nos dejes caer en la tentación y líbranos del mal. Amén.
1: Dios te salve María, llena eres de gracia, el Señor es contigo. Bendita tú eres entre todas las mujeres y bendito es el fruto de tu vientre, Jesús.
3: Santa María, Madre de Dios, ruega por nosotros pecadores, ahora y en la hora de nuestra muerte. Amén.
1: Dios te salve María, llena eres de gracia, el Señor es contigo. Bendita tú eres entre todas las mujeres y bendito es el fruto de tu vientre, Jesús.
3: Santa María, Madre de Dios, ruega por nosotros pecadores, ahora y en la hora de nuestra muerte. Amén.
1: Dios te salve María, llena eres de gracia, el Señor es contigo. Bendita tú eres entre todas las mujeres y bendito es el fruto de tu vientre, Jesús.
3: Santa María, Madre de Dios, ruega por nosotros pecadores, ahora y en la hora de nuestra muerte. Amén.
1: Gloria al Padre, al Hijo y al Espíritu Santo.
3: Como era en un principio, ahora y siempre, por los siglos de los siglos. Amén.
1: Bendita sea tu pureza y eternamente lo sea, pues todo un Dios se recrea en tan graciosa belleza. A ti, celestial princesa, Virgen Sagrada María, yo te ofrezco en este día alma, vida y corazón. Mírame con compasión, no me dejes, Madre mía. En el nombre del Padre, del Hijo y del Espíritu Santo. Amén.

0: disponemos nuestro corazón para compartir la Santa Misa.
1: Son las 7 y 26 minutos.
2: Bendita eres entre todas las mujeres y bendito es el fruto de tu vientre, Jesús.
3: Santa María, Madre de Dios, ruega por nosotros pecadores, ahora y en la hora de nuestra muerte. Amén.
2: Dios te salve María, llena eres de gracia, el Señor es contigo, bendita eres entre todas las mujeres y bendito es el fruto de tu vientre, Jesús.
3: Santa María, Madre de Dios, ruega por nosotros pecadores, ahora y en la hora de nuestra muerte. Amén.
2: Gloria al Padre, al Hijo y al Espíritu Santo.
3: Como era en el principio, ahora y siempre, por los siglos de los siglos. Amén.
2: Sagrado Corazón de Jesús,
3: yo confío.
2: Imploramos a María Santísima que proteja a las familias y defienda sobre todo a los niños. Dios te salve, Reina y Madre de Misericordia, vida, dulzura y esperanza nuestra. Dios te salve, a ti llamamos los desterrados hijos de Eva, a ti suspiramos gimiendo y llorando en este valle de lágrimas. Ea pues, Señora abogada nuestra, vuelve a nosotros esos tus ojos misericordiosos y después de este destierro, muéstranos a Jesús, fruto bendito de tu vientre. Oh clementísima, oh piadosa, oh dulce Virgen María, ruega por nosotros, Santa Madre de Dios, para que seamos dignos de alcanzar las promesas de nuestro Señor Jesucristo. Amén. Hacemos un credo al Sagrado Corazón de Jesús, pidiéndole perdón por todas las veces que le hemos fallado. Creo en Dios, Padre Todopoderoso, Creador del cielo y de la tierra. Creo en Jesucristo, su único Hijo, nuestro Señor, que fue concebido por obra y gracia del Espíritu Santo. Nació de Santa María Virgen, padeció bajo el poder de Poncio Pilato, fue crucificado, muerto y sepultado, descendió a los infiernos, al tercer día resucitó de entre los muertos, subió a los cielos y está sentado a la derecha de Dios, Padre Todopoderoso. Desde allí ha de venir a juzgar a vivos y muertos. Creo en el Espíritu Santo, en la Santa Iglesia Católica, la comunión de los santos, el perdón de los pecados, la resurrección de los muertos y en la vida eterna. Amén. Hacemos nuestra oración pidiendo por el Santo Padre, por sus intenciones, por su salud y por todos los obispos y sacerdotes. Padre nuestro que estás en el cielo,
3: santificado sea tu nombre, venga a nosotros tu reino, hágase tu voluntad en la tierra como en el cielo. Danos hoy nuestro pan de cada día, perdona nuestras ofensas como también nosotros perdonamos a los que nos ofenden. No nos dejes caer en la tentación y líbranos del mal. Amén. Dios te salve María, llena eres de gracia, el Señor es contigo. Bendita tú eres entre todas las mujeres y bendito es el fruto de tu vientre, Jesús. Santa María, Madre de Dios, ruega por nosotros pecadores, ahora y en la hora de nuestra muerte. Amén. Dios te salve María, llena eres de gracia, el Señor es contigo. Bendita tú eres entre todas las mujeres y bendito es el fruto de tu vientre, Jesús. Santa María, Madre de Dios, ruega por nosotros pecadores, ahora y en la hora de nuestra muerte. Amén. Dios te salve María, llena eres de gracia, el Señor es contigo. Bendita tú eres entre todas las mujeres y bendito es el fruto de tu vientre, Jesús. Santa María, Madre de Dios, ruega por nosotros pecadores, ahora y en la hora de nuestra muerte. Amén.
2: Gloria al
3: Padre, al Hijo y al Espíritu Santo, como era en el principio, ahora y siempre, por los siglos de los siglos. Amén.
2: Sagrado Corazón de Jesús, en el nombre del Padre, del Hijo y del Espíritu Santo.

0: Buenas noches, rezamos por las siguientes intenciones. Pidiendo una gracia por una familia, pidiendo a San Cayetano y a Carlos Acutis por un trabajo, por una intención especial, por las instituciones parroquiales, por los frutos de los encuentros diocesanos de adolescentes, Cáritas y Renovación Carismática próximo a realizarse. Pidiendo por la salud de Norma, Franco, Susana, Sandra, Juan, Catalina, Graciela, Beto Saldivia, Dayana, Silvina, Yara y sus mellizos en gestación, Rocío y su bebé Amancio en gestación, Luciano, Morena, Mario, Blanca, Raúl, Leo Cáceres y familia, Graciela, Leonor, Hugo, Beto Saldivia, Adriana Prelá, y rezamos por el eterno descanso de Nelio Báez, Sofía Turnú, Venancio Galeano, Carlos Villú, Lucas Saupa, María Adela Bufa, Tomás Wagner, Gustavo de los Santos, Asunción Agostinelli, Juan del Erce, Julia y Lorenzo Ibarra, Esther Dota, Raúl Cataño, Facundo Barcos, Familia Hernández, Berdinelli, Roberto Burlot, Dora Barrios, Héctor y Roberto Almeida, Delio González, Noelia Domínguez.
1: Comenzamos rezando juntos con el canto número 6, La Casa.

0: En el nombre del Padre, y del Hijo, y del Espíritu Santo.
1: Amén.
0: El Señor que dirige nuestros corazones para que amemos a Dios esté con todos ustedes.
1: Y con tu espíritu.
0: Sabiendo que el Señor nos invita a la mesa de la palabra y de la Eucaristía y nos llama a la conversión, reconozcamos nuestras faltas e invoquemos con esperanza su misericordia.

0: Tú que has venido a buscar al que estaba perdido, Señor, ten piedad.
1: Señor, ten piedad.
0: Tú que has querido dar la vida en rescate por todos, Cristo, ten piedad.
1: Cristo,
0: ten piedad. Tú que reúnes a tus hijos dispersos, Señor, ten piedad.
1: Señor, ten piedad.
2: Dios Todopoderoso, tenga misericordia de nosotros, perdone nuestros pecados y nos lleve a la vida eterna.
1: Amén.
2: Oremos. Dios Todopoderoso, de quien procede todo bien perfecto, infunde en nuestros corazones el amor de tu nombre, para que haciendo más religiosa nuestra vida, acrecientes en nosotros lo que es bueno y lo conserves constantemente. Por nuestro Señor Jesucristo, tu Hijo, que vive y reina contigo en la unidad del Espíritu Santo y es Dios por los siglos de los siglos.
3: Amén. Amén.

0: Lectura de la primera carta del apóstol San Pablo a los cristianos de Corinto. Hermanos, el Espíritu lo penetra todo, hasta lo más íntimo de Dios. ¿Quién puede conocer lo más íntimo del hombre, sino el Espíritu del mismo hombre? De la misma manera, nadie conoce los secretos de Dios, sino el Espíritu de Dios. Y nosotros no hemos recibido el Espíritu del mundo, sino el Espíritu que viene de Dios, para que reconozcamos los dones gratuitos que Dios nos ha dado. Nosotros no hablamos de estas cosas con palabras aprendidas de la sabiduría humana, sino con el lenguaje que el Espíritu de Dios nos ha enseñado, expresando en términos espirituales las realidades del Espíritu. El hombre puramente natural no valora lo que viene del Espíritu de Dios. Es una locura para él y no lo puede entender, porque para juzgarlo necesita del Espíritu. El hombre espiritual, en cambio, todo lo juzga y no puede ser juzgado por nadie, porque ¿quién penetró en el pensamiento del Señor para poder enseñarle? Pero nosotros tenemos el pensamiento de Cristo. Palabra de Dios.
1: Te alabamos,

0: El Señor es bondadoso y compasivo, lento para enojarse y de gran misericordia. El Señor es bueno con todos y tiene compasión de todas sus criaturas.
1: El Señor es justo en todos sus caminos.
0: Que todas tus obras te den gracias, Señor, y tus fieles te bendigan. Que anuncien la gloria de tu reino y proclamen tu poder.
1: El Señor es justo en todos sus caminos.
0: Así manifestarán a los hombres tu fuerza y el glorioso esplendor de tu reino. Tu reino es un reino eterno y tu dominio permanece para siempre.
1: El Señor es justo en todos sus caminos.
0: El Señor es fiel en todas sus palabras, es bondadoso en todas sus acciones. El Señor sostiene a los que caen y endereza a los que están encorvados.

0: El Señor esté con ustedes.
1: Y con tu espíritu.
0: Santo Evangelio de nuestro Señor Jesucristo, según San Lucas.
1: Gloria a ti, Señor.
0: Jesús bajó a Cafarnaúm, ciudad de Galilea, y enseñaba los sábados. Y todos estaban asombrados de su enseñanza, porque hablaba con autoridad. En la sinagoga había un hombre que estaba poseído por el espíritu de un demonio impuro, y comenzó a gritar con fuerza: ¿Qué quieres de nosotros, Jesús Nazareno? ¿Has venido para acabar con nosotros? Ya sé quién eres, el Santo de Dios. Pero Jesús lo increpó diciendo: Cállate y sal de este hombre. El demonio salió de él, arrojándolo al suelo en medio de todos, sin hacerle ningún daño. El temor se apoderó de todos y se decían unos a otros: ¿Qué tiene su palabra? Manda con autoridad y poder a los espíritus impuros y ellos salen. Y su fama se extendía por todas partes en aquella región. Palabra del Señor.
1: Gloria. Gloria.

Es un regalo de Dios poder celebrar esta palabra justamente cuando estamos dando inicio al mes de la Biblia, al mes de la palabra, ¿no? En septiembre, donde el 30 de septiembre celebramos la memoria de San Jerónimo, ¿no? Aquel que tradujo la Biblia, ¿no? Y hoy podemos compartir también, gracias a ese paso que él dio, la palabra en nuestro lenguaje. Y las lecturas nos invita a eso, sobre todo el Evangelio, ¿no? A descubrir que la palabra que Jesús dice es eficaz. Él como Mesías, como Dios, tiene autoridad para decirla, ¿no? Entonces, hace lo que dice, ¿no? Esa palabra que a la gente la llena de admiración, porque sana, libera, porque tiene autoridad, ¿no? Y qué lindo que también nosotros sepamos darle esa centralidad también a la palabra de Dios en nuestra vida, para que sea ella quien nos sane, nos libere y guíe nuestra vida, ¿no? Y les quiero invitar a rezar tres cositas para este día, ¿no? La primera es que no reduzcamos el Evangelio a información. Sobre todo porque la gente estaba admirada de Jesús, porque tenía autoridad en sus palabras, ¿no? Y eso nos puede invitar a nosotros a darle esa centralidad a la palabra, ¿no? A nuestra vida, y a no reducir a información en este aspecto de que muchas veces estamos tapados de información. Todos los días estamos recibiendo o dando información, leyendo, escuchando, viendo noticias, ¿no? Que nos tapan de información. Y quizás si tenemos un tiempito en el día, escuchamos el Evangelio, leemos la lectura, pero ¿cómo lo hacemos? ¿Lo hacemos con la misma predisposición que recibimos información, noticias, o nos disponemos realmente como lo que es, para escuchar a ese Dios vivo que nos habla, ¿no? A veces podemos caer en ese error de hacerlo, pero para recibir, como si recibiera información. Y a diferencia de otras palabras que podemos recibir y escuchar durante el día, si dejamos que estas palabras hagan eco en nuestro corazón, pueden hacer mucho bien. Pueden hacer lo mismo que hizo Jesús con este hombre poseído, ¿no? Pueden sanar, liberar, ¿eh? Así que, como primera invitación, es eso. No reducir el Evangelio a información. Y la segunda invitación que le quiero hacer para este día es que también le hagamos a Jesús la misma pregunta que le hizo este hombre poseído. ¿Qué quieres de nosotros? Esta pregunta es particular, o me llamó la atención este aspecto de que se la hizo el hombre poseído en una sinagoga, que de algún modo también es un lugar de oración, de encuentro con Dios, ¿no? Y pensaba en esto de que este hombre poseído nos representa a cada uno de nosotros, y que esas posesiones pueden ser también muchas veces las cosas que nosotros poseemos y que no son de Dios y que nos alejan de Él, ¿no? Nuestra fragilidad, nuestro pecado, pero también muchas veces esa angustia que se aferra al corazón, esas heridas y esos problemas
que muchas veces no le encontramos respuestas. Y le hacemos esta misma pregunta al Señor. Quizás de modo particular, modo singular, ¿qué quieres de nosotros o qué quieres de mí? Y qué lindo es que nosotros sepamos descubrir que el Señor, como al hombre, no viene a ponernos una carga, sino que viene a liberarnos, así como lo hizo con este hombre poseído. Lo hizo callar porque detrás de este hombre estaba el demonio, ¿no? Pero lo liberó. Y así también obra Dios con nosotros. Si dejamos que Él haga lo suyo, puede también liberarnos de aquellas cargas, de aquellos problemas que estamos llevando, ¿no? Y que está siempre para sostenernos, para poder acompañarnos en el camino, no para condenar, ni para poner cargas pesadas. Y la tercera y última invitación es que no nos quedemos en la admiración. La gente estaba admirada de Jesús por lo que decía, por lo que hacía. Pero no se quedó la admiración, sino que dice el Evangelio que su fama se extendió por toda la región. De algún modo también anunció esta buena noticia. Nosotros estamos llamados a dar siempre este paso, a no quedarnos en la admiración, sino a dar también, como la gente del Evangelio, el paso de anunciar a Jesús, el paso de dar a conocer a Cristo, porque si Él transformó nuestra vida, si estamos admirados por Él, también vamos a querer compartir esta alegría. Vamos a querer compartir la alegría del encuentro con Él, con otros, porque así como Él transformó nuestra vida, puede transformar muchas otras.

0: ustedes sea agradable a Dios, Padre Todopoderoso.
1: Que el Señor reciba en sus manos este sacrificio para alabanza y gloria, para que
0: te pedimos, Dios nuestro, que esta ofrenda sagrada nos alcance tu bendición salvadora y se cumpla en nosotros lo que celebramos en esta liturgia. Por Jesucristo nuestro Señor. El Señor esté con ustedes.
1: Y con tu espíritu.
0: Levantemos el corazón.
1: Lo tenemos levantados hacia el Señor.
0: Demos gracias al Señor nuestro Dios. En verdad, es justo y necesario. En verdad, es justo y necesario. Es nuestro deber y salvación darte gracias, Padre Santo, siempre y en todo lugar. Por Jesucristo, tu Hijo amado, por Él, que es tu palabra, hiciste todas las cosas. Tú nos lo enviaste para que, hecho hombre por obra del Espíritu Santo y nacido de María la Virgen, fuera nuestro Salvador y Redentor. Él, en cumplimiento de tu voluntad, para destruir la muerte y manifestar la resurrección, extendió sus brazos en la cruz y así adquirió para ti un pueblo santo. Por eso, con los ángeles y los santos, proclamamos tu gloria diciendo:

Santo eres en verdad, Señor, fuente de toda santidad. Por eso te pedimos que santifiques estos dones con la efusión de tu Espíritu, de manera que se conviertan para nosotros en el cuerpo y la sangre de Jesucristo nuestro Señor. Él mismo, cuando iba a ser entregado a su pasión, voluntariamente aceptada, tomó pan. Dándote gracias, lo partió y lo dio a sus discípulos, diciendo: tomen y coman todos de él, porque esto es mi cuerpo que será entregado por ustedes.

Del mismo modo, acabada la cena, tomó el cáliz. Y dándote gracias de nuevo, lo pasó a sus discípulos diciendo: tomen y beban todos de él, porque este es el cáliz de mi sangre, sangre de la alianza nueva y eterna, que será derramada por ustedes y por muchos para el perdón de los pecados. Hagan esto en conmemoración mía.

0: Así, Padre, al celebrar ahora el memorial de la muerte y resurrección de tu Hijo, te ofrecemos el pan de vida y el cáliz de salvación, y te damos gracias porque nos haces digno de servirte en tu presencia. Te pedimos humildemente que el Espíritu Santo congregue la unidad a cuantos participamos del cuerpo y la sangre de Cristo. Acuérdate, Señor, de tu Iglesia extendida por toda la tierra, y con el Papa León, con nuestro Obispo Héctor y todos los pastores que cuidan de tu pueblo, llévala a su perfección por la caridad. Acuérdate también de nuestros hermanos que se durmieron en la esperanza de la resurrección. Los difuntos de la comunidad, lo que hemos rezado antes de la misa, y de todos los que han muerto en tu misericordia, admítelos a contemplar la luz de tu rostro. Ten misericordia de todos nosotros, y así con María, la Virgen Madre de Dios, su esposo San José, los apóstoles, San Roque y cuantos vivieron en tu amistad a través de los tiempos, merezcamos por tu Hijo Jesucristo compartir la vida eterna y cantar tus alabanzas. Por Cristo, con Él y en Él. A ti, Dios Padre omnipotente, en la unidad del Espíritu Santo, todo honor y toda gloria, por los siglos de los siglos.
1: Amén.
0: Como familia reunida en torno al altar, digamos juntos. Padre nuestro, que estás en el cielo, santificado sea tu nombre. Líbranos de todos los males, Señor, y concédenos la paz en nuestros días, para que, ayudados por tu misericordia, vivamos siempre libres de pecado y protegidos de toda perturbación, mientras esperamos la gloriosa venida de nuestro Salvador Jesucristo.

0: Señor Jesucristo, que dijiste a tus apóstoles: la paz les dejo, mi paz les doy. No tengas en cuenta nuestros pecados, sino la fe de tu iglesia, y conforme a tu palabra, concédele la paz y la unidad. Tú que vives y reinas por los siglos de los siglos.
1: Amén.
0: La paz del Señor esté siempre con ustedes.
2: Y con tu espíritu.
3: Nos damos el saludo de la paz.

0: Este es el Cordero de Dios que quita el pecado del mundo. Felices nosotros, invitados a participar de su mesa.
1: Señor, no soy digno de que entres en mi casa, pero una palabra.
2: Rezamos juntos con el canto número 120, Vengan a Él.

Mm-hmm.

0: algunas cosas para poder compartir. Bueno, recuerden que este jueves, primer jueves de mes, tendremos la misa de consolación a las 19:30, como cada jueves de mes, digamos, cada primer jueves. También compartirles que recuerden que este sábado tendremos a la noche, después de la misa, una propuesta para los jóvenes de 17 años más o menos, o los que quieran participar, hasta los 35 más o menos. No para aquellos que se sientan jóvenes de espíritu, sino para los jóvenes cronológicamente hablando. Y después le vamos a compartir, pero también tendremos una propuesta para el domingo, que ya le vamos a compartir en estos días para toda la comunidad. Porque tendremos la presencia en la ciudad de dos frailes menores capuchinos que nos van a acompañar en el encuentro de adolescentes en Gilbert, y vamos a aprovechar y lo vamos a invitar aquí también a que nos acompañe. Ya le vamos a contar. Oremos. Saciados con el pan de la mesa celestial, te suplicamos, Padre, que este alimento de nuestra caridad nos fortalezca y nos impulse a servirte a los hermanos. Por Jesucristo nuestro Señor.
1: Amén.
0: Vamos a ponernos bajo el cuidado maternal de la Virgen. Vamos a rezar también por la reunión que tenemos ahora enseguida con el Consejo Pastoral. Así que ponemos todo bajo su manto. Dios te salve, María. Llena eres de gracia. El Señor es contigo, bendita tú eres entre todas las mujeres, y bendito es el fruto de tu vientre, Jesús. Santa María, Madre de Dios, ruega por nosotros pecadores, ahora y en la hora de nuestra muerte. Amén. El Señor esté con ustedes.
1: Y con tu espíritu.
0: La bendición de Dios descienda sobre cada uno de ustedes, familias, amigos, trabajos, y los acompañe siempre, en el nombre del Padre, del Hijo y del Espíritu Santo.
1: Amén.
2: Hemos celebrado la Santa Misa, pueden ir en paz.
3: Demos gracias a Dios. Y lo hacemos rezando con el canto 316, Madre de los Pobres.

hermanas y hermanos desterrados. Arriba esos corazones, levantemos la mirada y en la frente bautizada brille nuestra dignidad, que en tan dura realidad y contra toda esperanza, a pesar de todo, avanza la vida, la humanidad.

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María, dócil a la acción del Espíritu Santo, es el modelo perfecto de lo que toda la Iglesia está llamada a ser. Ella, con su incondicional apertura al misterio divino, es también miembro excelente de la Iglesia, porque es la creyente per autonomía, y en cuanto a que genera hijos en el Hijo, María es madre de toda la Iglesia, la cual se puede dirigir a ella con confianza filial y con la certeza de ser escuchada y amada. La Iglesia, consciente de que el único mediador del misterio de la salvación es Jesucristo, reconoce que la figura de su Madre Santísima, lejos de oscurecer este misterio, lo ilumina, pues es la Virgen María quien, por un designio divino, con obediencia y con fe, cooperó de manera singular en la obra del Salvador.

Hola, hola, buenas, buenas, ¿cómo estamos? ¿Cómo están? ¿Cómo va todo? Dios quiera que estén muy bien y por sobre todo con paz en el corazón, en la familia y gozando de buena salud. Nosotros felices y animados por este reencuentro, agradecidos con ustedes por compartir sus espacios, también sus actividades y sus anhelos con nosotros, escuchando lo que Dios nos quiere decir al corazón, aunque el mundo rechace su palabra de amor. Mi nombre es Ernesto y gracias, queridos amigos de la radio, por estar en sintonía. Sumamente agradecidos con Dios también por esta linda posibilidad de unirnos una vez más en la escucha, en esta sencilla propuesta llamada Soldados de Dios, que semana a semana nos alienta a experimentar la presencia de Dios, en el poder de su palabra, en la Eucaristía y en el amor en la familia y los amigos. Nos acompaña la puesta al aire y musicalización el señor Juan